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0: ¡Ay, ay, ay! ¡Si las miradas mataran, hombres! Se escuchó aquí en la mejor FM, 103.3, aquí nomás. ¡Vámonos! 5:43 PM, estás escuchando las pólvoras. A ver si es cierto que te moviste tantito. Y al ratito, en punto de las 6:00 PM, arrancamos con esta sección de Cuidándonos con su servidora, con la patrona. Y hoy tenemos de invitada a nuestra doctora odontóloga. Hay que cuidarnos de todo. La semana pasada hablamos del cuidado de la piel y vamos a tener este espacio con especialistas que nos van a estar apoyando en brindarnos información para cuidarnos nosotros mismos. Oigan, si no lo hacemos nosotros, ¿quién lo va a hacer? Hoy, además, el 18 de agosto, también que se celebra el Día Internacional y Mundial. Hoy es Día de Nunca Rendirse and the Never Give Up Day. ¡Ay, el 18 de agosto! ¿Qué dice? ¿Qué nos quiere decir? Cada 18 de agosto se celebra el Día de Nunca Rendirse. Se trata de una celebración que tiene como propósito dar esperanza a las personas que están pasando por un mal momento. Esos males momentos, por todos llegamos a pasar por uno de esos, para que no te rindas y luches por tu felicidad. Tenemos llamadita, buenas tardes.
1: Hola, buenas tardes, patrona.
0: Hola, mi manos frías, ¿cómo estás?
1: Bien, bien, aquí vamos a las cañadas por una persona.
0: Ah, mira, yo pensé que a disfrutar, dije, ¿se va a ir a acampar o cómo?
1: Pues de hecho ya el Uber casi no lo trabajo, me sale a trabajo ahí donde se ponen las manos frías, pues ya nomás hago viajes de puros conocidos.
0: Ah, bueno, por lo menos ya lo tomamos como una extrita, ¿no? Así como que, bueno.
1: Ajá, sí, ayer los traje en la mañana y ahorita voy por ellos.
0: Ah, perfecto.
1: Sí, no sé, ahorita me ha estado saliendo trabajo de uno diario, uno, dos, mejor.
0: Uy. Andan para.
1: ¿Para qué maltratamos mucho el carro?
0: Ándale, no, pues ya. De que va saliendo chamba. Y, ay, Dios, mira.
1: Así es.
0: Y caray. O sea, el promedio es uno diario ahorita.
1: Sí, ajá.
0: Ve nomás. No, pues mira, aquí vamos a andar. Pues qué gustazo saludarte y escucharte.
1: Sí, en la mañana me reporté con el nuevo locutor del Pollo, ahí nos pusimos a la orden también.
0: Ay, muy bien, muchas gracias. Sí,
1: para estar ahí en sintonía también con él, apoyarlo también, porque...
0: Claro que sí.
1: Pues ahí nos presentamos y pues ahí vamos a estar apoyando, comentarios, lo que sea, saludos y todo, chistes que haya audición ahí.
0: Ándale, que nos ubiquen, que estemos echando el cotorreo, de eso se trata, hay que platicar, hay que divertirnos, hay que ser felices, la vida es una y luego se nos va cuando menos lo pensamos, así que a echarle ganitas.
1: Así es.
0: Vale, te mando un abrazote, cuídate.
1: Me dio mucho gusto saludarla y que tenga un excelente turno y ahí saluditos para el pelón del Irra, que no falten los saludos.
0: Eso.
1: Y para todos los que están ahorita escuchando la 103.3, la mejor.
0: Vámonos, ese abrazote con mucho cariño, mis manos frías, con mucho cuidado.
1: Sí, gracias, bye.
0: Bye.
1: Gusto saludarla.
0: Igualmente, bye bye.
1: Bye.
0: Abrazote para todos los que andan en sintonía. Vámonos ahorita. Oye, el pinche pelón del Irra no se ha reportado, ¿eh? No lo he escuchado. Vámonos ahorita con esto que dice Luis Ángel, el flaco aventurero. Continuamos en la mejor FM, patroneando con tu servidora a las 6:00 PM. Arrancamos con Cuidándonos con la Patrona. Hoy tema, hay que cuidarnos. Nos cuidamos la piel, nos cuidamos las manos, pero la boca, a eso también hay que cuidárnoslo. Vámonos, estás en la mejor.
2: Esta canción va con mucho cariño y con mucho respeto hasta el cielo para nuestro aventurero, Jason Jiménez.

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0: Ay, ay, ay, ay, ay, 6:10 p.m. Y vamos arrancando con este espacio, que es tu espacio también, cuidándonos con tu servidora y con nuestras invitadas, que siempre nos van a estar platicando y nos van a compartir de su información, de su conocimiento, y sobre todo para que nosotros nos estemos cuidando, señoras, señores, en casita, tú que me vas escuchando en el transporte, en casa, en el negocio, en el todo. Estás escuchando, la semana pasada hablamos del cuidado de la piel. La doctora Camargo y dijo que no se va a invitar a la fiesta, Pero hoy también, además de la piel, de que nos fijamos que la piel, que el cabello, que las uñas, que todo, creo que nos fijamos mucho en el aspecto por fuera, pero ¿en dónde está el cuidado bucal? Ahí también es otra, yo ahorita fuera del aire estaba platicando porque está con nosotros la doctora Diana García. Muchas gracias por acompañarnos.
1: Hola,
0: buenas tardes, estamos platicando y por supuesto mi bella amiga Ali, ¿cómo estás?
1: Ay, yo feliz de siempre venir a estos temas tan bonitos que tratas en esta nueva sección, porque aprendemos no nada más de cuidado en general. Imagínate que hoy vamos a hablar aquí con la doctora Dania de cómo cuidar nuestra boca, dientitos, lengua, todo lo que tenemos en esta mágica sonrisa, ¿verdad, doctora?
2: Así es.
0: No, y además, afuera del aire estábamos platicando, nos cuidamos de esto, el otro, que aquello, que la carita, que el perfumito, exacto, que la cremita, que todo, pero a veces solo vamos con el odontólogo, con el dentista, cuando nos duele una muelita.
1: Ay, cuando ya se nos picó algo, cuando ya se nos hinchó el cachete.
0: Ya no tenemos remedio.
1: Exacto.
0: O cuando el remedio te sale más caro. Muy también bien, estaba diciendo fuera del aire, doctora. Entonces, a ver, platícanos. Primeramente, pues que te puedas presentar con el público, que te escuche y que sepa, pues que estamos con un especialista.
2: Hola, hola. Buenas tardes a todos. Muchas gracias por la invitación. Soy la doctora Daniela García. Y pues el día de hoy vamos a estar tocando el tema de cómo vamos a cuidar nuestra salud bucal. Todo es importante, ahora sí que desde la prevención para evitar problemas más grandes, evitar dolor y por supuesto, si lo prevenimos nos sale más barato. Que si vamos cuando ya nos duele porque ya el problema ya aumenta. Ay, totalmente.
0: No. No, y además esta parte que siento que desde chiquitos no tenemos como una educación, exacto, precisa, ¿no? Y no le voy a culpar a mamá, a papá, sino porque esto va de generación en generación.
1: Cultura,
0: en la parte cultural, como lo menciona ahorita Ali, de que dices, oye, pues es que no tengo como toda la información, o no me doy a la tarea de buscar la información de cómo debo de hacerme una limpieza, cada cuánto. Qué necesito para hacerme una buena limpieza de mi boquita. A ver, aquí me está haciendo una señal. De espérate tantito.
1: Espérate, es que te quiero comentar algo.
0: Dale, amiga.
1: ¿Te acuerdas que la doctora Camargo estuvo la semana pasada aquí con nosotros?
0: Sí.
1: Me pone, hoy también quiero llegar a hacer plática con ustedes.
0: ¡Que venga!
1: Nos vamos a hacer aquí de una plática, pero sí de cuidado, pero
0: de
1: sí todo, en general.
0: Todo, no,
1: oye,
0: es
1: qué
0: bienvenida.
1: Qué buena onda que se una, sobre todo. Mira, te voy a decir, la patrona trae unas ideas súper buenas, así es de que ella nos va a estar dando todo esto a los invitados especiales que va a estar teniendo en esta su sección, en donde nos va a estar hablando de todos los cuidados de todo, así es de que hoy, doctora, siéntete en tu espacio para darnos todos esos tips que yo sé que las mamás, los hijos, los abuelitos, los hermanos, los caballeros están esperando.
0: Sí, perfecto. Todos. Saluditos para mi Forever Crush, la patrona. Ah, ya me están mandando saluditos por acá. Yo pensé que me estaban mandando saluditos a mis invitadas. Gracias.
1: También a nosotras.
0: Gracias. También a las invitadas, porque chulada de mujeres empoderadas. Sí, imagínense esta cabina. No, y les voy a presumir que es mi prima, la doctora. No sé, no lo van a saber. Ya quería decirlo. Saludos a mi primo. Espero que nos esté sintonizando en este momento. Mándale mensajito a ver si es cierto que nos está.
1: Sí. ¿A dónde tienen que mandar sus mensajes?
0: Claro que sí. Si tienen dudas, preguntas, aprovechar este espacio, aprovechar la consulta a través de la Mejor FM, es al 646-116-8992 para mensajitos de WhatsApp. Número directo aquí en cabina es el 177-1033. Y doctora Dania, platícanos, ¿cómo debemos de empezar? ¿Qué debemos de saber de cómo debe ser una adecuada limpieza de nuestra boquita?
2: Ok, vamos a empezar desde lo básico, desde casa, ¿no? Principalmente cepillarnos los dientes 3 veces al día. Sé que a veces es un poquito complicado porque el trabajo, siempre les recomiendo, digo, bueno, hay que ser conscientes también, ¿no? No se puede a veces los tres. Lo ideal es tres veces. Sin embargo, mínimo en la mañana y en la noche. Técnica, una buena técnica de cepillado, el uso de hilo dental. Y sobre todo, hay que saber también cuándo se cambia el cepillo. Porque
1: es muy importante.
3: Pero trae los pelitos así
2: sí,
3: como para todos lados.
2: Totalmente. O sea, ya está peor que una escoba. O sea, no.
1: Sí, sí, sí.
0: Es un buen tip.
2: Y eso es muy básico. O sea, realmente desde casa, aunque no vayas al dentista, desde casa tienes que poner como tus poquitos ahí de tu cepillo. Hay un dato curioso.
3: Justo lo que me están preguntando, mira, y no te voy a mentir, ¿eh? Aquí para que lo veas, Dania. Pregúntale cada cuánto se debe de cambiar el cepillo.
2: Muy bien.
3: Yeah, están atentos aquí mis patrona lovers.
2: Ok, cada 3 meses, en realidad el cepillo, dependiendo de la marca, vienen unas cerdas que son de diferente color. Esas cerdas cambian de color aproximadamente a los 3 meses. Eso es un indicador de que tu cepillo ya no está funcionando correctamente.
3: Wow.
2: Estoy seguro que la mayoría no leemos la parte de atrás del cepillo donde dice qué color se va a cambiar las cerdas. Por lo regular son verdes, o azules, y en la punta del cepillo, bueno, de las cerdas del cepillo, se va poniendo blanco. Okay, eso sí. Es porque ya se va desgastando, o sea, ya.
3: Ese cepillo te está pidiendo a gritos, ayuda, cámbialo. Por acá dice, cada 3 años, manito, me impresionaría que tuvieras un cepillo de dientes en tu casa. Ahí diría, sorpresa.
2: Así es, ok. Eso es como que de lo básico, el cepillo, bueno, mantener. Otra cosa también bien importante es no mantener el cepillo guardado en
3: eso
2: el
3: te iba
2: baño,
3: a preguntar.
2: Por favor. De hecho, si me siguen en mis redes sociales van a encontrar un video de lo que es lo que pasa si dejas tu cepillo. O sea, pones tu cepillo ahí en el
3: lavamanos
2: normalmente. Cuando bajas el excusado, las partículas de ahora sí que la taza del baño, pues vuelan y pues se van a tu cepillo. Entonces llegas tú y te cepillas tus dientes. Lo ideal es sacarlo del baño, que no esté ahí al aire libre, como que dice.
3: Justo también tengo una pregunta y duda, porque cuando uno viaja, voy a hablar desde mi punto de vista, traigo un cepillo de dientes de esos que son para la bolsa.
2: Sí.
3: Tu cepillo. Pero ¿es malo taparlo con ese taponcito que trae para guardarlo?
2: Yo lo recomiendo que lo seques, o sea, como que le quites el exceso de agua y luego ya lo tapes. Evidentemente, si es de viaje, puedes tratar de desecharlo, o sea, cambiarlo cada viaje, ¿no? O sea, no lo tengas ahí guardado 5 meses y luego ya me voy otra vez de viaje y lo vuelves a agarrar. Porque no sería lo ideal, ya que queda humedad y sí puede generar bacterias.
3: Bacterias. Sí, porque dices, bueno, traes el del diario, ¿no? Que uno puede traer en la bolsa, sí. Porque dices, estoy trabajando, hay una lavadita de cepilladita,
2: claro,
3: de dientes,
2: sí,
3: ¿no?
2: Puesto.
3: Pero digo, sí se lo tienes que secar muy bien y también lo tienes que cambiar cada cierto tiempo.
2: Sí, lo ideal, cuando son de viaje, sí, yo sí, en lo personal, sí les recomiendo desecharlo.
1: Desecharlo, así
2: porque
1: es.
2: Porque... ¿cuántas cosas no traemos en la bolsa?
3: Cierto, no, en el los, más una vez que veo, traes bolsa más grande que la mía. Entonces,
1: esas ya son pañaleras, señoras,
3: pañalera,
1: y señores.
3: Ojalá.
2: No. Todavía no.
1: Todavía no.
3: Pero yo aquí queriendo dar premisas, pero no se deja,
1: bueno.
3: No se deja.
1: Claro, yo tengo una pregunta, patrona.
3: Adelante, Ali.
1: Hay unos cepillos ecológicos, le llaman, hechos de
2: bambú.
1: Algunos de materiales especiales. ¿Esos qué tan recomendables son, doctora?
2: Son funcionables, sí, para ecológicamente, la verdad es que sí son muy buenos. Hay de marcas a marcas.
1: Okay.
2: Yo he utilizado unos y la verdad es que sí funcionan muy bien. No se les cae las cerdas y evidentemente este es como más del mood sobre la ecología y todo. Pero
1: okay.
2: sí funcionan.
3: Con nuestra moda de cuidado. Más que moda, es como el compromiso social que tenemos.
1: Sustentable,
3: ¿no?
1: La moda sustentable, la moda del reciclaje, hay que ayudar a este planeta. También hablemos, ¿qué te parece, patrona, de las diferentes marcas de dentríficos? De pastas dentales, hilos dentales, todo este tipo de cosas. Depende, la marca es buena, ¿no? Si me compro la más común y corriente que conozco.
2: Ok, va dependiendo ahí de cada caso. Por ejemplo, hay algunas pastas que son muy abrasivas, que es abrasivo, que es la pasta, cuando la tocan con sus dedos lo sienten arenosito.
1: Allá.
2: ¿Okay? Ese tipo de pasta sí te promete que te va a blanquear los dientes y que te va a quitar las manchas. Sí, efectivamente, sí funcionan, pero ¿qué es lo que hace esta pasta? Al momento de que uno cepilla sus dientes, empiezan a dañar el esmalte. El esmalte es la primera capita del diente. Okay. Entonces, hay pastas que generan sensibilidad debido a que, ay, me estoy cepillando con este tipo de pasta que es como abrasiva, sí, me blanquea los dientes, pero con lo frío o con
1: eso que nos duele, patrona,
2: puede generar sensibilidad.
3: Entonces, eso nomás se recomienda, perdón que te interrumpa, doctora, cierto tiempo nada más.
2: Lo ideal es que no las use. Cuando son muy abrasivas, que no se use ese tipo de pasta. Yo siempre les digo, la pasta, mientras no sea abrasiva, cualquiera es buena. Siempre
1: déjame la tiro, doctora, tengas, aquí la traigo.
2: Tengas una muy buena técnica de cepillado. Aquí lo importante es tener un buen cepillo, o sea, en condiciones buenas, tampoco es como una marca en especial.
1: Okay.
2: Condiciones buenas y una buena técnica de cepillado, con eso tienes.
3: ¿Cuál es la técnica? Yo sé que ahorita no nos van a ver, pero ¿cómo le podríamos explicar? ¿Cuál es la manera adecuada de cepillarte los dientitos? A todos los que nos están viendo, oye, a todos los que nos están escuchando, saquen su cepillo.
1: Porque
3: y vamos
1: a
3: practicar.
1: Y nos va a hacer así como una canción la doctora Dani Akira. De abajo para arriba, de arriba para abajo, sí, todo así.
3: Pues aquí. Vamos practicando todo.
1: Sí, por favor.
3: ¿Cuál es la técnica adecuada para cepillarnos los dientes?
2: Ok, si se ponen frente al espejo, van a dividir su boca en cuatro partes. Lado derecho, izquierdo, superior, inferior, ¿no? Entonces van a cepillar primero la parte donde está pegado al cachete, a la mejilla. Ok, esa parte es de abajo hacia arriba. Exactamente, de abajo hacia arriba. Bueno, no, perdón, en este caso sería de arriba hacia abajo.
3: Muy bien.
2: De arriba hacia abajo porque estamos en la parte de arriba, ¿no? De arriba hacia abajo, luego van a hacer en forma de circulito en la zona donde masticamos, ¿okay? De circulito. Ahí tenemos unas fositas que, por ejemplo, cuando comemos chetos, ahí se nos quedan pegados.
3: ¡Ay, los chetos!
2: Entonces, esa parte vamos a cepillarla en forma de círculo. Y de ahí nos vamos a cepillar por dentro. Mucha gente se le olvida cómo por dentro. Por el área donde está el paladar. Vamos a hacer la misma técnica. De arriba hacia abajo. O sea, un barridito. De arriba hacia abajo, de arriba hacia abajo. Y eso van a ir haciéndolo. Ahora sí que la parte derecha superior. Y luego se van a la parte de enfrente. En la parte de enfrente, evidentemente, no vamos a tener cómo cepillar en circulito porque nada más tenemos dos caras, la que da por el labio y la que da por la lengua.
3: Sí.
2: ¿Okay? Entonces, es igual, de arriba hacia abajo, de arriba hacia abajo, de arriba hacia abajo, y se van recorriendo hasta llegar al lado izquierdo y otra vez lo volvemos a cepillar en circulitos y por dentro. ¿Okay? Esa es la parte de arriba. Y luego es lo mismo de la parte de abajo, nada más que es de abajo hacia arriba, ahora sí, ¿ok? Y muy importante, cepillar la lengua. Sé que a muchos nos da asco, pero respiramos y la cepillamos. Es importante cepillarlo. También algo muy importante es el uso de hilo dental, ya que el cepillo no alcanza a entrar entre el diente y el diente pegadito en las paredes, no alcanza a entrar. Entonces ahí sí es importante utilizar el hilo dental. Y para eso también hay una técnica.
3: Sí, no, hay que instruirnos.
2: Todo aquí es muy importante. Si les voy a decir brevemente, no tenemos cómo nos visualicen, pero a ver si me logro explicar.
3: Sí, lo van explicando.
2: Ok, del lado derecho van a agarrar el hilo dental, lo van a enrollar en su dedito y lo van a ir bajando como en serruchito entre diente y diente.

0: bonita en este aspecto, pero la parte que más disfruto de mi día es cuando me estoy cepillando los dientes. Como que al levantarme, me cepillo los dientes y es como que siento como que refresco, como que vuelvo a ser yo, como que esa parte, no sé.
1: No, mira, doctora, te voy a decir algo. Lo que pasa es que la patrona está lavándose los dientes y está cantando y todo. O sea, estoy segura de que se está cepillando los dientes y está que, claro. O sea, dice, es mi momento. Pues claro, está ahí viendo, sonriendo ante todo.
0: Hombre, saludos para el primo Alan, que así me mandó mensaje. Ay, me estoy escuchando. A la doctora, excelente. Y también por acá me dicen que me están escuchando. Saludos a Edgar también, saludito. Vámonos ahorita con una rola y regresamos. Doctora Tamargo, gracias por acompañarnos también.
1: Ay, bienvenida la doctora con su Botox Party. Atentos.
0: Yo me siento en una cabina empoderada.
1: Claro, mujer empoderada.
0: Ahí regresamos. Estás en la mejor, sintonizando, cuidándonos aquí con tu servidora y nuestras especialistas. Vámonos, Recia.

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0: Ay, ay, ay, 6:39 PM, qué bárbaro, qué rápido se va el tiempo. Pero además estoy bien encantada, gustosa y demás. Perdóname, pollito, pero te voy a incluir porque somos más mujeres. Estamos muy empoderadas aquí en la cabina. ¿Por qué? Porque mira, estamos hablando de cuestión de higiene vocal y está con nosotros la doctora Dania, pero también ya se nos incorporó la doctora Camargo, que estuvo con nosotros, nuestra madrina de la sección, porque estamos para platicar, sobre todo para transmitir información, conocimiento, para ayudarnos en todos los aspectos. Leo, la semana pasada estábamos hablando del cuidado de la piel, pero además tenemos que cuidar cada aspecto de nuestro cuerpo. Y algo que dejamos, creo que habíamos mencionado en la primera intervención, dije, vamos al dentista cuando ya nos duele un dientito o ya vamos bien deformados. Y nos quedamos platicando de cuál, bueno, ya nos platicó cómo es la correcta cepillado de nuestra boquita, de todo, pero además, ¿qué otros elementos son los que debemos de tener o que debemos de cuidar para tener una mejor higiene bucal?
1: Ok, algo, dato curioso o algo muy importante es consumir, una vez que comes o que consumimos alimentos, esperar de 30 a 60 minutos para podernos lavar los dientes, ¿ok? Eso es algo que a veces, sí hay que esperar, a veces, sé que a veces porque desayunas rápido y ya tienes que entrar a trabajar, te lavas los dientes, ¿no? Pero sí es importante considerar esos 30 minutos. Otra cosa que también es importante mencionarles, es no utilizar el uso de palillos, picadientes, todo ese tipo de elementos.
2: Arete.
0: El tenedor.
1: El tenedor, sí. ¿Por qué? Porque esto hace un espacio entre diente y diente y en lugar de ayudarnos sí, se sacas el alimento, pero vas generando un espacio que cada vez se va a hacer más grande y se va a seguir acumulando la comida. Entonces siempre es importante, pues así como cargamos nuestro cepillo, cargar ahí tu hilo dental si es que tienes este tipo de problemitas. Hay ocasiones en las que estos problemitas sí se pueden solucionar, hay ocasiones en las que por la anatomía del diente ese espacio ya es muy natural en el diente, bueno, en la persona. Entonces sí varía y en ocasiones sí se puede pues tapar esa parte o hay veces que no.
0: ¿Cuáles serían las cuestiones o lo más común de problemas con los que llegamos al dentista? Eso siento yo que como que, oye, ya el que la manchita, que esto, pero ¿cuáles serían como lo que más ha visto, doctora, de que los problemas que llegamos al dentista, como para empezar a atacarlo, bueno, no atacarlo, se escucha muy feo, ¿no? Pero para empezar como la prevención, de decir, yo siento como que el dolorcito, o algo de que ya se nos mancharon los dientes, o que se me quebró un diente, ese tipo, me gustaría que nos platicara cuáles son como que los pacientes que llegamos más frecuentemente.
1: Los que más frecuentemente me visitan son los que tienen dolor. O sea, de que ya vieron la manchita, la ignoraron. Sintieron el hoyito, lo ignoraron.
0: Sintieron pero a mí no vas a estar hablando. Mañana.
1: Sintieron sensibilidad, todavía lo ignoraron, ¿no? Pues como del otro lado. Pero ya cuando el dolor es tan fuerte que no duermen, es ahí cuando ocupo una cita urgente para ahorita, o sea, 2:00 AM y nos mandan mensaje. O sea,
0: no sé si. No voy a abusar porque somos parientes.
1: En mi defensa.
2: Remedios, perdón que te interrumpa, doctor, o remedios
1: caseros. Sí, justo cuando luego les duele la muelita y que ya se ponen clavos.
3: El otro.
1: Alguien por aquí es experto.
3: Porque sabe. Algo
0: ya
3: no
0: sabe el
3: cosas.
0: Pollito sabiendo.
3: Sabe cosas.
4: Todo choco.
0: Ay, no. Ese tipo de cosas. También le preguntaba la semana pasada a la doctora, a veces hacemos caso a videos, TikToks que vemos. Eso siento que es lo primero que decimos. No, mejor vayan con un especialista, una persona que te va a dar la información y te va a revisar y te va a decir con certeza. Para eso estudiaron.
1: Sí,
0: ¿verdad?
1: Y aparte no, lo que le funciona al vecino no te puede no funcionar a ti. O sea, no porque al vecino le dolía la muela y le dieron esta pastilla, tú te vas a tomar esa pastilla porque no funciona así. O sea, bueno fuera que fuera así, pero no.
0: Que todo no funcionara igual. No, pues también estaríamos como muy aburridos, ¿no? Todos parejitos.
1: Sí, así es.
0: Y en ese aspecto, ¿cuáles son como las enfermedades más frecuentes que podemos tener en cuestión de la boca?
1: La primera es la caries. Es caries, de ahí sigue la enfermedad periodontal. ¿Qué es la enfermedad periodontal? Es la enfermedad de las encías. esto no genera dolor, ni genera sensibilidad, ni genera nada. ¿Cómo nos damos cuenta que tenemos enfermedad periodontal? Lo más común es sangrado. Cuando te cepillas tus dientes y te enjuagas, ves sangre, automáticamente tu encía te está diciendo estoy enferma. No te va a doler. Te va a doler cuando ya los dientes se empiezan a mover, porque la enfermedad periodontal lo que hace esto es que se empieza a comer todo lo que sostiene al diente. Entonces se empiezan a mover los dientes y es cuando ya empiezan a tener sensibilidad, ya los dientes se mueven o ya se me cayó solito. Entonces ese tipo de enfermedades son los más comunes, caries y enfermedad periodontal. Y de ahí sigue justo la endodoncia, que es cuando la caries ya llegó al nervio y te duele muchísimo. Eso ya es automáticamente la endodoncia, el muy conocido, me mataron el nervio. Entonces es como lo más básico que tenemos siempre, siempre. Y aunque debo de reconocer que sí, de años atrás a ahorita, sí ha aumentado un poco más la prevención. Uh-huh. Esto yo me imagino que también es gracias a redes sociales, a videos, campañas, tanto como dentistas como médicos, sí. Ya nos metemos más como a crear contenido educativo. Porque muchas veces... a lo mejor y no nos gusta leer, pero si ves un reel, ya te lo aventaste, o sea, y ya aprendiste algo. Que ojo también con lo que vemos, no siempre es verdad, pero también hay personas que generamos contenido que sí aportan.
0: Que son especialistas en su área.
1: En el área, sí, efectivamente. Entonces sí, creo que sí, sí ha aumentado un poquito la prevención en cuestión de que van más frecuentemente a sus visitas al dentista o ya tengo como... pacientes que cada 6 meses sí acuden a su limpieza. O sea, no necesita esperar a que le duela, solo va a visitar que la limpieza.
0: ¿Cuál es la recomendación, doctora, de cada cuánto tiempo tenemos que acudir al dentista y cada cuánto es como esa limpieza que necesitamos?
1: Cada seis meses, o sea, 2 al año. Entonces ya si de plano dices, híjole, es que por cuestiones de trabajo, viajes y así... mínimo una vez, o sea, pero sí hay pacientitos que sí no, ya grandes y sí nos dicen, ¿sabes qué? Nunca he visitado al dentista, que justo también esto, lo que hablábamos viene también de la cultura, que antes no se generaba esta cultura de ir al dentista o que todo el mundo piensa que el dentista es caro, entonces eso...
0: A mí en particular me dan miedo. Porque dicen que no va a doler y sí duele.
1: No siempre duele. No siempre
0: duele. Era un chiste.
2: Ay, no.
1: No.
2: Yo tengo a mi odontóloga favorita, mi dentista favorita, que es de Dental Moon. La verdad es que la primera limpieza que yo acudí, que me hicieron, yo sí me esperaba como que, ay, voy a salir adolorida, me va a pasar. Salí súper bien. Y aparte, muy bien atendida. Es más, te voy a comentar algo. No quería ni comer nada cuando salí con los dientes. Sumamente limpios cuando salí con los dientes así brillantes. Y yo, ¡oh, no me den nada! ¡No quiero comer nada! Y ahorita, miren, me comiendo chocolate. No tengo vergüenza.
0: Perdóname, amiga, pero es con cariño el chocolate. Con
4: el cariño. Ya te quedó la cultura de ir sin miedo. O sea, vas con gusto, ¿no?
1: Sí.
0: Esa es la parte importante también que me gustaría que, como especialistas, como médicos, dices, oye, me quemé las pestañas para brindarte un conocimiento, para ofrecerte el mejor servicio en mi área. Me gustaría que nos pudieras recomendar algo también, Dania. ¿Qué nos puedes recomendar a todos para cuidarnos nuestra boquita y fomentar este hábito también de, oye, pues es que hay que cuidarnos en todo el aspecto, todo lo que conlleva nuestro cuerpo?
1: Ok, pues prácticamente es mantener ahora sí que el cepillado, la visita a tu dentista y... Si tienes miedo a acudir al dentista, a lo mejor y dices, bueno, voy a una visita, una valoración, ya vas acercándote o teniendo ese acercamiento tanto, porque tan solo las instalaciones, a veces el ruido que genera el consultorio.
4: No, espérate, la autoestima que te genera tu primer visita al dentista, cierto. O sea, la sonrisa es muy importante para la autoestima.
0: Sí. Creo que es la belleza, ¿no? Tu sonrisa como que es la belleza, tu carta de presentación.
1: En lo personal, a mí me gusta mucho ese resultado que tienes con los pacientes de que no solo tengo la especialidad de ortodoncia, de los brackets. Entonces, el hecho de que cuando ellos sonríen y se ven su cambio en sus dientes.
0: Voy a ventilar a mi primo, ya vi que trae sus brackets.
1: Casi.
2: Sí. Oye, imagínate, pareja de, no, de una no odontóloga y aparte. No, ¿cómo no le vas a poner los no. brackets? No. Con esa sonrisa espectacular que tiene la doctora. Por favor, no, claro no, que
0: no.
2: sí.
0: No siento, Alan, ni modo. Te ventilo.
1: Te ventilo. Pero sí me gusta mucho justo eso. De hecho, deberíamos de... Iba acá, ahí invitándome, ¿no? Yo ya ando organizando. Hay un tema que se me hace muy importante, tanto como en la área dental, el impacto que tiene emocional. O sea, estaría bien padre ver como psicóloga, tanto médico, porque justo lo que te mencionaba, las bacterias que tenemos en boca les gusta vivir en la piel, en el corazón. Entonces,
0: nos vamos a traer al novio de la doctora Camargo también.
4: Endocarditis, por un descontrol de una caries. Sí,
0: ¿cómo lo quieres traer a todos?
2: Vamos a invitar, claro que sí, al doctor Trejo, que es una eminencia, como cardiólogo, la verdad. Aparte de joven, guapo y que tiene una novia espectacular, es un excelente especialista, la verdad.
0: Sí, lo conocí, porque de hecho, pues como le platicaba la doctora Camargo, es mi papá es su paciente, entonces sí lo conozco.
4: Las mejores manos.
0: Ay, no queremos intimidades.
2: Por favor, eso no.
0: Ay, es que yo me voy. No.
2: Hoy no es viernes.
0: Pero nos los traemos el viernes también. Y esta parte es cierto, porque dices, oye, cuando uno se hace un arreglito, voy a poner un ejemplo, te cortas el cabello, si uno te cambia la autoestima.
1: Totalmente.
0: Entonces dices, oye, haces algo por ti, hasta te sientes mucho mejor. Sí.
2: Ahora imagínate, o sea, los dientes súper limpios, bien bonita, el cabello cortadito y tu cara con ácido hialurónico, PDRN de salmón, Botox en esas arrugas que ya le salieron hijos a las arrugas. Ese es un buen combo, por favor.
0: Y un análisis cardíaco, correcto.
2: Claro, una prueba de esfuerzo.
3: Electrocardiograma, salud
0: bucal, toxina botulínica. Por acá me están preguntando de la cuestión de las muelas del juicio. ¿Esas a todos se nos quitan o a algunos sí hay espacio?
1: Ok, las muelas del juicio... si vas para ortodoncia, no es un negociable, o sea, se quitan porque se quitan. Hay un porqué, hay estudios en donde nosotros le llamamos punto prematuro de contacto, que quiere decir que es el primer punto que toca cuando tú vas mordiendo, y eso ocasiona un problema de desviación articular. Entonces, muelas del juicio, fuera, si vas para ortodoncia. Hay pacientes que sí se puede mantener una muela del juicio. ¿Cuándo pasa esto? Uno, cuando tienes las dos muelas, me refiero la de arriba con la de abajo, en una buena posición. Si tienes una y la otra no la tienes, por naturaleza los dientes buscan con quién chocar, entonces se van moviendo si no encuentran a nuestro amigo. Entonces, totalmente fuera si no tenemos el antagonista, si no tenemos las parejitas.
0: Me voy llenando yo de conocimiento.
2: Si no soy diente. Oye, pero yo también ahora acabo de descubrir que soy diente, porque me muevo a donde está mi amigo, ¿cómo era?
3: Déjame pego en mesa.
0: Soy un diente, estoy buscando mi otra pareja. Me preguntan de costos, ¿cuál sería el costo? Si se puede saber o le mando por acá.
1: No, sí se puede saber, no tengo ningún problema. Pues es que varía, dependiendo. Hay extracciones de las muelas del juicio que no son cirugía, principalmente las de arriba suelen ser un poquito más económicas, o porque son más nobles, porque no son cirugía. Si ya erupcionó como tal, no es cirugía. Si hay que cortar encía, hueso, que la muela bien hecha chueca, ahí sí.
0: Entonces, de mis muelas no vas a hablar.
1: Y los precios varían, evidentemente, dependiendo de la complicación. Van desde 1,800 hasta 3,500, 4,000, si es muy complicado. Y dependiendo también el doctor.
4: 1,500 es hora y media.
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2: Patrona, nos estamos saliendo aquí muy de plano esto. Sí, no es viernes todavía, por favor, doctora Camargo.
0: Lo queremos adelantar. Y yo, no quiero saber intimidades de mi amigo, no quiero saber intimidades de mi primo. No, pero eso es importante, porque dices, de repente, algo diste en un clavo, doctora, porque dices, oye, es que tenemos un concepto de que pensamos que acudir al dentista es muy costoso.
1: Sí.
0: Por acá es tranquila, señoras. ¡Ey, déjenos en nuestro espacio!
2: Por favor.
0: Aunque te tardes. tenemos ese concepto de que es muy caro. Eso es muy erróneo.
1: Es caro dependiendo de qué. Digo, es más caro un iPhone, ¿verdad? Pero...
0: ahí está.
2: No se permite traer un iPhone de los más modernos con la muela picada. O sea, eso no, por favor.
1: Sí. Pero siempre les recomiendo visitar al dentista como prevención. Es muchísimo más barato que cuando ya tienes un problema más grande. Entonces, sí, el precio ahora sí que, o lo caro o barato, pues sí depende de la necesidad. Ahora sí que no... yo, en lo personal, yo creo que no es caro porque para la salud no hay que escatimar.
0: Exacto.
1: Porque, o sea, a veces te vas a hacer estudios y te gastas un montón de dinero y de todos modos apenas es el primer paso, ¿no? Entonces, es importante no escatimar en la salud. Si no escatimamos, que para los viajes, que para los teléfonos, porque escatimar en la salud.
0: Es cierto, eso es lo que nos va a acompañar y es lo único que tenemos que estar cuidando y que nos toca a cada uno cuidar de nuestra propia salud.
2: Claro, y espérate, patrona, estos son los únicos dientes que vamos a tener.
1: Justo eso iba.
0: A eso
1: justo...
0: voy, también con de los niños. Cuando hacemos que mudamos de dientes, ¿qué pasa ahí?
3: El ratón.
0: El ratoncito que nos traiga mi sobrina. Voy a dejarlo abajo de la almohada para el ratón y yo.
2: Todos los dientes los voy a sacar para que me den 1,000 pesos por cada uno.
1: Hay mucha... desconocimiento en esa parte, porque a veces piensan de que, ay, no le voy a arreglar esa muela porque se le va a caer porque es de leche.
0: Exacto.
1: Y, o sea, sí, sí se le va a caer, pero cada diente tiene una edad a la cual se va a caer. O sea, si el niño tiene 3 años, si esa muela se le cae, 4 años, si esa muela sale, se le va a caer hasta los 9, o sea, no lo vas a tener ahí con el dolor, la infección, y volvemos a lo mismo. Al final de cuentas, los dientes es un órgano más. O sea, es un órgano más como cualquier parte del cuerpo y que, por ejemplo, en este caso, como dice la doctora, las bacterias que estaban ahí, o sea, por más aunque sean niños, sí migran hacia el corazón y la verdad es que sí está
3: documentado, ¿no?
1: Así totalmente, está documentado y sí, yo siempre les recomiendo, ahora sí que aunque se le vaya a caer el diente, pues hay que atenderlo, o sea, a menos de que ya esté a una edad, por ejemplo, que ese diente se le va a caer a los 9 y el niño tiene 8 años, 5 meses, ok, tomamos radiografías y ya viene el diente cerquita, pues ya no le inviertes un tratamiento tan costoso, mejor extraemos ese diente y de todos modos en 2 o 3 meses ya le va a salir.
0: Perfecto. Entonces, sí. Dice que si manejas paquetes familiares. Por acá me preguntan.
1: Como tal, paquetes familiares, no.
0: Pero lo podemos hacer.
2: ¿Qué tiene que leer?
0: Lo está diciendo, el paquete, piden el paquete patronal y vemos.
1: Ándale, sí. Eso es lo que quiero decir. Pero podemos llegar a ver.
0: A un acuerdo.
1: Vamos viendo ese paquete.
0: Vamos viendo el paquete. Acá me están delatando, me dicen que algo de regalos.
1: ¿Quién
0: quiere decir? Yo no fui. No. Tu marido.
1: No, es que sabe que cuando uno viene hay que regalar también.
0: Mira, ahorita nos vamos a ir a un corte y regresamos. Vamos a seguir platicando porque todavía me voy a robar un ratito más a la doctora Dani y también a la doctora Camargo. ¿Por qué? Porque tenemos información para ustedes. Yo quiero cuidar, es que lo hago por ustedes, hombre. No solo por mí. Por usted.
2: Por todo, claro.
0: Estamos en sintonía de la mejor FM. Regresamos con más información, datitos, regalitos y demás sorpresas. Wow. Estás cuidándonos con la patrona a través de la mejor. Vámonos, Recio. Acá dice, invítenme al cotorreo. ¡Oilo! Traite el cafecito y hablamos.
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0: ¡Ay, ay, ay! 7:06 PM, seguimos, porque aquí los temas es muy interesante y me gusta también abordar todo lo que tenga que ver con la cuestión del cuidado, nuestra salud, todo lo que necesitamos saber para cuidarnos, para el día de mañana no decir, es que yo no sabía, a mí nadie me dijo, yo pensé o tenía un concepto distinto, no tenía como el conocimiento, no sabía de los especialistas, no conocía nada. Aquí no hay pretexto, para eso estamos en este espacio de Cuidándonos con su servidora, en donde contamos con la participación de especialistas en diferentes áreas. Está aquí conmigo, pues, la doctora Camargo, que es nuestra madrina, médico estético. Entonces también está Dania aquí con nosotros, de que nos están hablando también de la parte, nuestra invitada, pues, odontóloga también. Entonces ahorita dice que tiene unas sorpresitas para nosotros. Pues a ver, platícanos.
1: Pues traemos dos limpiezas dentales, ya como tú las quieras hacer, alguna dinámica, algo, lo que tú quieras. Ahora sí que tú eliges.
0: Mira, y ahorita por acá también andan preguntando, ¿no? Y yo, espérense tantito. Sí lo vamos a hacer, dice que nos van a dar dos limpiezas ¿dentales?
1: Dentales, sí.
0: Ya iba a decir faciales, yo también.
1: No, por eso favor. Yo también quiero.
0: Eso ya también, en eso también. En eso también participo.
1: A mí me gusta mucho de eso.
0: A mí me gusta mucho eso. Oh, muchas gracias. Por ahí a toda la audiencia que nos está escuchando, ¿quién le interesaría? Primero váyanse comunicando con nosotros al número de WhatsApp, al 646-116-8992, y voy a hacer una dinámica más adelante. Yo quiero que se vayan reportando por acá. Yo quiero. ¡Ande! Dale. Así no, me gusta. No. Que lleguen al llamado de la leona. Ah. Oye, de las leonas. Mira, las quien las viera por acá. Así que mira, ya varias. Así que nos ponemos, mira, yo empoderada con mucha mujer profesional, talentosa, guapa, sensual. Y además, buena onda, miren, así que vamos a ver, especialista por acá, yo también quiero, en la siguiente intervención les voy a dar la dinámica para que se lo puedan llevar, y mientras también, pues tenemos información, la doctora Camargo, nuestra madrina, está aquí con nosotros. Hola, información hola. Nos traes, doctora.
2: Pues miren, estoy próxima a cumplir años y estaba pensando que quiero regalarle a mis pacientes lo que es esta semana del 24 al 30 de agosto voy a tener unos tratamientos seleccionados, los voy a mencionar, y la patrona nos va a dar la dinámica para que ustedes elijan el tratamiento. Voy a dar hasta 30% de descuento. Wow. Y, bueno, ahí les van, ¿eh?
0: ¿Cuáles son los tratamientos?
3: Pregunta.
2: ¡Claro! Dania. Anotada la doctora. Miren, los tratamientos son principalmente toxina botulínica. Tengo también tratamiento para plan metabólico. Ácido hialurónico.
0: Se lo necesito
2: sí.
0: Yo.
2: Ay, es que está genial, la verdad. Yo diría que sí aprovecharan estas promociones. Y también, ácido hialurónico, toxina botulínica, plan metabólico, y voy a tratar también PRN de salmón o cualquier tratamiento de bioestimulación. Les voy a también dar esa promoción para que ustedes elijan.
0: Me encanta, o sea, ahí vamos.
3: Guapa.
0: Se puso guapa, la
2: porque
0: doctora.
2: Los quiero.
0: Sí, porque dice que también es de las mías, de que le gusta celebrar el cumpleaños bien.
2: Bien, como se debe, a lo grande.
0: A lo grande, hombre, así que ya tenemos ahí más información, pero además, si hacemos una fusión ahorita de la especialidad de cada una, ¿cómo hacemos esa fusión para que, pues, nos veamos cada vez mejor?
2: Pues, mira, es que es muy importante para la autoestima, tanto la sonrisa, tener unos dientes limpios, o sea, deja tú el impacto que te da al desenvolverte, porque a veces te da timidez hablarle a las personas, porque dices, ay, o sea, no, me salté el cepillado que me tocaba después de la comida y pues me eché unos taquitos aquí, pues, o sea, es importante eso, la seguridad que te da el tener una sonrisa, una higiene bucal. Y luego, si lo complementamos, las limpiezas con la toxina botulínica, pues te vas a rejuvenecer muchísimo, o sea, es un gran, gran combo.
0: Es un gran combo. Y doctora Dania, ¿qué nos puede decir? Así que vamos a hacer una fusión ahorita entre la parte de medicina estética y también la parte de odontología. Pues dices, oye, todo coincidimos en que nos van a hacer sentir mejor, que la el cuidado que nosotros tenemos de la parte física nos hace sentir también en la parte emocional.
4: Definitivamente. Yo creo que aquí un dato muy importante es eso. cuando tú te sientes bien, lo proyectas, patrona, y sobre te engrandeces todo. Y no. Es así como que, wow, yo empoderada, mira, potra grande.
1: Eres mejor persona.
4: Eres, aparte eres mejor persona.
2: Te vuelves mejor persona y es una mejor versión de ti. Y lo mejor que podemos invertir, más que en carros, en bienes materiales, la salud. Es lo más caro. Y como dice la doctora, no hay mayor verdad. La prevención es muchísimo más económica que el llevar a las complicaciones.
1: Y yo creo que esto ayuda un poquito más como enfatizar en el que tenemos que cuidarnos mucho hacia nosotros. El famoso amor propio. Exacto. Siento que es un regalo de que no solo es de, sí, lo tengo que hacer, ¿no? Sino, oye, es para mí, o sea, es darte tu tiempo tanto para tus faciales o tus salmón, lo que sea, pero es para ti, o sea, siento que es importante como amor hacia ti.
0: Y algo muy importante que también me gustaría que, aparte del amor propio y todo lo que estamos mencionando, de que para cuidarnos no hay una edad. Dicen, no, es que yo ya estoy grande. No, es que yo ya para qué. Ese famoso que luego llego a escuchar de personas, de radioescuchas, de familiares, que dicen, no, es que yo para qué, si ya estoy grande. No, ¿para qué me cuido la manchita? No, que ¿para qué me arreglo el diente?
2: No,
0: si
2: yo ya,
0: dices, oye, que escucharlo de especialistas como ustedes, de Ali también.
2: Ahora sí que
0: es
2: como el tren que dice, what the fuck, con que no te cuides tu piel, con que no uses protector solar, con que no vayas al dentista. O sea, ahorita está de moda todo lo que es autocuidado, hay que aprovecharlo, ¿no? Ojalá no fuera una moda, o sea, eso ya es un estilo de vida, pero qué bueno que se venga como que a poner buenos hábitos, ¿no? Que ahorita sea lo de hoy.
0: Yo digo, ¡ay, me encanta! Sí. De que sea lo de hoy y que sea lo de siempre.
2: Y lo de siempre.
0: De decir, ¿sabes qué? Lo estoy haciendo, lo estoy cuidando, es un hábito, como cuando dices, vamos a empezar a hacer ejercicio, y que dices, tanto tiempo y ya se vuelve un hábito. Entonces dices, esta parte también de cuidado, y me gustaría que ustedes, doctoras, le comentaran a la audiencia y que le dieran esas recomendaciones, ese empujoncito, que a veces dices, ¡ay, voy en el carro, lo estoy escuchando, y me están, como que siento que el llamado, ¿no? El llamado a la acción. ¿Qué podemos hacer? ¿Qué les pueden decir ahorita a todos los que nos están escuchando y que también quieren participar y que dicen, ya, yo lo quiero, para que se animen, para que se cuiden, para que generen este amor propio?
1: Ok, yo creo que, por ejemplo, hablo en lo dental, yo creo que, si me estás escuchando, y alguna vez te da miedo ir al dentista, yo creo que es importante también conectar como con el dentista en el que vayas, o sea, sí es importante esa seguridad que te dé, de que, sé que, por ejemplo, yo soy muy platicadora, mis pacientes, si alguien me está escuchando, no me va a dejar mentir.
2: Sí, eso ayuda mucho.
1: A mí me encanta hablar. En lo personal no solo es como una consulta dental, sino se sientan, y más porque tengo pacientes de ortodoncia que los veo por un año o dos años y es de, doctora, hoy voy a hacer mi examen, doctora, hoy hice esto, o sea, ya se hace más una relación de amistad. Tengo muchos amigos de que fueron mis pacientes, entonces,
2: sí, es muy bonito.
1: Sí, la verdad que sí, de hecho, dos grandes amigos que fueron mis pacientes son tan grandes amigos que fueron a mi boda.
2: ¿Doctora?
1: Entonces,
0: yo también fui a la boda.
1: A eso me refiero, como a esa comunicación que a veces impone. Sé que a veces como cualquier especialista, porque también, o sea, uno como dentista va al endocrinólogo, al ginecólogo, impone. Sí, claro. Entonces, sí es importante que tú te sientas cómodo. En lo personal, si no es conmigo, busca un dentista que digas, me siento cómoda con él, con ella, o porque a veces
2: es
1: prefieren
2: importante. Para la adherencia, sobre todo.
1: Sí, exactamente. Hay personas que se sienten cómodos con hombres, o hay personas que se sienten cómodos con mujeres. Uh-huh. O sea, no importa aquí con quién vas, sino que lo hagas, y que lo importante es que te atiendas. O sea, no tengas como ese miedo. Y a veces sé que su vecino nos contó que le fue mal, o que no nos quedemos con esa expectativa que nos dan o nos platican, o que vemos videos. Entonces, siento que es importante tener tu propia experiencia para generar tu propia opinión, y de ahí ir creando como esa conexión.
2: Sí, sí, sí. Totalmente, doctora. Y aprovechando esto que mencionas de los nervios que te pueden dar ir al dentista, o sea, pacientes que entran en crisis de ansiedad y que se les sube la presión, pacientes que me refieren y me llegan a la consulta que me mandan mis amigas odontólogas, porque se tuvo que suspender el procedimiento porque están hipertensos justo por esta ansiedad que genera el dentista. Pero si hay esta conexión con tu doctora, con tu odontóloga o tu ortodoncista o el doctor que te va a atender, porque uno también, aunque es doctor, a veces te toca la experiencia de paciente, te toca estar del otro lado y de verdad que sí es diferente. O sea, no, sí asusta, o sea, totalmente sí.
0: Es que tienen herramientas que sí dan miedo.
2: La bata blanca.
0: O sea, y la bata blanca sí. También impone, doctor.
2: Claro, la jeringa, la aguja.
0: La anestesia.
2: Las historias que, los anécdotas, ¿no? Que a uno le sacaron la muela y que se nos fue o que, y a veces se le ponen hasta de más y ni fue por eso, pero. Exacto. Coincidió.
1: Sí, es importante como esa parte, ¿no?
2: Sí, es muy importante.
1: De ir perdiendo poco a poquito el miedo. Y si le tienes mucho miedo, como lo mencionaba anteriormente, a lo mejor y vas a una visita nada más de valoración, dile, ¿sabes qué? Soy muy ansioso, tengo muchos nervios, uh-huh. Tengo ok, miedo. No hay problema.
2: Tengo miedo.
1: Sí me ha tocado que si yo, por ejemplo, lo manejo también mucho así con los niños en la primera cita, nos conocemos, platicamos, lo reviso, le doy el presupuesto a papá o en este caso pues al paciente y ya cómo se sienta él con tanto la confianza, poco a poquito en la primera cita. Si es así el caso de que el paciente es muy ansioso o nervioso o que ya tuvo una mala experiencia, sí empiezo con un tratamiento uno menos invasivo, ya sea nada más una limpieza o enseñarle cómo se va a cepillar los dientes para ir como bajando ese nivel de ansiedad y que vaya familiarizándose con el ambiente.
0: Me encanta esa parte de generar esa confianza, de generar esa comunicación, que decimos, la comunicación es la base de todo, entonces empezar a tener ese contacto y esa seguridad y confianza con tu médico.
2: Sí.
0: Me encanta.
4: Igual cuando, por ejemplo, acudimos por el lado de la doctora Camargo, que llegamos y dice, doctora, ¿me va a doler? ¿Qué me va a poner? O sea, lo que me va a poner o el tratamiento que me va a efectuar. Es con manejo de agujitas, ¿cómo es? ¿Me va a doler? ¿Voy a salir con el cachete hinchado? No, cuéntemelo todo.
2: Muy importante, o sea, es cierto, pacientes que se tienen que ir a trabajar después de su cita, que me dicen, doctora, ¿me va a poner el PRN de salmón? Y bueno, ¿sabes qué? Mejor póntelo en viernes porque te quedan como unos piquetitos así en mosquito, pero valen totalmente la pena porque son tratamientos regenerativos, son tratamientos tan avanzados, ahorita la tecnología está tan avanzada que van esos medicamentos, bueno, son ADN, son particulitas de ADN que es el material genético y entra nuestra celulita y va y le dice, oye, ve y produce esto que hace falta. Entonces, yo veo los antes y después de mis pacientes y digo, es que es como retroceder, es como si el paciente se hubiera puesto el bloqueador cuando debió habérselo puesto y es revertir daños. Sí, es medicina regenerativa. Entonces, sí, es bien importante eso. La mayoría de los procedimientos que estamos ofertando esta semana de cumpleaños son... le llaman downtime, que es como tú te puedes ir y reincorporar a tu rutina. No me dejarás mentir, Ali. Te he puesto toxina y tú te vas a tu rutina normal.
4: Ya me expusiste, doctora. Ya nos expusiste. Sí, obviamente en este momento, ¿verdad? 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Y obviamente que sí, o florecitas y demás, muchísimas cosas. Pero sí, yo también soy paciente de ambas doctoras, oye, y de muchos otros más. Pero sí, la verdad es que se las recomiendo. Ella te busca, no que te digan, wow, ¿qué te pasó? Sino, ¿qué te hiciste? Te ves muy bien.
2: Sí, yo creo que es clave que ahorita los tratamientos de la medicina estética son tan nobles, tan bonitos los resultados, que no se ven artificiales, no son dolorosos. La mayoría de mis pacientes saben, o sea, yo siempre les pongo su anestesia en cremita, les explico bien de qué se trata su tratamiento, en cuánto tiempo les va a hacer efecto. Hay que ser pacientes, hay que confiar en el proceso, pero la verdad es que una de las preguntas más comunes es que me dicen, doctora, ¿y el Botox genera adicción? Y la verdad no sé si decirles si sí o si no, porque sí, Sí y no, porque no te lo quieres dejar de poner, ¿ok? Pero no porque te vas a poner loca de, necesito Botox. Bueno, algunas sí.
1: Pero no por la sustancia.
2: Pero no por, ajá, no.
1: Es por el resultado.
2: Claro, sí, sí, sí, totalmente. Entonces, recuerden del 24 al 30 de agosto, el día que quieran, y con la dinámica que la patrona nos va a ir comentando en el transcurso, ella va a tomar.
0: Sí, en el transcurso, pónganse atentos ahí.
2: Atentos.
4: Vamos ahora sí que a maniobrar y a maquilar para ver cuáles serán
0: las
4: mejores dinámicas.
0: Nosotras ahí hacemos, armamos todo para que puedan participar y nosotras también.
4: Ah, claro, también nosotras vamos en el paquete porque la patrona, ahí donde la ven, preciosa y todo, pero puede ser bella. Más. Puede ser más.
2: La tenemos que conservar así como está. Todas. La doctora. No, la
1: de sonrisa
0: pura
1: belleza,
0: ¿eh? Sonrisa bella belleza. Pura belleza.
2: El pelaxo.
0: Yo dije, mira, me encanta su brillo.
2: Sí,
0: no, y ahorita vámonos para las personitas que están queriendo ya participar también para las limpiezas dentales. Okay. Ahí te va. Preguntitas sencillitas. Ahí para los que estaban diciendo, yo me voy a poner un poquito más o menos, vamos a hacernos buena onda. La primera es, ¿cuántas veces al día se recomienda cepillarse los dientes? Tienen que responderme por WhatsApp audio al 646-116-8992, directito, el primer WhatsApp audio que me responda todo lo que les voy a decir. O les voy a preguntar. Ustedes me tienen que responder. Entonces, vámonos por acá. ¿Cuántas veces al día se recomienda cepillarse los dientes? Completa la frase. Después de comer, siempre debemos de ir primeramente. También vamos a hacer una votación ahí. Aquí vamos a decir quién tan creativo se pusieron. Vámonos con Rola. Regresamos. Estás en La Mejor.

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0: Ay, ay, ay, aquí andamos, 7:37 PM, estamos llenándonos de conocimiento e información. Pero antes de despedirme, pues quiero agradecer la asistencia a nuestras invitadas de este día y además reproducir este audio que me tienen por acá. Yo creo que sí se quieren llevar la información. A ver, hicimos la pregunta de cuántas veces al día se recomienda cepillarse los dientes y después de comer siempre debemos de... Ay, me puse un poquito exquisita, pero es con información que ya nos compartieron aquí. Nuestra doctora nos compartió, a ver si es cierto que respondieron y que pusieron atención a la clase. Vámonos por acá, suéltale.
1: Hola, buenas tardes. Los dientes se deben de asear 3 veces al día después de la hora de la comida.
0: 3 veces.
1: Y esperar máximo 30 minutos para podértelos lavar.
0: A ver, lo voy a pasar otra vez.
1: Hola, buenas tardes. Los dientes se deben de asear 3 veces al día después de la hora de la comida y esperar máximo 30 minutos para podértelos lavar.
0: Ahí
1: Mi
0: está.
1: Nombre es Leonor Esmeralda Sánchez Rodríguez y quiero el premio. 30 y el de 30.
0: Más o menos, doctora. Me dio más o menos en el clavo.
2: Más o menos, sí.
0: Sí, dijo que las 3 veces al día, no necesariamente después de comer, pero sí 3 veces al día. Por eso le vamos, yo como docente, más o menos, te doy ahí la mitad. Y luego de repente sí dijo que media hora, entonces está como en el rango, ¿no? ¿Se lo damos válido o no se lo damos válido?
2: Bueno,
0: tú dices, se lo damos válido, venga. Ahorita nos vamos a comunicar también contigo, amiga. Pero vámonos, en este momento yo quiero agradecer la participación de nuestras doctoras invitadas, de que el entusiasmo de compartirnos toda esta información, de traer el Gear Power a la cabina, y además de, pues, con la información importante para el cuidado de nuestra salud. Me gustaría que nos compartieran en dónde las podemos seguir, en dónde las podemos encontrar, para todas las personas que nos están escuchando a través de La Mejor. Sigan, busquen la información y participen también.
3: Así es, participen. A mí me pueden encontrar como Doctora Camargo Medicina Estética en Instagram y en Facebook estoy también como Doctora Camargo y en TikTok también Doctora Camargo Medicina Estética.
0: Perfecto.
2: Ok, y a mí tanto Instagram como Facebook estamos como Dental Moon y en TikTok estamos como Doctora Dania Dental Moon.
0: Eso, ahí tenemos todo, ya vamos teniendo todo.
4: A mí me encuentran con la patrona.
0: Todos los días, Ali, también. Sí, ¿cómo te seguimos, Ali? Porque eres mi cómplice en esta nueva sección.
4: Yo estoy feliz de estar aquí compartiendo contigo y con todos tus radioescuchas, porque la verdad, tienes un programa muy dinámico y ahora haber agregado esta sección en donde estamos dando este tipo de tips, consejos, trayendo doctoras hermosas que nos dan ahora sí que para qué y por qué hacer lo que se tiene que hacer. Yo feliz, pues también encuéntrenme en mis redes sociales normales como Ali San, con Y, Ali San, y en TikTok y por ahí búsquenme porque hago muchas loqueras.
0: Me encanta, por eso nos llevamos súper bien.
4: Claro.
0: Muchísimas gracias también a todos por estar en sintonía de La Mejor FM. Mi nombre es Dana Flores, me dicen, y soy la patrona. Y nos escuchamos mañana en punto de las 4 de la tarde. Y pues por acá andamos con mayor información. Síganos en las redes sociales, nos encuentras como La Mejor FM Ensenada. A mí me encuentras como Dana Flores en Facebook, Instagram, TikTok, como patrona de La Mejor. Número en cabina, 177-1033. Número de WhatsApp, 646-116-8992. Pórtese mal, cuídese bien, le mando el beso. Póngaselo donde quiera, Agustín, mande, ya es suyo. Ya sabrás dónde te lo pones, chiquito. Nos escuchamos mañana. Pórtese mal, cuídese bien. Los dejo con música y ahí viene el Pandita Show, el más bigotón de La Mejor. ¡Háganos recio! Bye, bye. Buenas noches. Gracias, doctoras, por acompañarme.
4: Bye.
0: Amenizar esta tarde. Me encanta. Vámonos. Estás en La Mejor. Escúchenos desde las 7 de la mañana. Carla Durazo, a las 11 de la mañana llega El Pollo y a las 4 de la tarde llega su patrona. ¡Háganos recio! Bye, bye.

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0: ¿Qué pues? ¿Nos vamos a ver la mamá del panda o qué?
1: No, pues que yo ya la tenía apartada desde la semana pasada.
2: Ah, pues esa de... Quedo viudita muy joven, ya no se ha vuelto a casar.
1: ¡Vámonos, bicho! De todos me voy a verla.
3: ¿Sabías que el panda le decía a su mamá, mamá panda, mamá panda? Y su mamá le decía, ¡ay, tú serás muy derechito!

0: Mi raza, mi gente, muy pero muy buenas noches. Martes 18 de agosto del 2026, soy el Panda Zambrano y estamos iniciando las bromitas del Panda Show aquí a través de la Mejor FM. Estamos en todo el país y también por la aplicación de Claro Música, redes sociales disponibles para ti. Facebook e Instagram, estoy como Panda Zambrano 25, por la X me encuentras en arroba quiero una broma y estoy en Texas. Ahí está Alan. ¿Qué onda, Alan? ¿Cómo estás?
1: Bien, bien, aquí dando la molestia para ver cómo se torna la noche, a ver qué pasa.
0: Órale, ¿y qué? ¿Te escuchas medio cansadón? ¿Qué, regresaste ahí de camellarle o qué onda?
1: No, andamos aquí, bueno, sí, venimos de regresar de trabajar, pero es con todo el ánimo.
0: ¿Y a qué te dedicas, Alan, allá en los Estados Unidos?
1: Ah, pues aquí a parte de la construcción, aquí le echamos.
0: Órale, ¿y qué haces en la construcción aparte de hacerte tarima pendécuaro?
1: No, tarima pendécuaro llegamos desde el DF, no te preocupes.
0: Oye, ¿y cuánto tiempo llevas por allá?
1: Apenas dos añitos.
0: 2 años, ¿y por qué te nos fuiste para el otro Laredo?
1: No, pues puras feas por allá.
0: ¿En serio? Y no me digas que por allá pura guapa. Ajá.
1: No, pues acá te encontré, pandita. Acá la vas a hacer desde... Acá tú vas a ser la mera buena.
0: Ah, pues ¿de qué se trata la broma y para quién es, Alan? A ver, platícame.
1: No, pues es para mi tía.
0: ¿Para tu tía qué se llama?
1: Gabriela.
0: Órale, ¿y Gaby dónde vive?
1: Allá en Ecatepec.
0: Ok, ¿y qué bromita para la tía Gabriela, Alan?
1: Ah, pues mira, le vamos a decir que me voy a casar, pero...
0: ¡Oh!
1: Pues, yo tengo familia en México y ella pues conoce a mis hijos y a mi esposa y... Pero pues ese es punto y aparte, ¿verdad? Yo le voy a decir que me voy a casar y que voy a ser feliz de aquí para el resto de mis días y que aquí mi pareja me va a comprar carro, me va a comprar apartamento. Pero pues,
0: o sea que prácticamente te vas a casar, pero te vas a casar por interés.
1: Ah, pues no por interés, pero pues aquí encontré el amor de mi vida, aquí encontré la persona que me hace feliz.
0: ¡Ándale! Oye, ¿y te vas a casar con quién entonces? ¿Le vas a decir a tu tía? ¿Te vas a casar con una gabacha, con un heterosexual, con un gay?
1: O sea,
0: ¿con quién?
1: La chica va a ser trans, pero yo no sé qué reacción vaya a tener, si ella me vaya a apoyar o si no sé, la neta no sé qué reacción vaya a tener, porque ella hace unos días me dijo, no, pues preséntame a tu novia. Yo le dije, no, pues sí, al rato te marco.
0: A ver, entonces tú le vas a decir, seguro entiendo que encontraste el amor de tu vida, alguien padrísimo que te apoya, que no solamente económicamente, sino que te va a dar papeles, pero después, poco a poco, le vas a decir que es un chico chica.
1: No, yo no le voy a decir nada, yo le voy a hablar, yo el término de todo esto es, esta persona pues me va a dar papeles, esta persona pues... no sé, tiene un departamento en Miami, no sé, ahorita depende de lo que se me prenda el asunto. Pues yo le voy a decir que es una familia bien estable, ¿verdad? O sea, de que pues no tanto viéndolo por el interés, pero pues ahí le vamos a cargar el asunto, o sea, es por ahí.
0: Ok, mi querido Ale, nosotros te vamos siguiendo y vamos a ver qué resulta con esta bromita. ¿Quieres la tuya? Entra a mi portal, elpandazambrano.com. Las bromas están en Aztecasto Show.
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8: 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Es un Panda Cero.
9: Bueno.
1: ¿Qué pasó, tía?
9: Hola, mi amor.
1: ¿Cómo anda, tía?
9: Bien, ¿y tú cómo estás?
1: Bien, bien. ¿Anda ocupado o qué?
9: No, hijo. No, me estaba poniendo a cargar mi teléfono y estaba deteniéndole la cama al niño.
1: Ajá.
9: Sí.
1: Órale, pues.
9: ¿Y tú cómo estás? ¿Qué milagro?
1: Pues ya ves, desde la mañana le ando dando lata.
9: No te preocupes, hijo. Qué bueno que te acuerdas de mí.
1: No, pues.
9: ¿Trabajaste?
1: Ya ve que... Sí, apenas hace un rato salí de trabajar, tía.
9: Ah, ya. ¿Ya me habías marcado hace rato?
1: Sí, hace un rato le marqué para invitarla a la boda, tía.
9: Ah, qué bueno, hijo. Qué bueno, hijo. Échale ganas, tú nada más. Échale ganas y cuídate.
1: Usted es la primera que vas a ver allá en México y apenas ya ve que me preguntó por la novia, ¿verdad?
9: Ay, gracias. Ajá. ¿Y a poco te vas a
1: casar? ¿Cómo ve? A ver, usted es la primera que le voy a decir allá en México y ¿cómo ve si me caso por acá? Ni mi mamá sabe, ni mi mamá sabe, ni lo van a saber,
9: hijo. O sea, de mí, no. Júralo por, y te lo juro por la vida de mi nieta, de mí nadie va a saber, ¿eh? Por mí no.
1: No, por,
9: si tú lo platicas por otro lado, ya es cosa tuya. Pero por mí no.
1: No, pues estoy bien nervioso. De que ¿Cómo ve que?
9: Pues, ¿y tu mamá ya sabe? Acá.
1: ¿Eh?
9: ¿Tu mamá ya sabe?
1: No, ni que se entere, porque pues yo la neta, la intención ahorita es de que pues agarrar papeles y agarrando papeles ya el matrimonio. Madre, vea, pero...
9: ¿La muchacha es de allá?
1: Sí, esta persona es de acá y ella tiene, pues sus papás son de México y eso, pero pues ella es de aquí y ella pues tiene chance y...
9: Ajá.
1: Pues está más grande, ¿verdad? Pero pues...
9: Pues no le hace, pero pues...
1: Pues ella como la condición es de decir, pues sí me quiero casar, ¿verdad? Pero pues quiero saber qué es de tu mamá, si la voy a ir a ver, si... Porque ella quiere ir ahí en este diciembre, quiere ir para allá, para México, pero...
9: Ajá.
1: Pues yo de psicón le dije, no, pues yo le digo a mi mamá que pues por allá llegas a la casa o un rollo así, ¿verdad?
9: Ajá.
1: Entonces, pues, es que yo si yo se la presento aquí a mi mamá va a ser un pinche madre feo, entonces,
9: sí.
1: Mi mamá es bien cerrado, entonces.
9: No, yo no. Con mí con gusto, hijo, yo te la, pero la cuestión es, y la recibo aquí de verdad, hijo, y de corazón yo te abro las puertas de la casa.
1: No, pero que ¿y cómo ves si se la llego a mandar y luego que usted qué va a decir?
9: Exactamente. Ahí voy a llegar y es la esposa de Alan, por favor, acá se enteran.
1: No, pues y luego estamos ahí, luego bien cerquita, pues aunque sea como que es de la familia o un rollo así, pero si está mi mamá o está algo, sabe que no todo va,
9: pues
1: no
9: sí.
1: Todo va a concordar.
9: Mira.
1: Pero, o sea, yo lo que voy ahorita es de que no tarda, debe tardar unos 5 minutos, dijo que ya venía para acá, porque yo, pues ahorita esta chica me rentó un apartamento, estoy en un apartamento, no tarda 2-3 minutos.
9: ¿Anda solo tú por allá ya y tu mamá?
1: No, yo estoy con mi mamá, pero ella tiene un apartamento y, o sea, le digo que, pues, estoy bien aposicionado, nomás ahorita lo que quiero es taparle el ojo al macho y decirle, hey, pues ella es mi mamá y mi mamá está en México y usted es mi mamá.
9: Ajá, sí, te entiendo.
1: Tú vas a ser mi mamá porque si yo le presento aquí a mi mamá va a ser un rollo, entonces, pues es sí. Lo que yo te digo, entonces tú nomás no conoces a nadie. Sabes que tengo hijos en México, pero pues no. Pues ella me dice, yo te apoyo, ¿verdad? Pero...
9: No, yo te apoyo, hijo, y si me la quieres presentar, pero tú dime qué le digo. Hola, mucho gusto. ¿Y cómo me llamo?
1: No, tú te llamas Gabriela, tú eres mi mamá, Gabriela, y por eso le digo, o sea, yo todo lo he pintado así, ¿verdad? Pero tú eres mi mamá, porque pues te digo, o sea, yo lo que dice, no, pues yo quiero conocer a tu mamá, y...
9: Ajá.
1: Pero pues ya no sé ni cómo, porque si yo se la presento aquí a mi jefa no la va a aceptar. No, mi jefa no la va a aceptar, y luego mis hermanos le vayan a decir allá por allá a la otra mujer. Y no, ¿para qué quieres?
9: Pero,
1: o sea,
9: bueno,
1: yo diría, si yo me quedo aquí unos 4 o 5 años, agarro papeles en 4 o 5 años y ya por ahí de repente veo, ¿va? Pero no puedo regresar tan pronto ahorita.
9: No, pues no. Ahora, aparte de eso, yo le voy a contestar así de rapidito y le voy a decir, ay, hija, discúlpame, me da mucho gusto conocerte, para que después me mandes un mensaje que le digo o algo, porque ahorita ya...
1: De hecho viene ahorita, que le viene con su papá, se le digo, no, estás loca, ahorita hablas con mi mamá y no te... Oh, a ver, espérame, creo que viene, a ver, espérame. ¿No me cuelgues, eh?
9: No.
5: Hello, baby.
1: Espérame, no me cuelgues.
5: Hello,
1: no
5: me cuelgues. Hello, how are you?
1: Ella se llama Brittany, ella es mi mamá, Gabriela.
5: Oh, my gosh. Hello.
9: Hola, mucho gusto, Brittany.
5: Hello, nice to meet you. My name is Brittany. Me da mucho gusto conocerla. Oh my God, he anhelado tanto el que poder hablar con usted. Oh my God. Bueno, yo soy la novia de Alan. de su hijo.
6: Mucho gusto.
5: ¿Cómo está usted?
6: Muy bien, ¿y ustedes cómo están? Ahí le cargo mucho a mi hijo, me da mucho gusto conocerla.
5: Bueno, bien, ha sido maravilloso poder tener una relación muy bonita con Alan.
6: Ya me da mucho gusto.
5: Y bueno, ojalá pueda tener la oportunidad de conocerla algún día. Y yo tengo planes para el fin de año, poder ir a México y, bueno, poderla conocer a usted.
6: Primeramente Dios, cuando gusten, esta es su casa. Humilde, pero esta es su casa.
5: ¿Y qué me cuenta?
6: Ya tendremos oportunidad de conocernos en persona. ¿Qué quiere que le cuente? Aquí, mire, saludándolo y ya casi por dormirme.
5: ¿Ya va a dormirse?
6: Sí, yo me duermo muy temprano acá.
5: ¿Y cómo está su familia?
6: Muy bien, muchas gracias.
5: Bueno, yo quiero felicitarla por tener un hijo muy, muy lindo. Mi familia es de México, ¿ok? Mi papá nació en Michoacán, en México, y my mother es de Jalisco, de Guadalajara.
6: ¡Ay, qué bonito!
5: Ok, y bueno, yo nací acá en los Estados Unidos, en California, y bueno, después mi familia se mudó a Texas, a Utah, y bueno, he estado en varios lugares. Y bueno, ahora que he conocido a Alan, estoy muy emocionada porque mi familia y yo estamos apoyándolo mucho porque es un ser humano súper modesto y bueno, súper especial para mí.
6: Es un amor, mi hijo. Un amor.
5: ¿Y no lo extraña usted?
6: Desde que se fue, no paramos de llorar aquí.
5: ¿Really?
6: Sí.
5: ¿Y por qué no han parado de llorar ustedes?
6: Pues porque lo extrañamos mucho. Era mi compañía, era mi todo.
5: Oh, my God. ¿Y ya le comentó que vamos a casarnos?
6: Sí, ya me había comentado, pero pues lo voy a digerir. Y en otro momento yo les hablaré y les diré. Pero de todos modos, los felicito y cuídense mucho.
5: Pero a mí me gustaría que usted viniera a... para que pudiera estar presente en este en esta unión tan importante para Alan y para mí.
6: Ay, no tenemos papeles.
5: Oh, my God, really? ¿Y usted no puede ver la forma de poder sacar su visa y poder venir a Estados Unidos?
6: Ahorita no sé si le ha comentado a Alan, acá está muy feo.
5: Oh, my God, qué difícil. Uh-huh. Nosotros... le mandaremos videos y fotos de nuestro casamiento. Quiero que sepa que su hijo y yo... Fue difícil al principio, ¿ok? Porque, bueno, cuando nos enamoramos, él y yo, y... ¿puedo comentarle algo?
6: Sí.
5: Porque la primera vez que hicimos el amor, su hijo y yo, y después yo fui al baño y... no sé si le comentó, pero yo hago pipí parado.
6: No.
5: Sí, lo que pasa es que... ¿no le ha dicho que yo nací en un cuerpo equivocado?
6: No hemos tenido oportunidad.
5: Ah, ok. Bueno, yo creo que es algo que tienen que hablar ustedes. Alan, mi amor, ¿no le has comentado a tu mamá que yo aún tengo...
1: No tenido la oportunidad.
5: Oh, my gosh, I'm sorry, so sorry, so much, I'm sorry.
1: Como llegaste de sorpresa, no te esperaba.
5: ¿Ni le has comentado que me das y nada de eso?
1: No, dame un minuto con ella y yo lo comento.
5: Oh, my God, I'm sorry. Señora Gabriela.
6: Sí.
5: Bueno, creo que caí en una indiscreción. Lo único que quiero que yo sepa que a veces la vida nos pone retos importantes, pero bueno, que yo amo profundamente a su hijo, ¿ok? Lo dejo para que hable con él.
6: Sí, muchas gracias.
5: Ok, nice to meet you. Hey, baby, voy al baño, habla con tu mamá mientras. Ok.
1: Ok, thanks. Oye, ma. Ma.
6: Mande.
1: Eso era lo que tenía que saber, tía, y por lo que no le se le ha presentado a mi mamá, va, porque pues ahí está, ahí están los pinches papeles y no he tenido chance y pues es lo primero.
6: Ay, Alan, ¿qué te dijo?
1: ¿Cómo ves, ma?
6: Pues mañana hablamos, chico, porque me dejaste en shock.
1: No, pues yo también estoy así que, pues yo también no creas que le he hecho mucho la tirada, pero pues aquí están los pinches papeles y dicen que papelitos hablan.
6: Pues sí, pero ¿qué te
1: dijo? Y ya sabes, digo, ya eso iba, ¿verdad? Pero pues llegó ahorita y me agarró así como, y la neta estoy bien pinche nervioso y pues no sé ni qué onda, y dije, ya tú ando ya también con el pinche niño de los inciensos y pues no.
6: Ay, no te des valor con esto. De todos modos, yo te sigo apoyando y pues, ¿qué te digo yo? Tienes todo mi apoyo, todo mi amor incondicional.
1: No, pues ya sabes que pues, pues a mí me agüita de que pues nadie de la familia va, pues yo ahorita voy a salir así como que pues, yo nomás quiero que no le diga a nadie porque pues, pues eso nada más es de usted, y ahorita yo quería sacar la bronca para poder que sí, usted me dé chance de que sí se case conmigo, ahorita ella le va a decir que sí, está de acuerdo que se case conmigo, y pues ella es la, pues qué le digo, tía? O sea, qué le digo más, si, pues ni pedo, me va a tener que aventar la misión, y, pues aquí conocí el amor, y a ver qué sale.
6: Piensa las cosas, que hijo.
1: No, pues es que le digo yo, ahorita ya es mi tirada, yo para la otra semana, unos 15 días a más tardar, ya está la pin. Le digo, yo nomás ahorita necesito recibir un papel aquí del municipio, pero aquí es de la ciudad, necesito recibir un papel de la ciudad y pues no sé, ya nada más es para casorio, pues nomás usted le digo, ¿qué piensa, verdad? ¿Usted qué me dice de qué va a pasar allá en México?
6: Pues sí, pues ponernos de acuerdo, ¿sabes qué?
1: ¿Tú cómo ves, ma?
6: Pues no sé, hijo. ¿Yo qué te digo? Entonces, si algo necesitas para traerla o algo.
1: Pues te digo, o sea, dime tú, o sea, ¿qué hago? La neta, no, ahorita no sé ni qué hacer, pues también en la cama, quieras que no, pues hay diferencia entre, pues ya le calé, ¿verdad? O sea, ya le calé y pues hay diferencias, sabes que pues nadie de la familia salió así. Pues sí. Yo también me siento agüitado, pero pues está chido, o sea, le llegan al punto, te digo, al punto del hombre. Yo no quiero que te agüites, o sea, yo no, nomás quiero que le digas que sí, que me voy a casar y pues el interés ahorita es el pinche papel.
6: Pues sí, no te oye, hijo.
1: ¿Cómo ves?
6: Está bien, hijo.
1: No, pues yo te digo, si yo... Yo nada más que usted me eche la mano ahorita, usted écheme la mano ahorita, darle aquí el lado a la persona y pues es que es lo peor, ya pues es que ya sabe, pues no es ella, ¿verdad? Sino que antes era él y pues ni pedo, pues me voy a tener que rifar la misión.
6: Pues échale ganas, tienes todo mi apoyo, todo mi cariño, sabes que siempre te voy a querer y te voy a respetar.
5: Ok, baby, hablaste.
1: Y la mano.
6: Respetar tus decisiones.
5: Hello, mami, habla. ¿Sí? Brittany. Bueno, ya habló con su hijo.
6: Sí.
5: Bueno, yo quisiera preguntarle si no tiene ningún problema de que yo en tiempo pasado hubiera sido hombre.
6: No, pues las decisiones las toma él finalmente.
5: Pero la escucho mal, escucho como triste.
6: No.
5: Porque, bueno, los tiempos han cambiado y bueno, hay veces cuestiones en la vida que uno no tiene la culpa de haber nacido en un cuerpo equivocado, ¿verdad?

0: y las fotos de nuestro casamiento. Lo único es que, bueno, yo no voy a poder darle hijos a Alan, aunque sé que él ha tenido una mujer anterior y ha tenido dos hijos.
1: Sí, claro que sí.
0: Okay, pues espero a que a fin de año podamos ir a México y poderla conocer personalmente, okay?
1: Claro, gracias igualmente. Cuídense mucho.
0: Okay, thank you so much.
1: Hasta luego, cuídense
0: Le
1: mucho.
0: comunico a su hijo.
1: Gracias.
0: Hey baby, que no hay problema, que nos podemos casar y todo. Tu mamá es
1: No,
0: un
1: no,
0: amor,
1: ya
0: es
1: dijo
0: un
1: mi
0: amor.
1: mamá que no, ya no hay problema.
0: Okay, I love you, I love you so
1: No,
0: much, baby.
1: mamacita.
0: Oh my God, I love you, I love you, I love you, I love you.
1: Ya, corre, ve para allá, porque déjame hablar, déjame terminar de
0: Okay,
1: hablar.
0: baby, okay.
1: Okay. Hey, ma. Oh, Voy.
0: pues
1: no, pues nomás que me dé la bendición, pues ahora sí que Cuídate
0: le
1: mucho, hijo.
0: digo yo, ¿eh?
1: Cuídate mucho, mañana hablamos. Mañana te mando mensajito.
0: Okay, no, pues por esto digo ya nomás ahora sí para amarrar ahorita el asunto. No quiero que llore y pues por lo que usted quería que yo fuera feliz, pues yo no hallaba cómo decirle, ¿verdad? Y también cómo salir de este enrollo y
1: No te
0: pues
1: preocupes, hijo.
0: sabes que calándole a uno le gusta y pues a ver qué pasa de aquí para el real.
1: Pues hijo, échale ganas y no se agüite ni con tus primos ni con nadie. Es tu vida y tú tienes las decisiones.
0: No, no, no, pero pues yo no la quiero escuchar llorar y gracias por el apoyo. Yo nomás quiero hacerle una última pregunta y de verdad que usted sea bien sincera conmigo.
1: Dime, hijo.
0: Ma mañana que usted trabaje, quiero que llegue y que con toda la actitud, ¿escuchó?
1: Hijo.
0: Desde mañana, usted quiero que llegue y prende y conecte por ahí una radio y que me diga cómo se oye el Panda Show, porque es una broma, tía.
2: ¡A toda máquina! ¡Toma! ¡Es broma!
3: ¿Qué onda, tía? Buenas noches. ¿Por qué está llore y llore, tía? ¿Por qué? ¿Por qué? ¿Por qué?
1: ¿Es en serio?
0: Tía, prenda la radio, no tenía nada que hacer y aquí me vine a
1: ¿Qué poca madre tienes, Aganés?
3: Tía Gabriela, buenas noches, ¿cómo está, tía?
1: ¿Aganés, neta?
3: Sí.
0: Aguante la risa, yo no, pues aquí
3: Tía,
0: ya la
3: está en las
0: llevo.
3: bromas del Panda Show. A ver, tía, es una alcahueta. Primero se hace pasar por la mamá. Segundo, la tapadera. Y tercero. Uy, tercero, pues ya colgó, ¿verdad?
0: Pana, me va a mandar a la chingada.
3: Oye, tu tía llore y llore, llore y llore, no
0: No,
3: manches.
0: pana, estoy diciendo que la tienes bien ganota, yo.
3: Oye, ¿por qué crees que tu tía se puso a llorar, tú?
0: No, pues porque salí joto, güey. Márcale,
3: ¿Le
0: güey, márcale.
3: estamos
0: No, pues ahora sí que me
3: marcando?
0: dejaron el culo bien ancho.
3: Ya no contesta la tía, no manches.
0: No, ahorita contesta.
1: Bueno.
3: Tía, ¿por qué nos colgó,
0: Tía.
3: tía?
1: Bueno.
0: Tía, no se enoje, tía.
3: Volvió a colgar. Se hace la que no oye. Bueno, mira, voy a volver a marcar y entras tú solito, ¿ok?
0: No, vaya con mi mamá, se le va a ir a decir a mi mamá. Y...
3: ¿Neta?
0: Sí,
3: Pues no que
0: ahorita
3: se
0: le va a
3: guardaba
0: llegar
3: todo
0: a
3: y... Chale, no manches, me cae que...
0: Espérate, panda, ya me mandó un WhatsApp. Espérate.
3: A ver, le estamos marcando, si contesta, entras tú.
0: Sí. Tía.
1: ¿Qué quieres?
0: Dígale al pinche panda cómo me puso en el WhatsApp ahorita.
1: Eres un guarro, pinche joto.
0: Hoy panda me dijo joto.
3: Tía, ¿por qué nos cuelga el teléfono, tía?
1: Hijo de la chica, pinche.
3: Oye.
1: Ojalá y Dios
0: tía,
1: quiera
0: es
1: que
0: que
1: te
0: se me ha
1: muerda
0: parado,
1: antes de que
0: güey.
1: te cargue la chingada para agarrarte los pinches.
0: Tía.
3: La tía está bien enchilada.
1: Vas a ver, hijo de tu madre.

0: te lo voy a perdonar nunca.
1: Te amo, tía.
2: Ay, tía Gabriel, es un amor. Se ve que quiere mucho este condenado. Pero bueno, Alan, dile a tu tía cómo se oye el Panda Show.
1: No, toda máquina, tía, discúlpeme y ahorita le marco.

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3: En este martes, comunícate y haz tu broma si estás por la mejor FM 5599072632 mensajito. Desde los Estados Unidos, el área es el 945-223-9850. 18 de agosto, más diversión, más bromitas. Y estoy en Tlaxcala y saludo con mucho gusto a Alan. ¿Qué onda, Alan? Buenas noches. ¿Cómo estamos, papá?
4: Muy bien, pandita. ¿Y tú cómo estás?
3: Yo a toda máquina, como todas las noches. ¿Y tú qué estás haciendo, condenado?
4: Aquí, descansando de un día, una jornada de trabajo.
3: Órale, ¿a qué se me dedica mi Alex?
4: Mi transporte de público, aquí en Tlaxcala.
3: ¡Ah, en Tlaxcalita! Sí, órale, no. ¿Y de dónde a dónde mueves a la raza o cómo está el negocio ahí?
4: De Huamantla a Benito Juárez.
3: De Huamantla. ¡Órale! ¿Cuánto tiempo llevas moviendo a la gente ahí en Tlaxcala?
4: Ya más de 7 años, pañita.
3: No, carnal, entonces sí te mereces definitivamente para que te relajes. Oh, una rica bromita. ¿Para quién? ¿A quién vamos a cotorrear, Alex?
4: A mi novia, pañita, mi novia.
3: ¿Y la conociste ahí en la ruta o dónde la conociste?
4: No, pues la conocí en la ruta, me enamoré en la primera vista.
3: ¡Hijo de Calimán! ¿Y cómo se llama la susodicha?
4: Areli.
3: ¿Y cuánto tiempo con Areli?
4: 4 años, pañita.
3: Y cuando los ven por la calle les dicen, mira, ahí van los doble A, mira, Alejandro y Areli, órale. ¿Y cuánto tiempo de novios?
4: Pues del tiempo que llevamos de relación, 4 años.
3: 4 añitos. Oye, pero ¿sí la conociste en la ruta o no?
4: Sí, la verdad sí.
3: Ah, oh, qué padre. Y bueno, ¿y qué bromita para Areli?
4: Pues la bromita va a ser que lo que pasa es que ella se dio cuenta en una de unas publicaciones en mis redes sociales.
3: Ah, no manches. ¿Y de qué tipo de publicaciones?
4: Otra chica me publicó unas fotos,
3: ajá,
4: unas frases, entonces me la empezó a hacer a todos.
3: ¿Y que las frases estaban muy comprometedoras o qué onda?
4: No muy comprometedoras, pero hablaban de amor, que te quiero y así.
3: Ah, ¿tanto así?
4: Sí, la muchacha me etiquetó, y entonces como me etiquetó, entonces me la dio mi novia.
3: Uh-huh.
4: Se dio cuenta de las publicaciones y que, pues, que ¿por qué no le decía yo la verdad que andaba ya con otra persona?
3: ¡Ándale! ¿Y tú qué le dijiste al momento que, pues, vio las publicaciones?
4: Pues me quedé callado, me dije, no, pues yo no la conozco a la muchacha, o sea, no le di mucho de qué hablar, ¿no? O sea, es que le dije yo te quiero a ti, no sé por qué aparecieron las publicaciones de ahí, no te hagas al cuento, si andas con otra persona, me estás viendo la cara de... ¿Qué sabrás?
3: De tarima, pendecuara. ¿Y tú qué le dijiste? No, no sé, no, ahí te defendiste.
4: Sí, dijiste, sí me defendí, ¿no? Le dije, a lo mejor hackearon mi cuenta en redes sociales. Y no, entonces me hacía una grosería. Me empezó a decir que por qué lo estaba yo engañando, que si no tenía yo el valor de hablar con ella para decirle que andaba yo con otra persona. Y pues ya sabrás, una relación tóxica.
3: Órale, pero neta, ¿le dijiste eso de que me hackearon?
4: Sí, le dije eso.
3: Neta, te la bañaste. Oye, y bueno, ¿y de qué se trata la bromita?
4: Pues decirle a ella que sí es verdad de las publicaciones.
3: ¿Cuánto tiempo llevan? ¿Me comentaste cuánto tiempo?
4: 4 años.
3: 4 años, pues ya un buen ratito. ¿Qué edad tienes, Alejandro?
4: 25 años, Sonia.
3: ¿Y Areli?
4: 22.
3: Oye, ¿y no te ha dicho, oye, ya después de 4 años, qué, vamos a vivir juntos, me quiero casar o algo?
4: Sí, me ha dicho un buen de veces, la verdad me ha dicho un buen de veces, pero...
3: Oye, ¿y cómo se llama la chica esta que te etiquetó?
4: Se llama Pamela.
3: Pamela. Ok, bueno, entonces, ¿qué le vas a decir? ¿Que si andas con Pamela o qué onda?
4: Ajá, le voy a decir, ¿sabes qué? Hoy sí ando con Pamela, no te lo quería yo decir, pero ya llevo de relación con ella 2 años, y pues, hasta ahorita te enteraste de esto, y no quería, me duele en el alma decírtelo, y pues...
3: Oye, ¿y por qué no le dices? Digo, no sé si quede la historia, todo lo que me estás diciendo, pero... prácticamente el meollo del asunto y por lo cual estás animando a decirte, a enfrentarte o abrirte, es porque Pamela va a ser mamá.
4: Sí, pues, ¿sabes qué? Oye, Pamela, ya está esperando un hijo, ¿no? Y pues tengo que hacerme responsable de
3: eso. Pues vamos a ver cómo reacciona. ¿Estás listo?
4: Sí, claro.
3: Vamos a pegarle porque las bromitas están... ¡Hasta acá es tu show!
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5: 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Saludos desde Monterrey, Nuevo León, compadrito. Cuídate mucho y aquí te seguimos escuchando, compadre, a todo dar tu programa.
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2: ¡Excelente!
3: Listo, carnal. Con todo, ¿eh? Se la va soltando suavecito.
4: Bueno.
8: Ah, eres tú.
4: Soy yo.
8: Dice número desconocido.
4: Te dije que te iba a marcar, ¿no?
8: Pero no lo con número.
4: Ah, oye. Necesito platicar contigo.
8: De una. ¿Por qué de otro número?
4: De una. ¿Perdón?
8: ¿Por qué de un número desconocido?
4: Mira, déjame platicar. Pueden hablar contigo, por favor. Quiero que me entiendas. Mira, tú viste las publicaciones el día... El día viernes y las publicaciones esas. Ajá. Tengo que hablar contigo de eso.
8: Ajá.
4: Y pues la verdad, pues, sí tengo que ver algo con Pamela. Y pues no quería decírtelo, no te quería yo lastimar. Creo que es doloroso también para mí, de la relación que llevamos nosotros. O sea, ya lo habíamos dicho, y aparte, pues ella está esperando un hijo. Y pues no, me duele en el alma decirte todo esto, pero pues hay una... Mis papás, ¿sabes? Te hablaron con tus papás. De hecho, yo ya llevo tiempo con ella, o sea, ya son 2 años que llevo con Pamela. Y pues me duele en el alma decírtelo. No quería que, pues sí, que te dieras cuenta de esto, ¿no? O sea, ya lo viste en las publicaciones, lo que pasó. Pues me duele decirte todo esto. Y pues lo que pasa es que también... Por otro lado, pues, hay una conveniencia, ¿no? También por eso. Yo, pues, su papá le exige un nieto, y entonces yo quiero, pues, le van a dar una herencia, y pues yo también me quiero quedar con una parte de la herencia.
8: Uh-huh. ¿Y es todo?
4: No sabes cuánto me ha costado poder expresar todo esto, de verdad. Me duele en el alma decir todo esto. No llores, por favor.
8: Oye, no llore.
4: Pues no llores, por favor. Creo que también me duele en el alma decirte todo esto. Sé que es muy difícil para ti porque sabes que yo te amo. Pero pues no quería que te dieras cuenta de esto. La verdad.
8: ¿Y entonces por qué andabas con ella, andabas igual conmigo?
4: Porque a ti te quería.
8: Ella ya no.
4: Pues los quiero a los dos.
8: Sí, te entiendo.
4: Pero no quiero que llores, no quiero que derrames tus lágrimas por mí. Yo sé que te amo.
8: Ay.
4: Tú eres una mujer linda. Sabes que le echas muchas ganas y ella es una leona, no sé. Yo estoy a lo mejor por conveniencia. Pero pues créeme que yo te quiero y te amo a ti. Por favor, no llores, dime algo.
8: ¿Qué puedo decirte? Pues tú hace rato me lo dijiste, ¿no? Ya no creo que nos podamos ver, ¿verdad? Yo tampoco quiero que tú tengas problemas.
4: Oye, sabes que yo quiero cumplir con mi responsabilidad allá, pero yo quiero seguir contigo.
8: ¿Pero por qué?
4: No quiero que llores, por favor.
8: Y tú me decías que no querías tener hijos ni nada de eso.
4: Yo lo sé, pero pues, ¿sabes? Llegó el momento de, pues, nuestra calentura y pues, ya resultó esto. De verdad, perdóname.
8: O sea, estabas con ella y estabas conmigo.
4: Lo que pasa que, pues, también, entiéndeme, o sea, yo no sabía y se me rompió el maldito condón. Por favor, perdóname, entiéndeme. Yo estaría dispuesto, ¿sabes? Oye, estaría dispuesto a seguir contigo, de verdad, pero serías la otra.
8: De por sí era la otra.
4: No, tú eres la única, y sabías, pero, pues, en esta ocasión serás la otra.
8: Pero si tú dices que ella la quiere...
4: Las quiero a las dos.
8: Ahí está.
4: Pero a ti te amo. Mira, ya con esta honestidad que estamos hablando, pues ella sabe de ti y pues quiero proponerte que tú seas mi comadre.
8: ¿Sabe de mí?
4: Sabe de ti que pues era mi novia anteriormente.
8: No man.
4: Y yo ella platiqué con ella y el día que hiciéramos su bautizo, tú ibas a ser la madrina. Yo ya hablé con ella.
8: Ay, no mames.
4: Y tú, así siendo mi comadre, ya nos podemos ver del diario como lo hacíamos.
8: Va a ser mucho peor eso.
4: Sabes que yo no puedo estar muy lejos de ti, sabes que sea lo que sea mi comadre, no sé, pero vamos a estar juntos. ¿Qué dices?
8: Es necesario ser comadre para estar así.
4: Entonces tú sé mi amante, la verdad, oye, también, pues... Sus papás, pues nos vamos a casar.
8: ¿Te vas a casar?
4: Mira, ¿sabes?
8: ¿Es neta?
4: Pues, sí, la verdad me voy a casar con ella. Y pues si las cosas no se dan con ella, pues me separo y nos quedamos con tu hijado.
8: ¿Y para qué casarte?
4: Pues me tengo que casar. Mis papás, ya hablo con mis papás.
8: ¿Te
4: papás
8: vas
4: ya
8: a tener con al hijo? ¿Para qué te vas a casar?
4: Pues mis papás, ¿no? Mis papás de ella me hablaron con mis papás y ya le dijeron que me tengo que casar con ella. Y te lo comenté desde el principio, tengo por la herencia.
8: Y yo como sé que es verdad eso.
4: De verdad, entiéndeme, yo sé que... Pues yo sé que tú no quieres, pero la verdad... Debes de entender que yo no puedo estar más lejos de ti.
8: Ya te dije que me quiero estar contigo.
4: Pero, ¿sabes la situación? Ahorita voy a hacer eso, voy a casar con ella... Ya te lo dije, si en algún futuro no se da, pues me separo de ella y me quedo contigo y con nuestro hijado.
8: ¿Y qué tal si se da?
4: No creo.
8: Imagínate, supongamos, acepto estar contigo a pesar de todo eso. ¿Y qué tal si a un futuro tú sí te entiendes con esa persona? ¿Yo qué voy a hacer?
4: Si se da, serás mi comadre con derecho.
8: ¿Y cuándo, según, te vas a casar?
4: El día 15 de septiembre. Y tú quiero que estés presente.
8: No manches, ¿cómo voy a estar ahí presente?
4: Ahí vas a estar presente. Aunque yo esté ahí en el altar besándola o abrazándola, desde el fondo de mi corazón te voy a mandar muchos besos desde el altar. Ahora tú dime, ¿sí o no quieres ser mi comadre, mi amante? Dime sí o no.
8: Supongamos...
4: Sí.
8: ¿Que sigo contigo?
4: Sí.
8: ¿Y cómo va a ser lo de nosotros?
4: A escondida.
8: ¿Cómo a escondida?
4: Vamos a darnos a escondida. Así, si se da algún futuro, enamórame, para que en algún futuro nos quedemos con el rancho tú y yo.
8: ¿Cómo quieres que te enamore?
4: Como ella sabe que tú eres mi amiga, pues va a ser muy fácil lograr todo esto.
8: ¿Sabe que soy tu amiga o tu exnovia?
4: Y pues además vas a ser mi comadre, pues no va a haber ni un problema de lograr todo esto.
8: Por eso, pero ella sabe que soy tu amiga.
4: Sí, ella sabe que tú eres mi amiga.
8: Solo amiga.
4: Sí. ¿Cómo le voy a decir? Pero ¿cómo le voy a decir que tú eres mi novia? Tú eres mi novia.
8: ¿No te enteras?
4: No.
8: ¿Y ella sabe que nos vemos?
4: Y ella no, ¿cómo vas a ver? No digas cosas, ¿cómo vas a hacer?
8: ¿Y a poco cuando estaba yo contigo no le decían?
4: No.
8: No manches.
4: Entiéndeme, por favor, Adele. Eso es por conveniencia. Lo tuyo y lo mío sabes que es real.
8: ¿Y qué tal si te enamoras?
4: Jamás, porque tú vas a estar ahí presente. Tú me vas a enamorar tú a mí.
8: Aparte vas a tener a un hijo. Bueno, ¿qué digo? No... Bueno, sí importa, pero...
4: Solamente estamos a un sí, por favor, de nuestra felicidad. Dime sí o no.
8: Ya te dije que sí.
4: ¿De verdad?
8: Sí.
4: Sabes que te amo.
8: Yo siempre te lo he dicho.
4: Gracias por aceptarme así. Sabes que siempre estaremos juntos, amándonos hasta el fin del mundo.
8: Siempre hemos estado juntos.
4: Solo juntos, pero por favor entiéndeme la situación. Quiero que tú estés presente en mi boda, quiero que tú estés presente, que tú seas la comadre del niño. Y pues
8: ahí está, si voy a ser, si soy tu amiga, supuestamente
4: a mí vas a ser mi comadre, entiéndeme.
8: No, sí, pero espera. Pero si dices que según me vas a invitar a tu boda, puedes estar conmigo también, porque según soy tu amiga.
4: Entonces sí estás aceptando todo eso.
8: Sí.
4: Entonces sí aceptas todo esto. Yo estaré contigo, de verdad.
8: Lo juro.
4: Te lo juro que yo estaré contigo. De verdad. No tengas duda de eso. No tengas duda que siempre vamos a estar juntos. Vamos a recibir la herencia. Nos vamos a ir para Pisaco a recibir el rancho. Vamos a estar juntos tú y yo. Y vamos a ser felices. Oye, y por cierto, tengo otra cosa más que decirte.
8: ¿Qué? Dime.
4: ¿Y cómo se escucha el Panda Show? Que esto es una broma, corazón.
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3: De novia amante a comadre de chillidos. ¡No lo puedo creer! Arely, estás en las bromas del Panda Show. Arely, ¿cómo es posible que hayas aceptado ser la amante, la comadre, la otra, el apoyarlo? Arely, ¿cómo es posible, mija? ¿Es tanto el amor que le tienes a este hijo de Calimán?
4: Contesta, Arely.
3: ¡No manches, Alejandro ya colgó! Yo creo que ha de haber sentido como una cubetada de agua fría y diciendo ¡soquito, loco! ¡Chale, te la bañaste! ¿Por qué quisiste hacerle esta broma a Arely, Alejandro?
4: Porque, pues, llevamos una relación muy tóxica.
7: Buzón de voz.
3: No, ya la desvió. Pues yo no escuché tóxico, o sea, realmente. Ahí. Pero doblando las manitas, cañón, pues ni paper. Alejandro, dime cómo se oye el Panda Show.
4: A toda máquina.

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3: Hijos de Calimán, hijas de la Chilindrina, están escuchando el Panda Show por la estación más picuda del regional mexicano, La Mejor FM, y también por la aplicación de Claro Música. Si no la tienes, descárgales completamente gratis. Martes 18 de agosto del 2026, voy hasta Puebla, tengo más diversión, y tengo a Guadalupe. Hola, buenas noches, Lupita.
4: Buenas noches, Panda.
3: ¿Cómo estás, Lupita? Gusto saludarte ahí en Tehuacán a través de La Mejor 100.1 y a través de Claro Música. ¿Qué onda? ¿Qué me cuentas, Lupita?
4: Pues aquí, Pandita, esperándote para hacerle una broma a mi vecina.
3: ¿A tu vecina? ¿Cómo se llama?
4: Se llama Lidia.
3: ¿Cuánto tiempo de conocer a Lidia, tu vecina?
4: Un año.
3: Un buen rato.
4: Sí, un año que están viviendo aquí en la casa. Lo que pasa es que mi esposo les renta, pero anteriormente vivían enfrente.
3: Ok, ajá. O sea que es tu vecina y tu inquilina.
4: Ajá, sí, sí, se podría decir que sí.
3: ¿Y qué bromita para Lidia, Lupita?
4: A ella le gustan las niñas. Ajá. Entonces, quería yo así como que tirarle la onda.
3: Pero tú vives con tu marido, ¿no?
4: Sí, ajá, lo que pasa es que mi esposo les renta, aquí arriba tenemos unos cuartos y ella vive con su hermano. Entonces, a veces bajan acá a la casa a echar la chela y así como que a cotorrear. Cuando fue su cumpleaños de su hermano, pues lo festejamos aquí, el de mi esposo, el mío, así como que pues nos juntamos.
3: Ok, pero ella sabe que tú eres heterosexual y que tienes a tu peor es nada.
4: Ajá, sí, sí, sí.
3: ¿Cómo pero se lo vas a manejar? ¿Por tema de curiosidad o de llamar la atención? ¿O cómo se lo vas a decir, ajá, a Lidia?
4: Ajá, pues le voy a decir, no, pues es que pues cuando te veo, que vienes a la casa, no sé, me llamas la atención, no sé, me pasa algo contigo, me siento rara.
3: Oye, Lupita, ¿y si te dice que ella también le cuadras?
4: Pues oye, a ver qué se arma.
3: Pues vamos a ver qué sucede. ¿Estás lista?
4: Sí, banda.
3: Vamos a darle, señores, en directo desde el Panda Center las bromas en el Panda Show.
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5: Excelente.
3: Listo. Tiene que has tenido la curiosidad y que...
4: Sí,
3: ahora que han tratado, se han tratado, pues... ¿Quieres despejar esa duda?
4: Bueno, vecina, ¿qué pasó? Pues te marcaba yo porque pues quería yo platicar contigo un rato. ¿Por qué no bajaste anoche? Te estaba esperando. ¿Por qué no bajaste anoche? No, anoche te estaba yo esperando.
10: Pues ya no.
4: ¿Cómo?
10: Ya no pude. Como vivo bien lejos.
4: Sí, vives bien lejos y no bajaste.
10: Pues por eso digo, no se me marca, ahora no me...
4: Es que ves que en la mañana me mandaste un mensaje de que te peleaste con tu novia.
10: Ajá.
4: Pues es que... Pues quería ver... Bueno, platicar contigo. Lo que pasa es que pues... ¿Ves que luego bajas aquí a la casa?
10: Ajá.
4: Y pues... mal grano, pues. Lo voy a decir. Lo que pasa es que me está llamando la atención. Tú me estás llamando la atención. ¿Eh? Y bueno, ahorita mi esposo no sabe, él está ahí adentro, allá afuera en la sala, y yo me vine aquí al cuarto. Ajá. Y por eso tengo otro número. Ajá, entonces pues sí, luego te veo, ves cuando pasas, cuando estoy lavando los trastes y pasas y me dices adiós. Luego cuando salimos a tirar la basura, por eso te hablo, porque te quiero ver.
10: Ah, ya.
4: Y pues no sé, ¿tú qué piensas? Si me darías chance. Y anoche que me... Bueno, la mañana que me dijiste que pues te peleaste con tu novia. Y así.
10: No,
4: pues,
10: estaba yo mal. A lo mejor desde la semana pasada.
4: Pues, sabes, andas mal con ella, pues no sé. Igual y podríamos tener algo así como que a escondidas sin que se entere mi esposo. Como ves, igual cuando suba yo a... Ves que luego pues nos vemos allá arriba en los tendederos y así, pues.
10: Ajá.
4: Sin que nadie sepa.
10: Luego platicamos de sí.
4: No, pero pues sí, me di una vez para que pues también yo vea cómo me doy mis escapaditas para allá arriba, al allá donde están los tendederos y ahí...
10: Estamos ahí, quiero decirlo.
4: Oye, ¿te puedo preguntar algo?
10: Por favor.
4: ¿Pero me vas a contestar con la verdad?
10: ¿De qué? ¿De dónde?
4: ¿Yo te gusto? ¿Eh? Aunque sea poquito.
10: ¡Ay! Eso no se dice.
4: Si se dice, ¿cómo no se va a decir?
10: No sé, no me pasa así que digamos, ¿no? Al pie, digo, ¿no? Te dijo que apenas salí y no manches.
4: A mí sí me gustaría que, pues, no sé, tal vez nos diéramos un beso. ¿No te gustaría sentir mis labios?
10: No sé decirlo.
4: ¿Sabes? Yo nunca he tenido una experiencia así con una chica y pues tú me llamas la atención. Me gustaría que tú fueras como...
10: ¿Cómo quieres? No sé.
4: Igual, mira, cuando yo me vaya por las tortas, ves que me voy por el pan temprano, pues igual y... Cuando tú te vayas para tu trabajo, pues nos podemos ver por ahí.
10: Yo me dejé hacer bien chiviada.
4: Oye, entonces el sábado...
10: Yo me dejé bien chiviada. ¿Eh?
4: El sábado nos echamos unas chelas y después que nos besamos. O... Ya ves que luego Iván y mi esposo pues se ponen ahí a escuchar música y eso. Así como que tú vas al baño, yo voy al baño y nos vemos allá atrás.
10: A ver, ¿cuándo nos echamos la chela?
4: Sí, por eso, nos echamos la chela y después de la chela, pues, a lo mejor con la chela, pues, nos agarramos valor. Mira, el sábado echamos chela, después nos besamos y si nos gusta, vemos que se arma. ¿Cómo ves?
10: Ahora sí, ya me quedé así, Dios.
4: ¿Sí o no?
10: Pensando.
4: ¿Sí o no? Dime.
10: Vemos el sábado, dice, ¿eh?
4: No, por eso, pero por eso te digo, hacemos eso. El sábado nos echamos la chela, después de la chela...
10: No, digo, pero ¿por qué te llamo la atención? ¿No? Soy normal.
4: Pues, sí. Pero es que tú no me dijiste si yo te gusto, ¿no?
10: No, así, yo como me llevo con Jonathan, pues yo te respeto, ¿no? ¿No?
4: Sí. Sí, pero él no se va a enterar. Eso va a ser un secreto entre nosotros. ¿Cómo ves, entonces?
10: Ajá, ahí luego platicamos, decimos. Bueno, pero... me voy a lavar mis trastes.
4: Dime si te gustaría o no. Ahorita que tú salgas a lavar tus trastes, yo así como que subo por la ropa que está tendida ahí arriba y nos vemos. Ya ves que por ahí, por donde está la hoja y eso, pues está oscuro. Nadie se va a enterar. ¿Cómo ves?
10: Estamos haciendo una michelada, ¿no?
4: No, pero lo que te estoy diciendo ahorita...
10: No, el sábado.
4: Bueno, entonces el sábado después de las chelas hacemos lo que te digo.
10: El sábado.
4: Por eso, entonces dime sí o sí. El sábado echamos chelas sí. Y después...
10: Va a estar así 4 días.
4: Por eso dime, por eso te digo, entonces subo ahorita y vemos qué pasa.
10: El sábado, sí.
4: Entonces el sábado después de que nos echemos la chela... tú vas al baño, mira, hacemos esto, tú vas al baño, tú subes al baño y yo me voy para allá atrás y nos vamos allá atrás.
10: Sale, vecino.
4: ¿Sí?
10: Sale.
4: Entonces, ¿pero nos vamos a besar?
10: Sale. Es que me chideo, no sé.
4: Te voy a decir, ¿sabes qué me gusta de ti? ¿Sabes qué me gusta de ti?
10: ¿De qué?
4: Tu sonrisa. Y siempre cuando pasas, te ríes y me saludas y como que te chiveas, como que te ves bien tierna.
10: Ah, sí, me doy cuenta de eso cuando paso.
4: Sí, siempre te veo. Te digo que cuando sí. Tú me ves, me saludas y como que te chiveas, como que te ríes. Eso me gusta de ti, tu sonrisa.
10: ¿Qué le hace mi sonrisa?
4: pues te ves tierna. Entonces, vecina, ¿ahorita o el sábado?
10: Es que ya me va, es que digo yo a rasurarme, ¿no? Se vas a enamorar, ¿no? Yo iba yo a rasurarme el día sábado, pero esta vez dije, no, mejor no.
4: Entonces, ¿nos vemos el sábado?
10: Ahorita te mando WhatsApp, ¿no?
4: Pero dime, ¿o subo ahorita y nos vemos en los tendederos?
10: Mejor el sábado.
4: ¿El sábado? Entonces, ¿el sábado después de echarnos unas chelas?
10: Ajá, me deja dos mensajes.
4: Oye, después de besarte, ¿sabes qué te voy a decir?
10: ¿Qué?
4: ¿Cómo se oye el Panda Show? Que eso es una broma.
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4: ¡Vecina!
9: ¡Vecina! El sábado después de que se echen unas chelas, vecina.
4: Es tu castigo porque anoche no veniste a cenar a la casa.
9: No manches, vecina.
4: Mandamos mensaje que bajaras a cenar y no bajaste.
9: Pues para mí que se me hace, oye, Lupita, para mí que se me hace que sí, como que le traes ganitas, ¿eh? Porque no sé, el gusto culposo posiblemente. La otra bien nerviosa, así como que decía, ¿qué onda? Dile, ¿por qué la broma, Lupita Lidia?
4: Pues porque, pues como le decía a mi esposo, pues nos caen muy bien, son muy chidos. Y su castigo porque anoche no bajó a cenar, anoche la estábamos esperando.
9: ¿Y por qué no bajaste a cenar, Lidia? ¿Por qué?
10: Porque andaba triste, ¿eh?
9: Ah, ¿y por qué estabas triste?
4: Y para que se anime un poquito,
10: Sí, ya me animé un poco.
4: No pasa nada, no pasa nada.
9: Bueno, pues espero que les queden chidas las tortillitas allá en Tehuacán. Porque para mí como que el fin de semana se va a armar algo, ¿eh? Entre broma y broma. Dígame, ¿cómo se oye el Panda Show?
4: A toda máquina.

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2: Comuníquete y haz tu broma si estás por La Mejor FM en este martes. 800-726-3482. 800-PANDITA si estás en los Estados Unidos a través de Claro Música. 855-2611-804. Agosto 18. Y estoy con Enrique. Hola, buenas noches.
3: ¿Qué dices? Buenas noches, Panda. ¿Cómo estás?
2: A toda máquina. ¿Y tú, Enrique?
3: Bien, bien. A toda máquina aquí oyéndote.
2: Qué bueno, carnal. Platica.

0: ¿Para quién tu bromita?
1: Para mi papá, Panda.
0: ¿Cómo se llama él?
1: Se llama Salvador.
0: ¿Y qué bromita para el Chavilla?
1: Pues decirle que me está marcando su pareja de mi mamá.
0: Ajá.
1: Pidiéndome que lo empiece ya a respetar, que ha tenido problemas con mi mamá por lo mismo.
0: A ver, espérame, ¿pero cómo está el asunto? Si la broma es para tu papá y dices que la pareja de tu mamá, ¿cómo está? Que no entiendo.
1: Ah, es que mi mamá tiene como 2 años que se volvió a juntar.
0: Ah, ok. Se separó de él. Ajá. 2 años. ¿Cómo se llama tu mami?
1: Se llama Santa.
0: Santa, pues ni tan santa, porque ya se encontró el relevo. Ok, ¿y se juntó con quién? ¿Cómo se llama él?
1: Rogelio se llama él.
0: Rogelio, ok. Papá y mamá, o sea, Santa y Salvador, ¿cuántos hijos?
1: Tienen 4 hijos.
0: O sea, ¿tú quién más?
1: Mi hermana mayor se llama Ivonne.
0: Ajá.
1: Y la que sigue después de yo se llama Teresa y Luis Ángel, que es el menor.
0: ¿Y tú en qué lugar estás?
1: En el segundo.
0: O sea, es Ivonne, eres tú, después Teresa y el más chiquillo, Luis Ángel.
1: Luis Ángel.
0: Ok, y los 4 son hijos de Chavita y de Santa.
1: Ajá.
0: ¿Cuánto tiempo duraron juntos?
1: Como 30 años.
0: Ah, caray, pues ¿qué edad tiene tu papá?
1: Tiene 52.
0: Ok, pues bien, chavos. ¿Y tu mami anda de la rodada?
1: Ajá, anda en Toluca. Ella se fue para Toluca.
0: Ah, ok. ¿Y vive con Rogelio en Toluca?
1: Ajá.
0: ¿Y sabes por qué se fueron a Toluca?
1: Porque allá tenía su casa Rogelio.
0: No, porque hay harto chorizo, carnal. Oye, entonces lleva 2 años con Rogelio, se junta con Rogelio. ¿Y hace cuánto tiempo se separó de Salvador, de tu papá?
1: Tiene como igual, entonces, haz de cuenta que tiene como 2 años se separaron y mi mamá como a los 3 meses se juntó y se fue.
0: Ah, caray, oye, pues se encontró rápido el relevo, ¿no?
1: En relevo.
0: ¡Wow! Sí. Ok, ¿y eso le dolió a tu papá?
1: Sí, inclusive todavía la sigue queriendo. O sea, todavía
0: no me digas.
1: Sí.
0: Entonces se puede decir que quien falló en la cuestión de la pareja fue tu mamá.
1: Sí.
0: Ok. Sí. Bueno, ¿y cuál es la idea de la broma para tu papá, Enrique?
1: Yo le voy a marcar, bueno, que yo soy el que voy a entrenar y le voy a decir que crees que pues hay unos detallitos, lo que pasa es que mamá me marcó que este chavo va a bajar el fin de semana.
0: Ajá.
1: Porque quiere que ya lo empecemos a respetar, que del tiempo que llevas con mi mamá, pues nunca le hemos dicho papá ni nada de eso.
0: ¿Hablas de este chavo de Rogelio?
1: Ajá.
0: Ok, ¿y luego?
1: Entonces es donde él se va a enojar, yo inclusive le voy a decir, pues ya hablé con mis hermanas, y pues mis hermanas están de acuerdo, pues ellas dicen que sí. O sea, que sí lo empecemos a respetar para que no le ocasionemos problemas a mi mamá. Entonces,
0: okay, entonces a ver, supuestamente Rogelio y tu mamá ya hablaron con Ivonne, ya hablaron con Tere, ya hablaron con Luis Ángel y ellos aceptaron decirle papá a Rogelio.
1: Ajá, ajá.
0: Y el problema es contigo, digamos,
1: ajá,
0: ¿no?
1: Ajá, inclusive ahí es donde tú vas a entrar porque yo le voy a decir, mira, me está marcando porque acabo de terminar llamada con mi mamá, pero ya no la atendí, entonces me está marcando ahorita para que tú oigas lo que me está diciendo.
0: Ok, ¿qué edad tienes tú, Enrique?
1: Tengo 33 años.
0: 33. ¿Hoy hablaste con tu papá?
1: Sí.
0: ¿Y tu jefe con quién vive?
1: Solo.
0: Ok, solo. ¿A qué se dedica?
1: Es de seguridad pública.
0: Seguridad. Ok, 52 años, solo. Muy bien, ¿sabes cómo te sugiero que hagamos este asunto? Ajá. Tiene que entrar como de una forma muy natural. O sea, tienes que estar molesto y decirle, papá, necesito un consejo, estoy que me carga la viejita. Y le dices que tu mamá te llamó y que te estuvo explicando que han acordado Rogelio y ella de que quieren que ustedes le digan papá.
1: Ajá.
0: Tú te negaste, tú dices que no. Pero resulta que tu mamá y Rogelio ya hablaron con Ivonne, ya hablaron con Tere, ya hablaron con Luis Ángel, o sea, le pones el antecedente, ¿ok? Y que ya dijeron que sí, que van a bajar el fin de semana, que van a hablar contigo, que tú incluso ya le colgaste a tu mamá y a Rogelio, que Rogelio quiso hablar contigo, y que pues ya les colgaste el teléfono, pero que están llamando, oye papá, pero pues ¿qué hago? ¿Tú qué me opinas? La verdad es que sí quiero pues complacer a mi mamá, pero no me nace. Entonces durante la plática, cuando llegue el punto, yo meto el tonito de que te está llamando, ¿ok?
1: Ajá, sí.
0: Y le dice, ¿sabes qué papá? Me está llamando otra vez, yo creo que es mi mamá, ¿por qué no me permites juntar la llamada, escuchas y pues en un momento dado si consideras entras, ¿ok? Entonces ya entro yo diciéndole, hey, ¿por qué cuelgas? Le cuelgas a tu madre, te estoy diciendo que es importante esto para nosotros, ya hablé con Ivón, tú obviamente te defiendes y de repente tienes que decir, ¿sabes qué? A mí la verdad es que no me late y estoy en línea con mi papá y te está escuchando. Y a partir de ahí no sé qué vaya a pasar.
1: Te iba a comentar, cuando tú entres, empieza a atacar con mi hermano menor, porque mi hermano está allá. Ya tú dices, pues aquí tengo a tu bastardo.
0: Okay.
1: No, lo apoyas, no, y más se va a encender por ese tema.
0: Entonces, Luis Ángel vive con Santa y conmigo, con Rogelio.
1: Ajá.
0: Ok, ¿desde hace cuánto tiempo?
1: Tiene como 2 meses que se fue para allá.
0: ¿Qué edad tiene tu hermano, Luis Ángel?
1: Tiene 28 años.
0: Ah, pues ya está bastante crecidito. ¿Y vive solo o con alguna pareja?
1: No, vive con su pareja ya.
0: Ah, ok, con su pa. Entonces los mantengo a los dos.
1: Ajá.
0: ¿Y qué tipo de cosas hace Luis Ángel? ¿Es mantenido o sí chambea?
1: No, es mantenido.
0: Ok, y con Tere y con Ivonne ya se supone que hablamos, ¿no? Y ella
1: sí.
0: Dijeron,
1: sí.
0: ¿Cómo no, papi?
1: Sí, tú puedes decir eso.
0: ¿Tú has convivido con Rogelio en alguna cuestión familiar?
1: Es muy rara la vez. O sea, hemos convivido como 2 veces, pero así de, ¿qué onda? ¿Cómo estás? Y hasta ahí.
0: ¿Y de tus hermanas?
1: Ellas sí conviven más.
0: Ok. Entonces, en realidad, tú sí eres el más alejado.
1: Ajá, exacto.
0: Entonces, ¿sí me entendiste cómo vas a hacer el planteamiento para que entremos de una forma más natural y yo pueda entrar como me lo estás pidiendo?
1: Sí.
0: Bueno, pues vamos a pegarle, señores, en directo desde el Panda Cool Center. Las bromas están en el Panda Show.
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3: Buenas tardes, pandita. Me encanta tu show. También me encanta tu mamá. Te escucho acá en toda la Unión Americana, mi pandita. Saludos desde acá, desde el estado de Utah, pandita. Saludo a toda la gente que nos escucha por donde quiera que sea. Y saludos para la gente de Aguascalientes también, pandita. Pandita, salúdame a tu mamá.
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1: Bueno, pa, ¿cómo estás?
6: Bien, a ver, dime.
1: Oye, ¿qué crees que tengo un problema bien fuerte?
6: ¿Ahora qué pasó?
1: Lo que pasa es que me acaba de marcar mamá.
6: ¿Tu mamá?
1: Ajá.
6: ¿Y el
1: que pues tiene un problema ya. Que porque que porque ya quiere que empecemos a respetar a Rogelio.
6: ¿Qué tiene que ver aquel hijo de su qué? ¿Cómo ustedes?
1: Pues es lo que no entiendo. Yo hasta inclusive le colgué la llamada porque pues no me pareció.
6: Ah.
1: Pero dice que Ivonne y Tere, pues ellos están apoyando. O sea, que ya quiere que le empecemos a decir papá.
6: Eso no tiene por qué decírselo, porque eso tiene que salir de ustedes, que a ustedes les nazca.
1: Ajá.
6: O sea, eso es sentimiento que sientan ustedes, que les nazca. Aquel canijo se tendría que ganar su cariño, su respeto de ustedes, para que a ustedes les nazca eso.
1: Sí, pues es lo que yo le comenté a mi mamá, ya ves que yo le dije, pues ahora sí que pues yo ahorita estoy bien con mi papá y no quiero tener detalles. Dice, pero pues es que Ivonne sí me está apoyando. Tere, pues también, y dice, el único que, pues, aquí eres tú, dice, Luis Ángel, pues ya sabes que está acá conmigo. Dice, ahora sí que pues yo nada más lo que quiero es que ya le empieces a decir papá, porque, pues, los problemas yo los tengo, y pues él es como dice, pues yo los he apoyado, pues yo hasta ahorita no he recibido apoyo de él.
6: Pero aunque lo recibieran, hijo,
1: De hecho, dice que ahorita Ivonne y Tere ya le empezaron a decir papá. Que yo, ¿por qué no le puedo decir eso?
6: Ajá.
1: Inclusive, mamá decía que en unas 2 semanas, pues, haríamos una comida. Ya sea aquí en la casa o allá arriba.
6: Ajá.
1: Y dice, pues, una comida familiar, dice, para que ya ustedes también empiecen a respetar. Y él vea que hay respeto de ese lado.
6: Por eso, pero tu mamá no tiene por qué decirles a ustedes eso. Porque eso les tendría que nacer a ustedes, hijo.
1: Ajá.
6: Y en cuántos años, yo nunca, digamos, les he dicho a ustedes, no, pues díganme bien, papá o X cosa. O sea, son cosas que a ustedes les tiene que nacer. Y nunca les he dicho, no, pues, o sea, ustedes me quieren decir papá o X cosa. Es un respeto que ustedes me tienen a mí. Pero... en sí, digamos, yo nunca les voy a decir, no, pues, respétenme o díganme o X cosa.
1: Sí, porque inclusive mi mamá me marcó.
6: Ni les voy a decir nada de eso.
1: Ajá. Inclusive mi mamá me marcó y que me iba a pasar a Rogelio, pero yo le colgué. Pues yo no tengo nada que hablar con él.
6: Claro.
1: Sí, yo le colgué porque yo no tengo nada que hablar con él y es lo que estábamos ahorita platicando.
6: Ajá.
1: Sí, en detalle es eso, pues yo por eso te marcaba, ya ves que te dije.
6: Sí.
1: Que quería hablar contigo porque pues yo sí estoy en desacuerdo de todo.
6: Mira, vamos a ver la manera de platicarlo en persona, pero sí quisiera que lo platicáramos, bueno, o sea, tu costumbre, digamos, es que cuando nos vemos, hay cosas...
1: Mira, inclusive, espera, me está marcando, si quieres, junto a la llamada.
6: A ver.
1: Y tú oyes todo lo que me va a decir.
6: Mira, ¿no? Ajá, exactamente.
1: No me vayas a colgar.
6: Vale.
1: ¿Va?
6: Va.
0: Enrique.
1: ¿Qué pasó?
0: Habla Rogelio, ¿por qué cuelgas el teléfono? Tu mamá está bastante molesta, hijo. Creo que no son formas. Ella te lo pidió, te dio la justificación, te dio el planteamiento... Y yo quise tomar el teléfono para hablar contigo, pero tus comportamientos no se valen, hijo. ¿Qué pasa?
1: Es que yo no tengo nada que hablar contigo. Es como yo le dije a mi mamá. O sea, yo no tengo nada que hablar contigo.
0: Pero ¿en qué momento te he tratado mal? Nos hemos visto pocas ocasiones, pero tu mamá y yo llevamos 2 años ya. Somos una pareja sólida. Tú sabes que incluso hasta a tu hermano, hasta Luis Ángel. O sea, el bastardo lo tengo viviendo aquí. O sea, hasta con la novia. ¿Sabes que vino? Hasta con novia.
4: ¡Oh, Dios!
1: Sí, pero es que ese no es detalle mío. O sea, si ellos te quieren respetar, pues es muy su opinión. Yo no estoy de acuerdo en eso. Yo es como yo le comenté a mi mamá.
0: Pero es un asunto que tu mamá quiere, es un deseo. Mira, a mí que me digas papá o no, es una situación que me tiene sin cuidado. De verdad te lo digo, Enrique. O sea, ni fu ni fa, pero es un deseo. Tu mamá ya habló con Ivonne, ya habló con Tere, ya estuvimos hablando con ellos. En 3 semanas se te invitó, va a haber una reunión familiar para que vengas con tu familia y todo. Entonces se trata de tener la relación más sólida, es lo que se pretende.
1: Ajá, pero pues es como yo, mira, inclusive tengo a mi papá en la línea, porque a mí sí me molestó todo esto. Y sí quiero que hables con él y a ver si es cierto que tú...
0: A ver, pero ¿tu papá qué tiene que ver? Salvador no tiene absolutamente nada que ver en esto.
1: No, pues sí tiene mucho que ver, porque pues de ahora sí que tenemos el respeto a él.
0: A ver, él es tu papá, yo soy la pareja de tu mamá, sí, de Santa, llevamos ya bastante tiempo, y es un asunto que te pidió tu mamá.
1: Sí,
0: o sea,
1: pero...
0: si ahí está ese señor, está Salvador, qué bueno, habla con él, yo no tengo absolutamente nada que hablar con él.
1: No, inclusive aquí está... Pa...
6: Sí. A ver, ¿qué hablas, hijo de eso? ¿Qué es lo que quieres?
0: A ver, primero bájale. Yo no estoy hablando.
6: No, bájale usted. Si quiere algo, vamos a toparnos y lo que quieras, ¿eh?
0: Bueno, mira, que tú seas una persona violenta, que por esa situación te haya dejado mi mujer Santa, que hayas tenido unos hijos que son irrespetuosos.
6: Con ella y conmigo, a ti no te interesa, ¿vale?
0: Mira.
6: Y me respetas a mis hijos porque donde te tope... No te la vas a acabar. ¿Vale?
0: A mí no me vengas con amenazas.
6: Por eso.
0: A mí no me vengas con advertencias, ni mucho menos.
6: ¿Quieres arreglarlo? Vamos a arreglarlo.
0: Aquí yo lo tengo que arreglar con Santa. Yo lo tengo que arreglar con Ivonne. No es que le saque. No me voy a rebajar. No me voy a rebajar contigo. Sí, yo soy una persona trabajadora que debes de agradecer que le doy de tragar a tu hijo, a Luis Ángel, porque ni siquiera estuviste como padre, no lo formaste ni mucho menos. Pero eso sí, tiene noviecita, le dice mami, quiero estar con ustedes y lo tengo tragando y todo, hasta con la novia.
6: ¿Quieres que te vaya a buscar o quieres, vamos a toparnos, cómo ves?
0: Mira, a mí no me vengas con amenazas. Porque no voy a caer en tu juego. Yo conozco de tu pasado, conozco quién eres. A mí me ha platicado Santa. Me ha platicado Santa de tu calidad moral que ni siquiera tienes. Ha sido un mal padre, por eso es que te dejó.
6: dejas de estar de maricón.
0: Para eso le hablas a tu papá, Enrique. O sea, para que nada más se la pase amenazando. Quiere dialogar, dialogamos. Quiere platicarlo, hacemos.
6: Por eso, con mis hijos no se meta.
0: A ver, pero ni siquiera son tus hijos. Eres una vergüenza para tus hijos. Checa tu pasado, checa tu presente. Vive solo como perro. No tienes nadie que te atienda. ¿Sí? Eres de esos que nada más se la pasan fregando ahí a quien pasa, porque no tienes ni oficio ni beneficio, de verdad, Salvador.
6: Pero como tú, no hay ninguno, ¿eh?
0: A mí no me vas a hacer caer en tu juego.
6: Eres un maricón, ¿cómo
0: ves? Sí, mira, pregúntale a Santa. A mí me dijo Santa, ¿sabes qué? Por primera vez después de tantos años, alguien me hace sentir mujer. Entonces tú dime si realmente soy o no lo soy.
6: Si yo quisiera que ella regresara, la hago regresar, ¿cómo ves?
0: ¿Y por qué no lo has hecho?
6: Por eso, si yo quisiera, no lo quiero.
0: A ver, ¿por qué no lo has hecho?
6: Y esas palabras ya están fuera del área, ¿vale?
0: A ver, dime, ¿por qué no lo has hecho? No, tú dices.
6: No, tú. Lo que quiero yo es que dejes de molestar a mis hijos.
0: Santa te odia, Santa te vomita, Santa te dejó, te abandonó por mí, tú lo sabes.
6: Bueno,
0: esa es la verdad y es la realidad. Y te dejó por panzón, te dejó porque eres un cerdo, porque eres una persona irrespetuosa, irresponsable. Por eso te dejó.
6: Tanto que necesita que le den más apoyo a sus hijos para poder sobresalir, ¿no?
0: Mira, yo no me voy a poner a discutir contigo temas que no me corresponden.
6: Ándale, pues, niña.
0: Yo estoy hablando con Enrique porque Santa me lo pidió.
6: A ver, dile,
0: y Enrique, yo creo que ya eres bastante grandecito, ya tienes 33 años para tomar tus propias decisiones, ¿sí? Para que tú y yo lo hablemos. Ahora, resulta que eres igual que tu hermano Luis Ángel, que a sus 28 años sigue pidiéndole chicha a tu madre. Es un mantenido y un bastardo. Y tú a tus 33. ¡Ay, papi! Tengo a Salvador. Quiere que le diga papá, petición de mi mamá.
6: Exacto.
0: Ahí lo tengo. ¿Qué es lo que pretendes? ¿Quieres generar un conflicto, Enrique? ¿Eso es lo que quieres? No, pues a ver, habla, Enrique.
1: No, es que no quiero generar, simplemente que no te voy a respetar. O sea,
0: no, eso díselo a tu madre.
1: Pues yo ya se lo dije, yo no sé por qué el afán de querer estar aquí molestando. O sea,
0: yo no estoy molestando, es una ilusión que tiene tu mamá. Ella habló contigo.
1: Sí, pero
0: ella habló contigo, mira.
1: Forma, o sea,
0: mira, si yo estoy hablando contigo y estoy aguantando todo lo que dice tu papá, ¿por qué no tengo por qué estar aguantándolo?
6: Ay, ¿sí? Niña.
0: Es por amor a Santa, nada más. Es solamente por ella. Ahora, si tu deseo es no porque tú así lo deseas, bueno, pero entonces dice, tu mamá aquí está escuchando y no quiero ahorita intervenir porque ya escuchó al idiota ese. Entonces, nada más Dios, no.
6: De maricón.
1: Pero es que, a ver, ¿tú para qué tomas la llamada si al final de cuentas yo le dije a mi mamá? Inclusive por eso le colgué la llamada, por lo mismo.
0: A ver, colgaste la llamada porque yo empecé a hablar contigo. Vámonos desde un principio, tu mamá te hizo la explicación, ¿sí? Te dijo que ya habló con Ivón, incluso hasta Luis Ángel habló contigo y me dijo, a ver, te voy a comunicar a Rogelio. Yo empecé a hablar contigo, ¿y qué pasa? De niña me cuelgas el teléfono. Por eso te estoy volviendo a hablar y resulta que estás con tu papito. Imagínate. Ahora, te está escuchando tu mamá. Lo único que yo quiero es que digas, ¿sabes qué? No lo voy a hacer. Es mi decisión. O sí lo voy a hacer, eso es todo. Nada más.
1: Pero según tú dices que es por petición de mi mamá.
6: ¿Hasta dónde? ¿No?
0: Ella te lo dijo. Ella te lo dijo. A mí no me lo tienes que decir. Aquí está escuchando tu mamá.
1: Si es por petición de mi mamá, pues sí. Pero bueno, que mi mamá, o sea, que mi mamá lo diga. O sea, por mi mamá sí lo hago. Y sí lo haría, pero pues también pues ahora sí que tú también ves eso, ¿no?
0: Bueno, aquí es por petición de ella, ya viste que mujer sí lo está aceptando. Lo único que quiere es que quiere que me digas papá. A ver, dime papá ya.
1: Pues ahora sí que por mi mamá sí lo haría, sí te voy a decir papá, pero sería por mi mamá.
0: ¡Está bien! Mira.
1: Por mi mamá sí te diría papá.
0: Bueno, entonces, dime papá.
1: Papá.
0: ¿Ya escuchaste, imbécil? ¿Algún mensaje que quieras darle a Santa aquí? Aquí está. Ella no quiere hablar contigo, te vomita. Mira. Te amo, Santa. Sí, está tu ex viejo, mira. Y Santa me está pidiendo que te pregunte algo. Y te lo voy a preguntar nada más para que veas que es una persona decente. Dime cómo se oye el Panda Show, que es una broma de tu hijo.
4: ¡A toda máquina!
5: ¡Qué broma!
0: ¡Chavita, estás en las bromas del Panda Show!
1: ¿Cómo estás, pa? ¿Mira?
0: ¿Estás ahí, Chavita? ¿Chavita? ¿Chavita? Oye, como que tu papá se quedó petrificado. ¡Habla con tu papá, Enrique!
1: Bueno, pa.
0: ¡Chillón! Bueno. ¡Chillón! Ahí está tu papá, pero no quiere hablar. Se quedó mudo, mudo, mudo, mudo.
1: Pa. Pa. ¿Cómo estás, pa? Es una broma de todos. Todos participamos, tus hijas, yo.
0: De mis bastarditos, mijo. De mis entrenados. Oye, estás en las bromas del Panda Show, chavita. ¿Qué onda?
6: Madre.
0: ¿Por qué te enojas conmigo, chava? ¿Yo qué hice? ¿Por qué me dicen las domingueras? Enrique, despídase de su papá, ándele.
1: Bueno, pa, ahorita te marco para explicarte, ¿va? Cuídate.
6: Pues ya no creo que se conteste, hijo, ¿eh?
1: No, cuídate, es una bromita de todos.
0: Ya
1: todos
0: se enojó el chava, daba, daba, du.
1: Todos participamos, aparte tú eres fan, eres fan. No lo puedes negar, eres su fan.
0: ¿Neta? Bueno, entonces aquí se confirma la teoría que los pandafanes siempre terminan chillones, enojados. Así son de ardillas. En fin, nos vemos, chavita. Te mando un saludo, Santa.
6: Ya no me hables, hijo.
0: No te enojes, chavita. Fue una broma de tu hijo. Nos vemos. Oye, ya se enojó tu papá. Oye, ¿por qué crees que se haya enojado conmigo? ¿Yo qué hice? Yo nada más hice lo que me pediste en la broma.
1: No, sí. Pues ahorita ya le marco y ya le explico.
0: No, hombre, pero terminó bien en Chile.
1: ¿Sí le puedes mandar un saludo a mi esposa que también te oye?
0: Ah, un saludo a tu esposa. ¿Cómo se llama tu esposita?
1: Se llama Ana, te está oyendo.
0: ¡Anita! ¡Te mando un beso en el uyuyuy! Oye, alguien contentas a tu suegro porque es bien ardilla. Pero bueno, mi querido Enrique, dime cómo se oye el Panda Show.
6: A toda máquina.
0: Bien, dos familia, con esto me despido en este martes 18 de agosto del 2026 a través de la Mejor FM. Regresamos mañana. Buenas noches. Pásenla bien.

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1: Cuando abres esa lata o sobre que tanto le gusta a tu gato, ¿tienes claro qué le está sirviendo exactamente en su plato? Aunque lo veas durmiendo en el sofá, tu gato es un cazador innato. Su cuerpo ágil y flexible, sus garras retráctiles y sus sentidos tan desarrollados lo convierten en un depredador por naturaleza.
0: Para mantenerse sano requiere una dieta equilibrada que le aporte elementos esenciales como agua, proteínas, grasas, carbohidratos, vitaminas y minerales.
1: En el mercado podemos encontrar dos clasificaciones de alimento húmedo para gato: los que proporcionan una nutrición completa y balanceada y los que funcionan como complemento. Los alimentos balanceados y completos están formulados con proteína animal, granos de cereales, proteína vegetal texturizada, vitaminas y minerales.
0: En cambio, los complementos se elaboran principalmente con productos cárnicos, añadiendo un alto contenido de grasa para mejorar su textura y su sabor. Y para que sepas exactamente qué le está sirviendo a tu Michi, el Laboratorio Nacional de Protección al Consumidor analizó distintas presentaciones de alimento húmedo.
3: Analizamos 54 muestras de alimento húmedo para gato. Entre ellas se incluyeron opciones para gatos, gatitos, gatos mayores de 7 años y gatos con necesidades especiales.
1: Para saber qué contiene cada producto, se verificó que todas las muestras presentaran su información comercial y cumplieran con la cantidad de contenido neto declarada en su empaque.
0: En la parte nutricional, se determinó el nivel de grasa, proteína y carbohidratos. Además, se midió cuánta agua hay en los productos.
1: También se analizó el aporte de fibra y se calculó el aporte calórico por cada 100 gramos de producto.
0: ¿Cómo le fue a las marcas analizadas?
3: Entre los resultados más interesantes encontramos que todos los productos cumplían con el contenido neto y que además contaban con el registro de Senasica. El alimento para gato, además de contener las grasas, proteínas y carbohidratos, incluyen aminoácidos como la taurina y la arginina, que son necesarios para los gatos ya que ellos no producen las cantidades suficientes.
1: Recuerda que si un producto promete algo en su etiqueta, debe comprobarlo. Por ejemplo, Purina One Visible Nutrition con carne usa la leyenda Supernutrientes, pero no pudo demostrar que realmente los contenga.
0: Y cuidado con las imágenes engañosas. El producto Grand Pet Carne Fresca muestra la foto de un filete de salmón en su empaque, pero al revisar sus ingredientes, el salmón no está presente. Este tipo de gráficos puede confundir fácilmente.
1: Además, detectamos que tres productos de la marca Grand Pet declaran tener más proteína de la que realmente te están vendiendo.
0: Y en cuanto a la humedad, Ghost Di Fresco, Adult Tuna with Salmon y Grand Pet Natural Gourmet, receta de pescado a las finas hierbas, contienen más de la que reportan en sus empaques.
1: Finalmente encontramos dos productos de la marca Grand Pet Quisha, que incumplen la norma oficial mexicana, ya que no presentan el símbolo de la unidad de medida para indicar su contenido neto.
0: No olvides que cada Michi es único.
3: Existen productos que están diseñados para cubrir las necesidades nutrimentales de todos los gatos, pero siempre es recomendable asistir al veterinario y que él determine si necesita una alimentación especial. En el Laboratorio Nacional de Protección al Consumidor trabajamos todos los días para orientar y brindar información a las y los consumidores para que tomen mejores decisiones de compra.
1: vez que hiciste la mejor compra y que ya estás en casa, el manejo del alimento es clave para aprovechar todos sus nutrientes. Para empezar, recuerda seguir las porciones sugeridas en la etiqueta. No olvides que una vez abierto el empaque, debes sellar la lata con una tapa de plástico o transferir el contenido a un recipiente hermético antes de refrigerarlo.
0: Si decides cambiar de marca, hazlo de forma gradual. Ve mezclando el producto nuevo poco a poco para evitarle cualquier problema digestivo.
1: Al final del día, leer las etiquetas, comparar opciones y conservar bien su alimento es la mejor forma de demostrarle amor a tu Michi.
0: Si quieres tener más información sobre el estudio de calidad de alimento húmedo para gato, consulta la revista del consumidor de agosto en su versión impresa o digital.
2: Revista del consumidor.
1: El camino del aprendizaje tiene distintas etapas y a veces los estudiantes se enfrentan a retos en la escuela que requieren un apoyo extra. Para esos momentos, las clases de regularización son la mejor estrategia de acompañamiento.
0: Su objetivo principal es reforzar, complementar y mejorar lo que aprenden en las aulas a través de una atención completamente personalizada. Con este método, se garantiza un entorno óptimo para la concentración, donde el aprendizaje va al ritmo de cada estudiante.
1: Esto no solo se nota en mejores calificaciones y en la prevención del rezago, también ayuda a desarrollar hábitos de estudio, organización y técnicas de aprendizaje clave para el futuro. Pero sobre todo, le devuelve a los estudiantes la confianza en sus propias capacidades. La regularización es el impulso ideal para consolidar su camino al éxito escolar.
0: Antes de inscribir a tu hija o hijo a clases de regularización, considera lo siguiente para tomar la mejor decisión.
1: Primero, identifica sus necesidades de aprendizaje, ya que cada estudiante tiene dificultades distintas. A partir de ahí, busca un lugar con una metodología de enseñanza que se adapte a su estilo.
0: Al momento de elegir, compara distintas opciones, verifica el perfil de los docentes y dale preferencia a los lugares que ofrezcan grupos reducidos.
1: Para ir a la segura, consulta referencias de otras madres, padres o tutores. Y un paso indispensable. Antes de firmar cualquier documento o hacer un pago, revisa el buró comercial de la Profeco en burocomercial.profeco.gob.mx. Así sabrás si el lugar tiene quejas.
0: Una vez que decidas inscribirlos, organiza bien tus horarios y escucha cómo se van adaptando. No olvides solicitar y conservar tus comprobantes de pago.
1: Y si lo que buscas son clases de regularización en matemáticas para primaria o secundaria, en la Revista del Consumidor te facilitamos la tarea.
0: Recopilamos precios, horarios, formas de pago, ubicaciones y datos de contacto de diversos centros de aprendizaje para que elijas la opción que mejor se ajuste a tu presupuesto.
1: Puedes encontrar toda esta información a detalle en nuestra brújula de compra del mes de agosto. Recuerda que la educación es una de las inversiones más importantes. Infórmate, compara y elige la opción que mejor impulse el desarrollo de tus hijas e hijos.
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1: Gerardo Coronel, el Jerry, el señor Pancho.

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4: Y ahora, niños.

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0: video es para los que tienen 30 años o más. Si
1: yo soy.
0: Si tienes menos de 30, por favor, quita este video, no
1: okay,
0: es para ti.
1: Ok,
0: ¿ya?
1: 30,
0: ¿ya estamos
1: 36.
0: Solo los de 30?
1: Sí.
0: Ok, va.
1: Échale, ¿qué pasó?
0: ¿A ustedes también les duelen las rodillas?
1: Ay, sí.
0: O si se levantan muy rápido por la mañana,
1: mareo.
0: Se marean.
1: Sí, me mareo.
0: O también si cenan mucho por la noche, luego se levantan con agruras, güey. Ay, ¿ustedes sí. también les pasa eso o solo a mí?
1: A mí también. ¡A mí también! ¿Quién más, oiga? ¿Quién más? ¿Quién más está en ese terreno de los 30? Ay, no manches, no puede ser posible, oye. No puede ser posible. No puede ser posible que me levanto rápido porque me... Oye, Carla, vente rápido porque no sé qué, ahí voy. Mareada, con náuseas. No, no, no, espérese. ¿Qué pasó? 36 años. No, ya casi 37. ¡Qué barbaridad! ¡Buenos días! ¡Ya llegamos! ¡Ya sabes! ¡Aquí andamos, muchachones! ¡Buenos días! ¡Bienvenidos! ¡Ya llegamos! ¡Aquí andamos! ¡Y a las 11 nos vamos! El día de hoy, miércoles, ni muy para allá ni muy para acá, estamos justamente a la mitad, miércoles del recuerdo. No, hombre, hay mucha gente que le gusta andar recordando cosas, ¿verdad? ¡Uy! Y a nosotros también. Oiga, ¿quién anda aquí? Es momento de que te pongas en contacto. Buenos días, ya llegamos. ¿Cómo va tu mañana? Mi mañana va bien, honestamente. Me desperté a eso de las 5:50 de la mañana, un baño rico, mi kefir, porque probióticos, pues porque te estoy diciendo, pues porque señora, ¿qué más, oiga, qué más? Vine a la estación, el tráfico, tranquilo, mira, a gusto, ¿verdad? No me peleé con nadie, no me hizo enojar nadie, o sea que, vengo pilas, ¿eh? Vengo bien, no me vayan a hacer enojar, por favor. Oiga, vamos a darle y de inicio a los santorales del día. Vamos a darle a los santorales del día. El día de hoy, 19 de agosto. ¿Quién anda celebrando el santoral el día de hoy? Mira, ya sabes que nos ponemos bien exquisitos, que nos ponemos bien espléndidos. Oye, ¿dónde están mis santorales? No, los borré. No manches, los borré. Espérate. No, no, no. Cerré la pestaña. No, espérate. Ya. Oye, no vaya a ser que me vayan a quitar mi membresía. No, no los tengo tú. Ah, no, aquí están. Ay, no. Ay, no, dije, no, ya me quitaron la membresía. No. Todavía los tenemos aquí, ¿eh? Agosto, aquí está. Agosto 19. Vámonos con los santorales. Y el primero viene a cargo de Majín. Majín. Juan. Julio. Mariano. Sixto y Luis. No, hombre, estuvieron bien bonitos. Ay, me gustaron mucho. Juan, Julio, Mariano, Sixto, Luis. No, están increíbles los santorales del día de hoy, 19 de agosto. ¿Quién anda aquí, oiga? Dice, sí soy yo, Carlita, todo me suena. Sí, yo también desperté como Santa Elena. Lo que no me rechina, me truena. Ay, Diosito. Oye, no puede ser posible que haya cambiado de almohadas y despierte bien, madre. Despierto bien adolorida, chicos. No puede ser que cuando yo tenía 20 años yo podía dormir en una piedra. En una piedra podía dormirme y amanecía fresca, bonita, radiante. Y ahorita duermo con una almohada y mal. Despierto toda fregada, así mira, toda torcida. Dice, ¿qué show, burbuja? Transfiéreme 500 pesos.
2: ¡Hola! ¡Adiós!
1: No, amigo, eso sí aplica, ¿eh? Sí aplica. Dice, buenos días, chula, excelente miércoles. Miércoles gusta tu programa, ya sabes. ¡Ay, mija! Saludos, bienvenidos, pásenle, buenos días, Carlita, ya sabes. Buenos días.
3: Carlita,
1: ¿qué onda?
3: Carlita,
1: ¿qué rollo?
3: Oye. Ew. Quedaron campeón, ¿no?
1: Sí, mijo.
3: Mixto, grupo 2. Ahora el grupo 1. A subir al grupo 1.
1: Ahora ya se van a enfrentar contra ti, mijo, o tú no estás ahí en el speed. Oye, sí, justamente, bueno, ahorita le vamos a dar la felicitación a las 8 de la mañana en los deportes. Pero sí, mi Empire Estrella. Efectivamente, el día de ayer ganan los Warriors G2. Ahorita le vamos a dar su felicitación correspondiente. Por lo pronto, ¿dónde andan mis corresponsales? 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Este grupo es para avisarle a todas las otras personas que apenas van saliendo de su hogar si tienen la oportunidad de evitarse, ¿verdad?, alguna calle que esté cerrada, alguna calle que esté a lo mejor con algún choque, alguna calle que esté en mantenimiento. Avísenos, ¿cómo están las calles de Ensenada? ¿Hay mucho tráfico? ¿Hay poco tráfico? ¿Cómo está la Reforma? ¿Cómo está allá los bulevares? Platícamelo al 646-116-8992, en especial ahí en el grupo de corresponsales. Si tú todavía no eres parte de este grupo, ¿qué estás esperando? Mándame mensajito y te agrego. Y si comentas ahí, te vas a llevar regalito de parte del patrocinador, Distribuidora de Refacciones y Accesorios Lalos. Así que es momento de que me empiecen a mandar su mensaje, chicos. Buenos días, ya llegamos, aquí andamos. Y ahí viene Licpa Corresponsal. Ahorita te lo mando, mijo. Ahorita te lo mando para que tengan regalos de parte de nuestro patrocinador. Vamos iniciando. Mi nombre es Carla Durazo. Quédate conmigo hasta las 11. 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

0: ¡Vámonos! 7 de la mañana, 27 minutos. Efectivamente, oye, vámonos con las noticias locales. ¿Qué están saliendo en alguno de los periódicos locales? ¿Qué hay de información? Y fíjate, me llama la atención. Urgen a municipios digitalizar trámites. Tras vencer el plazo legal para la implementación de la Ley Nacional para eliminar trámites burocráticos, la Confederación de Cámaras Nacionales de Comercio, Servicios y Turismo iniciará el seguimiento en cada una de las administraciones estatales y municipales para conocer las medidas adoptadas y los avances alcanzados en materia de simplificación y digitalización. Fíjate, esta legislación fue publicada el 16 de julio del 2025 y estableció plazos para que los gobiernos locales avanzaran en la creación de estas autoridades de simplificación y digitalización, como también en la aplicación de acciones encaminadas a reducir trámites, requisitos y tiempos de resolución. El plazo legal de 180 días ya concluyó. Fíjate, ¿cuál es el propósito, el objetivo que se digitalice todos estos movimientos, ¿no? Eliminar la burocracia, muchachos. Que los trámites digitales significa que habrá menos traslados, ya no tendremos que ir a lo mejor a hacer largas filas, ¿no? Habrá mayor coordinación para evitar que las empresas repitan gestiones que el gobierno, ¿verdad? Ya debería tener resueltas. Fíjate, los procesos que se enfrentan diariamente las empresas, que es el trámite de licencias, de funcionamiento, el uso de suelo, protección civil, permisos, anuncios, inspecciones, verificaciones, bueno, menos requisitos significan menos costos. Pero nos seguirán cobrando lo mismo por un papelito impreso que por uno digital, ¿acaso? Ay, es que es una lata, honestamente es una lata tener que ir y hacer tanto trámite burocrático para ir a sacar nada más un papel impreso. Vete para allá, vete para abajo y pagas y vienes para acá. Ah, ok, ya viniste, ya fuiste a pagar, ya vienes para acá. Ah, bueno, tienes que ir para allá a que te firmen. Ah, ¿ya? Ah, tienes que ir para allá a que te engrapen. Ay, no manches. Está gacho, es complicadísimo. Aparte, tampoco tenemos tanto tiempo libre, ¿no? Como para andar dando vueltas y vueltas y vueltas. Oye, en otras noticias, fíjate, en octubre la campaña Soy México en Ensenada. En el mes de octubre del presente año se va a realizar en el municipio de Ensenada la campaña Soy México, mediante la cual se va a otorgar a niñas, niños, adolescentes que hayan nacido en Estados Unidos y que tengan padres mexicanos el acta de nacimiento que permite acreditar su doble nacionalidad. Esto lo informó la oficial de registro civil, Génesis Colmenares. Señaló que esa es una campaña en la que participan gobiernos federales, gobiernos estatales, municipales del estado de Baja California. También añadió que la campaña se hace de manera rotativa y que en el caso de Ensenada pues le corresponde el mes de octubre. Referente a los requisitos para efectuar este trámite, se explica que se requiere por parte del padre o de la madre, ¿no?, que va a otorgar la doble nacionalidad, se presente con su acta de nacimiento, una identificación oficial vigente y llenar la solicitud correspondiente. Asimismo, por parte de la menor, pues deberá presentar el acta de nacimiento de los Estados Unidos. Es un proceso gratuito, ¿ok? Un proceso completamente gratuito y representa un gran ahorro para quienes quieren obtener la doble nacionalidad para sus hijos y sus hijas. ¿Recuerdan? Es este octubre, ¿no? En el mes de octubre, cuando va a iniciar esta campaña Soy México en Ensenada. ¡Vámonos con mis corresponsales! ¿Cómo están las calles?
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0: Vámonos con los corresponsales. 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Y de los que sean tan amables de comentar y de pasar el dato cómo están las calles de Ensenada, bueno, van a tener ahí su cortesía de parte de nuestro patrocinador. Dice Libre Sertuche, Libramiento, Esmeralda, Calafia, bendecido día, gracias, bonito día.
2: Gracias, geranios, esta lo que se dice es que ambas libres, libres. Hay que aprovechar ahorita que están de clase porque la próxima semana va a haber un caos.
0: Oye, justamente estoy viendo, yo creo que ha sido la semana más ligera, ¿no creen? ¿Será porque ya casi van a reanudar clases y la gente está así de que vámonos de vacaciones, no nos vámonos? No sé, oye, siento que la gente ahorita no está en Ensenada. Fíjate, allá donde está el mayorista, allá por donde está el Cebetis, el Boulevard

0: no, ni servicios públicos hacen caso. Ya puse el reporte ayer dos veces y
1: ¿Y
0: no logran
1: nada?
0: tapar esa alcantarilla. Hasta que no ocurra un accidente, van a quedar a
1: Claro,
0: gusto.
1: van a voltear a
0: Ya
1: ver,
0: sabes.
1: ¿no? Ay, mijo, ahí en la Geranios hay una alcantarilla abierta desde el día de ayer, nos notificaron aquí en el grupo de corresponsales. Si hay alguien, ¿verdad?, que trabaje allá en la césped, que pueda ahí mover ahí algunas influencias. Es que no deberíamos de tener ahí influencias para que se hagan las cosas, oye. ¡Ay! ¿Qué dice? Libre ahí por la calle Primera. En Primera y Pedro Loyola, enfrentito de la. Uy, es que está sola, sola, sola, sola, sola. Dice: Hola, bella, chula, hermosa. Feliz miércoles del recuerdo. Me encantan. Un abrazo grande, ya sabes. Gracias, mijo. Vámonos, ¿qué dice por acá? Buenos días.
2: Carlita, Carlita, muy buenos
1: ¡Malos
2: días. Saluditos y
1: días!
2: bendiciones para todos los
1: ¿Qué
2: corresponsales.
1: onda?
2: Ahorita salimos de aquí de Pórtico, ya Sortuche, Reforma. Pasamos hacia el centro. Y está libre, todo el tráfico está fluido. Se nota que hay vacaciones.
1: Todavía.
2: Todavía, ya. Yo creo que ya que regresen de vacaciones, a ver cómo nos va con el tráfico. Pero por el momento, libre. ¿Un tomate café?
1: Todavía no.
2: Porque yo ya sabes, vengo tomando mi canelita. Saluditos para todos los corresponsales.
1: Gracias,
2: Bendiciones.
1: Manos Frías. Oye, qué padre volverte a escuchar. Teníamos ya ratito que no mandabas tu reporte. Muchísimas gracias. Oye, y a todos mis corresponsales que se comunicaron. Ahorita están poquitos, ¿eh? Siento que es por el tema de las vacaciones todavía. Así que ya casi, el 31 de agosto, nomás para recordarles, se reanudan clases en el sector, en el sistema de educación pública, ¿eh? 31 de agosto, así que aguas. Ahí venimos, vienen los deportes, aquí a través de lo mejor. Ya sabes.
3: No me creíste, ¿verdad?

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2: Muchas gracias, afición. Esto es para vosotros. ¡Sí!
1: Ya quiere, ya que hay que ir,
3: ¿A dónde, mija?
1: No, buscando otro audio, ese como que ya chole, ¿no?
3: Ya chole, mija. Yo diría que ahí me pongas de fondo...
1: ¿A quién?
3: La canción de Rocky Balboa.
1: ¿Para qué, mijo?
3: No sé, mija, para sentirme así como que...
1: Ta-na-na. ¿Es esa, no?
3: Sí, ta-na-na. Esa.
1: Correteando gallinas.
3: Correteando ta-na-na. Gallinas, mija, pegándole costales ta-na-na. Con cemento.
1: Ay, güero, ¿así entrenabas tú?
3: Así entrenaba
1: yo. ¿En tu época de boxeador?
3: Así mero.
1: ¡Qué barbaridad! Oye, hablando de golpes, vamos a arrancar con la UFC por primera vez en la historia.
3: ¿Qué pasó, mija?
1: Tres peleadores mexicalenses, cachanillas, tres morros de Mexicali van a estar en una misma cartelera de UFC el próximo 12 de septiembre. En Arizona.
3: No manches,
1: tres morros de Mexicali. ¿Cómo entrenarán tú?
3: ¿Con el calorón?
1: Sí, pues.
3: Yo digo que tiene aire acondicionado. Si yo al gimnasio que voy a hacerme, güey, hay aire acondicionado. Aire. Claro. Imagínate allá.
1: Oye, pero a ver, mijo. Según yo, los boxeadores y los de pelea y así siempre salen así como que a correr a la calle. Se ponen sus bolsas. ¿Cómo se llama? Costalitos.
3: Sí, sí, sí.
1: ¿Y ellos también lo harán, los de Mexicali?
3: ¿Sí?
1: No, ay, no creo.
3: ¿No crees?
1: Pues sí. Se les arman ahí.
3: No, yo digo que sí.
1: Bueno,
3: es que
1: también están templados, ¿no? Ellos
3: sí,
1: están
3: obvio,
1: acostumbrados.
3: Ellos están allá, estar a 50 grados es como nosotros estar aquí a...
1: 18.
3: 6.
1: 22.
3: 6 grados.
1: Menos 2. Oye, pues ahí está el día de 12 de septiembre en Arizona. Por primera vez una cartelera va a estar ahí llena de mexicalenses. Edgar Chaires, Rafa García y Ramiro Jiménez. El próximo 12 de septiembre vamos a ver qué resultados nos traen a la baja en la UFC.
3: ¿En la UFC, mija?
1: En la UFC.
3: Pero el día de ayer no sé si viste también.
1: ¿Qué pasó?
3: El día de ayer en el Dana White Contender Series.
1: Ajá.
3: Que es como vamos a ponerle un torneito, ¿no? Vamos a ponerle un torneito para que la gente lo pueda captar mejor. Un
1: Dana es el mero mero, ¿no?
3: Sí, pero el Dana White Contender Series, haz de cuenta que es una serie de peleas en las que, pues si sorprendes a Dana White, te firma el contrato
1: ya,
3: en ese momento.
1: Ah, pues me imagino que de ahí salió Imanol, ¿no?
3: Sí, de ahí salió Imanol.
1: O sea,
3: pero
1: todos salen de ahí.
3: Pero el día de ayer, mija, peleó Cristian Pudas Pérez.
1: ¿Y quién es él?
3: Pues un ensenadense también.
1: ¿En serio?
3: Y noqueó y ayer mismo lo firmaron en la UFC.
1: ¡Ay, es en serio!
3: Ya va para la UFC, mija.
1: No manches,
3: después, cuando terminó la pelea, que estaba como en su ruedita de prensa tal.
1: ¿Sí?
3: Llegó Imanol, se dieron la mano, se abrazaron.
1: ¡No manches!
3: Son casi del mismo barrio, mija.
1: Pues sí.
3: Y ayer mismo lo firmó Dana White. El Pudas no había peleado. Y Imanol sí. No, no es cierto. No sé.
1: Okay, la frente.
3: No sé, pero el chiste es que ayer ya firmaron a Cristian el Púas Pérez.
1: Okay.
3: Y ya es nuevo peleador de la UFC, mija.
1: Perrocho.
3: Y a espera de fecha, a ver a quién le avientan.
1: Al Imanol, ¿no? Ay, no,
3: son
1: no,
3: pesos totalmente distintos.
1: Ah, porque el otro está muy pesado.
3: Del otro sí está más grande, está más grandote. Sí, sí, sí.
1: Ahorita lo vamos a googlear.
3: Sí, mija.
1: Cristian el Púas.
3: El Púas Pérez, mija. Muchas felicidades y pues que sigan los éxitos, mija, para los peleadores ensenadenses, porque aquí somos... peleadores.
1: Un semillero.
3: Somos un semillero.
1: Más
3: y no
1: maniadero.
3: Y no son de maniadero, déjame decirte.
1: Pues a lo mejor y sí.
3: Uno es de Punta Banda y el otro, la neta, no sé dónde sea.
1: Ah, no, bueno, es que son de colonias rudas.
3: De colonias callejeras.
1: Callejeras.
3: Sí, sí, sí.
1: Oye, mijo, ya revelaron la ruta de la Baja 1000. No sé si ya lo checaste, no sé si ya lo viste. Se va a llevar a cabo del 9 al 15 de noviembre el campeonato 2026 del SCAR International 1000. Pero
3: okay.
1: Va a ser allá en el sur, mijo.
3: Va a ser allá en el sur, mija.
1: Sí, ya dijeron. Ya dijeron que la salida va a ser allá y que la llegada va a ser en Cabo. Y dije...
3: Voy a solicitar, mija.
1: Ay, ¿sí qué?
3: ¿Qué? ¿Contesta?
1: No.
3: Voy a solicitar que me manden para allá.
1: ¿A la Baja Sur?
3: Mira, hacer contenido. Hay que hacer contenido. Mira, ¿qué le cuesta a la empresa que me mande para allá para ir a hacer 5 videos que generen $6?
1: Ahí está.
3: Y yo hacer un gasto ya de 15,000 pesos. O sea, oye, es equivalente realmente. Sí, es equivalente.
1: Es visibilidad.
3: Es visibilidad. Le vamos a dar, mija, visibilidad a la y radio. Y aparte vamos a hacer que crezca muchísimo las redes sociales.
1: Las redes sociales. Oye, con salida y meta en San José del Cabo, este próximo del 9 al 15 de noviembre, ya se reveló lo que es la ruta de la Baja Mil. Ya habías dicho, ¿no? Como que iba a ser como
3: sí,
1: en el sur.
3: Sí, va a ser en el sur, la Mil.
1: No manches, mijo.
3: Pues ni pegs, mija. Pero ahora en septiembre, ¿qué es la Baja 400?
1: La 400.
3: Creo. Esa sí es aquí, mija.
1: La 400, sí, efectivamente, aquí. Sí se va a llevar a cabo aquí, que es del septiembre, ¿no? Del sí, 9 al 13.
3: Del 9 al 13.
1: Del 9 al 13 de septiembre se lleva la Baja 400, del 9 al 15 de noviembre se lleva la Baja 1000, ¿y con eso se termina?
3: Con eso se cierra la temporada. Creo que Alan Ampudia ya no le alcanza para llevarse el campeonato.
1: No, pues si perdió la 250, ¿no? ¿Cuál perdió?
3: Ajá, y creo que la 500 también, y la 250 también, entonces ya está medio complicado, se me hace.
1: Ah, pues sí.
3: Sí.
1: Pues Jacqueline.
3: Entonces, pues a ver qué sucede,
1: mijo. Oye, mijo, me mandaron un mensaje que dije, ¿qué? Fue un marcador de Warriors contra cualquier equipo. Los Mariners de Seattle se enfrentaron ayer a los Brewers, a los cerveceros.
3: Ajá.
1: ¿Cuánto crees que quedó?
3: A ver.
1: Favor los cerveceros.
3: No tengo el dato.
1: 22-0.
3: ¿Qué? La bestia, pues que están jugando, mijo, ¿qué?
1: Pareciera que están jugando speedball. 22-0, la mayor blanqueada desde 1885.
3: 22-0, en un juego oficial.
1: Bueno, claro, en un juego oficial de grandes ligas.
3: ¿Qué
1: 22
3: onda?
1: A 0, no, pues qué locura.
3: ¿Quiénes fueron?
1: Los cerveceros contra los marineros de Ensenada, con razón.
3: Pues puede ser.
1: Es cierto, mijo.
3: Oye, pero 22-0, mija.
1: Dice, otro fondo y otro de los deportes. Ay, mijo, qué gacho.
3: Chale, mija, la radio. Qué gacho. No
1: te agüites. Oye, a ver, ¿qué dice por ahí? Ayer los Padres le ganan a los Mets 5-2 y los Dodgers 7-6 a
3: ayer
1: los
3: mis
1: Rockies.
3: Ayer, mija,
1: Rockies.
3: Dos juegos de dos consecutivos
1: tírale,
3: ganados,
1: Rocky,
3: mija.
1: Tírale, Rocky,
3: así que,
1: Rocky,
3: qué chula. Muchas felicidades para mi amigo, mi cercano amigo.
1: Otani,
3: y pues que sigan los éxitos, amigo. Te felicito desde acá en Serán, te mando un abrazo.
1: Arigato.
3: Lo digo en serio, inseguro, ¿no, hija? Como si.
1: Dijo como si te topara en la vida. ¿Algo que traigas, mijo?
3: Sí, mija, haz de cuenta que salió. Bueno, sí estuvo viral. Sí estuvo viralillo porque Rodri, que fue el campeón del Balón de Oro del. ¿De qué año? No me acuerdo de qué año.
1: Ajá.
3: No creo
1: de
3: qué
1: año.
3: Pero quedó campeón con España en el Mundial. No, fue hace poco.
1: Ah, ok.
3: Y y hubo ahí una polémica, un dilema porque el Real Madrid había lanzado una oferta. Le lanzaron oferta al Real Madrid y el Barcelona.
1: A él. ¿Y él dónde estaba?
3: Él está en el Manchester City.
1: Ok, está en el Manchester, le ofrecen después de haber ganado el Mundial.
3: Le ofrecen y entonces él se ve interesado por el Real Madrid.
1: Ok.
3: Porque creo que llegó primero, ¿eh?
1: Okay.
3: Y al nuevo director técnico, a Mourinho, le interesó muchísimo que traer a Rodri y tal, porque se están reforzando y la cosa. Pero después llegó el Barcelona y lanzó otra oferta y pues decidió irse con el Barcelona.
1: O sea, ¿fue por tema de dinero?
3: No sé si ha sido por tema de dinero o por tema de, no sé,
1: De que él quería también.
3: De que él quería jugar en el Barça, etcétera, no sé qué haya sucedido. No ha habido muchas declaraciones, pero pues a final de cuentas le ganaron la carrera al Real Madrid.
1: Trácatelas.
3: Sí.
1: Y eso que el Real Madrid ahorita está apostando sus mayores fichas, ¿no?
3: Pero, o sea,
1: ¿a quién tiene? ¿A Vinicius?
3: Tiene a Vini, tiene a Mbappé. Tiene a Bellingham.
1: Tiene a Bellingham, exactamente.
3: Tiene, no sé, un sinfín. A dos, tres jugadores, a Cucurella.
1: También
3: lo ficharon ahora jugando el Mundial. A Diomandé,
1: sí,
3: ¿no?
1: Es
3: a
1: cierto.
3: Varios. A varios, se llevaron a varios.
1: Cucurella, se comió una paella.
3: Y lo más polémico, o no polémico por así decirlo, pero lo que más le generó ruido a la audiencia y a los analistas como yo, profesionales.
1: ¿Qué pasó?
3: Fueron las declaraciones de José Mourinho, que dijo que...
1: El DT del Real Madrid.
3: Del Real Madrid, que dijo que sí había estado interesado en el jugador, pero después de que lo viera con dudas al momento de elegir, pues ya le generó dudas a él también. Y
1: pues claro,
3: qué bueno que no se fue al Real Madrid. Así.
1: ¡Ay! Patada de
3: así
1: ahogado.
3: Dijo.
1: Patada de ahogado. Pues
3: ahogado. Patada.
1: Pues
3: les vamos a poner una goleada en el
1: es
3: clásico.
1: Es que tú eres bar. Es que
3: yo
1: tú
3: soy
1: eres...
3: madridista de corazón.
1: Sí, eres de Real
3: por
1: Madrid.
3: Estoy enojado.
1: Por eso estás enojado, mijo. Pero ya tienes a varios. ¿Para qué quieres ahí al Rodri?
3: Sí, pero acuérdate que tener muchas estrellas en un equipo a veces puede ser contraproducente, mijo.
1: Mira el PSG.
3: Aquí tenemos muchas estrellas, teníamos muchas estrellas como locutores y está pasando un caos en redes sociales.
1: Cállate la boca. boca. ¿Qué dice por acá, buenos días?
4: Ese Mario lo que trae es puro sueño, Carlita. Ya sabes.
1: Ya sabes.
4: Ah, oye, Carlita, y un favor. Avísale a mi esposa que ahorita le llevo el pan, de seguro nos está escuchando ahorita por la radio.
3: Mijo, pero pasa a dejarnos uno aquí primero.
1: Hay un elotito, mijo.
3: Ah, qué rico, un cochito.
1: ¿Te gustan los cochitos?
3: Sí, mija.
1: Yo prefiero los elotitos.
3: Pero no humanos, los de pan.
1: ¡Qué mensa eres! ¡Mijo, ahí está!
3: Ahí quedó la info de hoy, mija.
1: Pues dijimos más información que otros días, ¿eh?
3: Yo me vine preparado.
1: Hay dos cosas, dijiste, también te pasó. ¡Mijo, mañana! ¡Misma hora!
3: ¡Mismo canal, mija!
1: ¡Dale, hijo!
3: ¡Bye! Bye.
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14: Te da la hora exacta.
0: 8:05. 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
1: ¡Vámonos! Ya estamos de regreso, 8 de la mañana, con 15 minutos. Y justamente vámonos al aprieto del día. Te traigo un dilema donde me gustaría que colabores con tu opinión. ¿Qué piensas acerca de...? ¿Qué harías si estuvieras en una situación similar o qué has hecho? Si es que en algún momento de la vida lo estuviste. Y fíjate, ¿qué harías si tu pareja te pide tiempo, pero en ese tiempo empieza a salir con alguien más? Tu pareja te dice, ¿sabes qué? Necesito un tiempo para pensar. Necesito estar sola, estar solo, porque no sé qué quiero. Y para que funcione nuestra relación, pues yo necesito este espacio. ¿Te lo menciona? Claro. Quiero estar solo, quiero estar sola. Tú aceptas, ¿no? Tú decides aceptarlo porque pues todavía lo quieres, todavía la quieres, ¿no? Quieres respetar su espacio, te está pidiendo justamente este momento a solas. Tú lo respetas, pero días después... descubres que ya está saliendo con otra persona y ahí es donde tú dices, ¿qué? O sea, no que querías estar solo, no que querías estar sola, ¿no? Aquí viene la pregunta, ¿realmente necesitaba tiempo para pensar o necesitaba tiempo para empezar algo con alguien más? O probar también, ¿verdad? O probar algo con alguien más y ahí decidiría, ¿no? Ah, mira, ya fui, ya probé, no es infidelidad porque ya no andábamos y ya regreso cuando yo quiera. El verdadero dilema pudiera ser, porque pueden existir varias formas de ver este asunto, ¿no? De ver este aprieto. ¿Ya terminó? Aunque no tuvo el valor de decirlo, pudieras pensarlo, ¿no? Si alguien te pide tiempo y durante ese tiempo empieza con otra relación, quizá para ti la relación ya está terminada. No esperarías a alguien que ya está con otra persona. Mientras no hayamos terminado, oficialmente todavía existe una relación, ¿tú pensarías eso? ¿No? Aquí entra el tema de los límites. ¿Pedir un tiempo significa que ambos siguen siendo pareja? ¿Se puede salir con otras personas durante ese tiempo, ese periodo? ¿Tú qué piensas? ¿Qué piensas en este asunto? ¿Tú qué harías? ¿Esperas a la persona si te pide tiempo? ¿O le cierras la puerta definitivamente? ¿Qué haces? ¿Qué haces si tu pareja te pide un tiempo?
2: Carlita, de seguro tu novio ya te quiere dejar, te pidió tiempo. Ajá. No hayas que hacer y estás preguntando a la gente. Ajá. A ver qué decisión tomas al respecto, ¿va?
1: Claro, mijo.
2: Sí, porque todos esos temas son puras cosas que te pasan.
1: Son personales. Son puras cosas personales. Y en lugar de gastar en terapia, ¿verdad? Pues yo les pido la ayuda a ustedes. Claro, mijo, por supuesto. Bueno, pues entonces, ¿qué harías, Fernando, pues? ¿Qué harías? O, a ver, ¿qué debería de hacer yo? ¿Tú qué harías si tu pareja te pide tiempo y en ese tiempo descubres, o sea, bien te lo mencionó y te dice, ¿sabes qué? Necesito tiempo porque no sé qué quiero, porque no sé qué hacer, porque necesito estar sola, porque necesito estar solo, porque necesito ver qué onda con mi vida, no sé para dónde va y el tiempo a solas me va a ayudar. Me va a ayudar. Pero descubres que ese tiempo a solas pues no estaba tan solito como digamos, no estaba tan solita. Se consiguió alguien más. ¿Tú qué harías si después quiere regresar? Ya que disfrutó su tiempo a solas. ¿Qué dice?
2: Es que muchas veces al pedirte tiempo, tú pedir...
1: ¿Qué pasó? Ay, mijo, a ver, ok, ahí va.
2: Es que a veces, muchas veces...
1: Ajá.
2: Al dar tiempo o pedir tiempo, eso implica que conozcas gente nueva, que comiences a salir con otras personas, no con la finalidad de conseguir otra pareja.
1: Ok.
2: Con la finalidad de distraerte, de relajarte, de estresarte, pero a veces las cosas se dan.
1: Ok.
2: Y por X o Y razón, pues terminas saliendo con otra persona. Pero normalmente casi siempre cuando uno o alguien pide tiempo es porque ya está harto de la persona.
1: Ese tema del tiempo en pareja, ¿tú crees que funciona? ¿Tú crees que es algo positivo? ¿En algún momento de tu vida has tenido a lo mejor alguna relación larga que te hayan pedido tiempo? ¿O tú has pedido tiempo? ¿Ha funcionado? ¿No te ha funcionado? ¿El tiempo funciona ya nada más como para que cada quien se vaya por su lado? ¿Qué piensas acerca de ese punto? Dice, oli, Carlita, yo me consigo otra. Vale, pues, yo no esperaría, dice, si me dices que necesitas tiempo y después me entero que ya estás saliendo con alguien, para mí, ahí se acabó. No voy a estar esperando mientras tú decides con quién quieres estar. Esa es buena también, por supuesto. Para mí el problema no es que salga con alguien. El problema es que no tuvo los pantalones para decirme que quería terminar. También creo. Creo que la gente y los seres humanos somos muy egoístas. Y preferimos en muchas ocasiones tener ahí que la velita prendida, ¿verdad? Mientras tratas de conseguir otro y... Es egoísmo totalmente. Dice, yo sí le preguntaría... Cuando me pediste tiempo, ¿ya tenías a esa persona? Porque si ya estaba saliendo con alguien mientras me decía que necesitaba pensar, entonces probablemente ya tenía tomada la decisión. ¿Tú qué piensas acerca de este dilema? Si tu pareja te pide tiempo, tú se lo das porque te dice que quiere estar sola, que quiere estar solo, pensando, recapitulando y viendo qué hacer con su vida. Al tiempo descubres que ya tiene una pareja. Y él te pidió tiempo, ella te pidió tiempo. ¿Tú qué haces? ¿Lo sigues, la sigues esperando? ¿O le cierras la puerta definitivamente y que ahí se acabe? ¿Tú qué piensas acerca de los tiempos en pareja? ¿Funcionan? ¿No funcionan? ¿Te han funcionado? ¿No te ha funcionado? Mándamelo al WhatsApp 646-116-8992. Ahí venimos, ya regresamos aquí a través de La Mejor. 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

0: seguimos, ahí seguimos. Aquí a través de la 103.3, la mejor hoy, el día de hoy, en nuestro aprieto del día. ¿Los tiempos en pareja funcionan? El aprieto es, imagínate que tu pareja te pide un tiempo. Habla contigo y te dice, ¿sabes qué? Ahorita ando distraído, ando distraída, no sé lo que quiero, te quiero mucho, pero creo que necesitamos darnos un tiempo para reacomodar ideas. Necesito estar solo, necesito estar sola. ¿Qué te parece si después de un tiempo volvemos a platicar? Tú lo aceptas porque lo quieres, porque la quieres, pero en los días posteriores te percatas, te enteras, te das cuenta de que tu pareja, que te pidió un tiempo, ya está saliendo con alguien más. ¿Tú qué haces? ¿Tú qué harías? ¿Ya darías por terminada la relación? ¿Irías a buscar respuestas? ¿O dejarías que viva su tiempo como quiera y si quiere regresar, que regrese? ¿Qué haces? ¿Los tiempos en pareja funcionan? ¿No? Un tiempo, se menciona como que un tiempo puede ayudar cuando los dos están saturados. Pongámoslo de esa manera. Hay demasiadas discusiones o necesitas algún espacio, ¿no?, para pensar qué quieres. Pero debe existir claridad, siempre y cuando exista la claridad. Porque no es lo mismo decir, ¿no?, necesito unos días para pensar y después hablamos, que necesito un tiempo y desaparecer y dejar al otro esperando y comenzar a salir con alguien más. Eso es totalmente diferente y creo que es desleal. Lo que debería, a mi parecer, quedar claro es que si una pareja decide darse un tiempo, pues deberían de hablar, ¿no? Poner los acuerdos, así como tienen acuerdos de pareja, ¿sí? El mismo acuerdo para llevar este tiempo, ¿no? Y que cada quien esté en la misma sintonía y puedan y tengan los mismos términos. ¿Cuánto tiempo va a durar, no? ¿Seguimos siendo pareja durante ese tiempo? Son preguntas que probablemente den miedo, ¿no? Den miedo hacerlas, den miedo saber la respuesta, pero son necesarias, tal vez, para que uno esté más tranquilo y con las cartas sobre la mesa, que los dos estén jugando a la par. ¿Qué dice por acá? Buenos días. Dice, para mí eso de los tiempos no funciona. Si piden tiempo es porque no están seguros de estar contigo. Eso del tiempo son pretextos. Si hay problemas en la relación, mejor buscar ayuda profesional. Eso del tiempo es para Ok, gracias, mija. A ver qué dice por acá. Buenos días.
1: Buenos días, Carlota. Buenos días. Ese no es un aprieto. Esa es una bendición.
0: Oye, otros puntos que pudieran preguntarse, ¿no? De llegar a acuerdos es, ¿vamos a salir con otras personas? No, también es válido también preguntarlo. Okay, ¿tú quieres salir con otras personas? Sí. Ah, ok. Entonces yo también tengo la oportunidad. Pero las cosas claras, porque hay muchas personas que es como que vamos a darnos un tiempo, no decimos.

los términos, cada quien hace lo que quiera. La otra persona está esperando en su casa solita, ¿sí? Solito, pobrecito, triste, esperando a que la persona regrese y la otra persona está con otros términos, ¿verdad? Y está con otra dinámica y saliendo con alguien más. Eso no es válido. ¿Qué dice? No se dice quiero tiempo, se dice yo ya quiero estar con otra persona. ¿Cómo va la canción? Eso es inmadurez. Dice, buenos días, yo le doy el tiempo definitivo, ya que tenía la otra persona. Claro. Oye, dice por acá, yo sí terminaría definitivamente, no por orgullo, sino por amor propio. Si alguien me pone en pausa mientras decide si quiere o no y quiere estar conmigo, yo también tengo derecho a decidir que ya no quiero estar ahí. Honestamente, muy buena respuesta. Dice, hay gente que pide tiempo porque está confundida y hay gente que pide tiempo porque ya tiene a alguien más. No puedes saberlo hasta que hables con esa persona. Y no está mal, ¿no? No está mal la confusión. Puede pasar, y más en las relaciones de muchos años, puede pasar. Pero también creo que la honestidad es lo que hace que funcione una relación. Si tú le dices, ¿sabes qué? Hablas con la persona y le dices, estoy confundido, estoy confundida, no sé qué quiero, necesito un tiempo. Pero eres leal y eres honesto, puede funcionar, por supuesto. Dice, yo le daría el tiempo, pero yo tampoco me quedaría congelado esperando. Si quiere regresar después, pues ya veremos si yo sigo queriendo. Es que esa es una consecuencia, ¿no? Es algo a lo que te arriesgas. Si tú pides el tiempo y la otra persona dice, ok, está bien, yo no creo, pero está bien, te lo acepto. Ya si tú quieres regresar, ya no vas a saber si vas a ser bien recibido como cuando te fuiste. Es un riesgo que quieres tomar y las consecuencias de nuestros actos siempre van a brillar ahí. Dice, yo creo que cuando alguien dice, necesito tiempo, muchas veces ya quiere terminar, pero no sabe cómo hacerlo sin sentirse culpable. Dice, a mí me pasó algo parecido, me pidió tiempo y yo respeté su espacio. Después me enteré de que estaba saliendo con otra persona, me dolió muchísimo, pero también me ayudó a entender que yo estaba esperando a alguien que ya había decidido irse. ¡Tras! ¡Ahí nos quedamos! Nos quedamos con ese, oye. Me voy en ese momento a una pausa y regresamos. Tú pregúntatelo nomás. ¿Pedir un tiempo es una pausa en la relación o una manera de terminar sin decir terminamos? ¿Para ti es importante? ¿Para ti es válido? ¡Venimos! Aquí a través de la 103.3, la mejor. Ya sabes.

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2: ¡Vámonos! Ya de regreso, 8 de la mañana, hoy es 56 minutos. Efectivamente, vámonos a los regalos. ¿Qué regalos traemos para ustedes el día de hoy? ¿Qué regalos, qué cortesías vas a encontrar a lo largo de la semana? Bueno, Museo Caracol, esta exposición en Museo Caracol Art Body continúa estando de martes a domingo de 10 de la mañana a 7 de la tarde. Más de 35 millones de personas ya lo vivieron en todo el mundo. Es una exposición que ha estado a nivel mundial y hay que aprovecharla porque la tenemos en el bello puerto de Ensenada. Fíjate, es una exposición de 12 cuerpos reales, 2 torsos, más de 150 órganos humanos, todos preservados mediante una técnica que se llama plastinación. Es un proceso científico que permite conservar los tejidos para fines educativos. Y nosotros te regalamos tus entradas dobles. Entraditas dobles a esta exposición, Our Body, en Museo Caracol. Ahí está. Oye, vamos a estar regalando también a bordo de la unidad móvil, la regaladora, mochilas, porque este próximo 31 de agosto ya sabemos que ya retornan al nuevo ciclo escolar todo el sector estudiantil básico, ¿verdad? Primaria, secundaria, kinder, preescolar. 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Las mochilas oficiales de la mejor para este regreso a clases, a bordo de la unidad móvil. Y también a bordo de la unidad móvil, la regaladora, los parasoles de la mejor. Intenta olvidar, ¿verdad? Y olvídate de improvisar cubriéndote con un suéter, un trapo, con lo que encuentres en tu automóvil, ¿no? Traemos los parasoles para este veranito. 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Buenas.
3: Buenos días, en Macroplaza del Mar, María de Jesús Cerda.
2: Ay, no, no está ahí, no está ahí. Vámonos con otro mensaje. Recuerda que tiene que haber pasado un mes, ¿eh? Para que vuelvas a participar con nosotros. Buenos días.
4: Buenos días. Frente a Macroplaza, mi nombre es Eduardo.
2: ¿Cómo?
4: Buenos días, frente a Macroplaza, mi nombre es Eduardo.
2: Eduardo, frente a Macroplaza, efectivamente, frente a Macroplaza. Ahí está ubicado Circo Amazing World. Oye, seguimos trayendo cortesías, ¿eh? No te despegues, sigue en sintonía de la 103.3 para que te lleves alguna cortesía de nuestros patrocinadores. En esta ocasión se fueron los boletos para el Circo Amazing World, ubicado frente a Macroplaza del Mar. Me voy a una pausa, volvemos con más aquí a través de La Mejor. Hoy es miércoles del recuerdo, chicos. Hoy es miércoles del recuerdo. Así que no te despegues. Regresamos.
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14: Te da la hora exacta.
0: 9:05. 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
2: ¡Vámonos! Ya de regreso, 9 de la mañana, oiga, 13 minutos. Efectivamente, vámonos en este preciso momento a recordar, a abrir el baúl de los recuerdos. Hoy miércoles, ni muy para allá ni muy para acá, estamos justamente a la mitad y recordando. Fíjate, hoy quiero tocar un tema que está, está muy de recuerdo, está muy de recuerdo. Probablemente revivamos algunos dolores, ¿verdad? Fíjate, antes, cuando un niño se portaba mal o nos portábamos mal, muchas veces, o antes, el castigo pues no era quitar el celular. Te me quedas sin... ¡Dame el celular! Te me quedas... ¿Por qué? ¿Por qué? Es lo que yo pregunto. ¿Por qué antes no quitaban el celular? Pues porque no había, efectivamente, no había celulares que quitar, no había tablets que quitar, no había teles que apagar. Bueno, a mí sí me tocó el tema de la tele. Pero había castigos que hoy nos parecen increíbles, que los niños de hoy ni por aquí les pasaría, ¿no? Que dejaban a sus papás hincados sobre corcholatas. ¡Oh, Santa Inquisición, madre mía! No, si eran unos castigos, señores castigos, que pues obviamente viéndolo ya desde este punto dices, no, no está tan padre, ¿no? Que te den ahí con el cable de una... de una plancha, no, no puede ser posible, pero existieron. Existieron en algún momento. Había castigos que hoy nos parecen increíbles, pero para nuestros papás eran completamente normales. ¿De qué castigos clásicos de antes tú te acuerdas? ¿Qué castigos te daban a ti? ¿Qué hacías para que te castigaran de esa manera? Un claro ejemplo es el castigo de los maestros. Antes los maestros, si te portabas mal, si te las pasabas platicando, si te la pasabas parado en el salón, ¿qué hacían los profes? Te aventaban el borrador en la cabeza. Sí, señor. Te aventaban el borrador en la chompa. Te ponían orejas de burro. Los profes ya llevaban con unas cartulinas hechas unas orejas, ¿verdad? De burro. Y te exponían así ante todo el salón y te quedabas ahí parado con tus orejas de burro. ¡Estaba gacho! Eso no te tocó a ti, mijo, porque tienes 15 años. Pero eso pasaba, eso pasaba. ¿Qué castigos clásicos recuerdas? ¿Cómo te llegaron a castigar a ti, ya sean los profesores, ya sea... Porque antes todo mundo te podía castigar. O sea, antes un adulto, sea lo que sea, te podía castigar. Sí, señor. No nada más tus papás, no nada más tu mamá, tu papá. No, señor. Cualquier persona adulta, era lo que yo me acuerdo, te podía castigar porque como señor y señora adulta tenían la facultad de regañarte y de castigarte. O sea, no manches. Oye, castigos clásicos. El te vas a tu cuarto. Ese es uno light, ¿no? Es uno ligerito. Aunque no hubiera televisión, internet, videojuegos, tablet, celular. No, señor. Tú te vas a tu cuarto y te me quedas ahí. En el cuarto, encerrado, solo. Dice, quedarse sin salir a jugar. Obviamente un castigo clásico. Ahorita ya los chamacos ni saben de eso porque no les interesa salir a jugar. Porque están jugando en la computadora con sus amigos de allá de Turquía, ¿verdad? O sea, ya no importa, ya no importa ahorita. Quedarse sin salir a jugar era de uno de los castigos más gachos, ¿eh? Porque, ¿por qué? Porque tú estabas en la ventana, así pegado en la ventana, viendo cómo todos los niños se divertían. Y tú, triste y abandonado dentro de tu casa, castigado, porque no te dejaban salir a jugar. ¡Ay, qué triste! Dice... Cálmate, Carlita, me recordaste un trauma, un cable de la plancha. Yo les dije que este tema iba a revivir dolores y sensaciones y de todo. Pero pasó, oiga, pasó en algún momento. Dice, ya cuando existían las televisiones, pues el no dejarte ver tu programa favorito, ¿verdad? No, y no vas a ver la tele y te me vas a tu cuarto. Claro, por supuesto. El hacer quehaceres era uno de los castigos clásicos, ¿no? Te regañaban, pues te vas a poner a lavar, te vas a poner a lavar trastes, a barrer, a trapear, a lavar el baño. Todos los quehaceres era uno de los castigos clásicos. Yo creo que por eso muchos adultos en la actualidad No les gusta lavar trastes, no les gusta hacer nada, pues. Reviven el trauma porque era un castigo el hacer quehaceres domésticos, por supuesto. Comunícate al 646-116-8992. Es momento de que mandes tu mensaje. ¿Cuáles son esos castigos de antes que recuerdas? Mira, hasta lo sientes todavía. ¡Ahí venimos! Aquí a través de La Mejor, ya sabes.

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0: Girls, ya estamos de regreso, 9 de la mañana, 32 minutos. El día de hoy, nuestro miércoles del recuerdo, estamos justamente pensando en aquellos castigos de antes. A ver, ¿te acuerdas de alguno? Buenos días.
1: Y escuchaste el audio anterior, yo quería esos boletos, escúchalo nomás para que veas. ¿Y cómo te castigaban? Te ponían orejas de burro, te paraban en la esquina, te sentaban enfrente los maestros, muchos te daban reglazos en las manos o en las, nalgas con una regla esa de a metro de madera que había.
0: Sí, oye.
1: No, había varios diferentes castigos que te hacían los maestros de antes. No, ahorita le hacen algo de eso y los andan metiendo a la cárcel, al bote, creo.
0: Claro. Oye, es que era pura violencia, pura agresividad. Dice, yo me acuerdo que antes los papás dominaban con la pura mirada y a la primera tenías que hacer caso, si no, así te iba, tienes razón.
2: Carlita, buena mañana, buena mañana. Sí, pues a nosotros nos tocaron los correctivos esos. El chocolatito que daba una profesora en la primaria.
0: Ajá.
2: Era, pues, si te portabas mal o no ponías atención, le interrumpías la clase, te jalaba de la patilla. Y así de puntitas te sacaba del salón. Otro era de que nos sentaban en el bote de la basura. Si éramos dos o tres los indisciplinados.

0: correctivos y ya no lo hacías tan constantemente. ¿Ok? Y pues el más light era el que no vas a salir,
1: Ah, claro.
0: no vas a ver la tele. O sea, era es el más light, pero la manguerita era porque te por desobediente.
1: Oye, mijo, ¿y tú usaste esa manguerita con el Mario? Te faltó, ¿eh? No, que va a andar usando la manguerita contigo. Te faltó, mijo, usar la manguerita esa bonita con el Mario. Un poquitito ahí en las nalguillas. Oye, la varita de membrillo, dice por acá. Respecto a los castigos, una ocasión cuando me porté mal, me mandaron a limpiar. ¡Ay! Espérese, espérese. No, no se aceptan llamadas al número de WhatsApp, ¿eh? Me porté mal, me mandaron a limpiar el patio todo. Oh, pues. A ver, vamos a rechazar esta llamada porque no se aceptan llamadas. Oye, el número de WhatsApp. Mandaron a limpiar el patio todo el día y me dejaron sin salir a jugar y mis hermanas jugando. Y yo no.
2: Cuando ibas a la escuela y no llevabas tarea o te portabas mal, te daban tres reglazos en la mano
1: No manches.
2: y te dejaban sin recreo. Aparte que cuando llegaras a la casa, a tu casa,
1: Claro.
2: aparte el castigo a la casa, por el simple hecho de no hacer tareas y portarte mal en la escuela.
3: Buenos días, Carlita. Mira, yo me recuerdo mucho la típica y clásica que no puede faltar.
1: ¿Cuál?
3: Es el chanclazo de mamá.
1: Claro.
3: Otra, el jizazo que tiraban los maestros cuando no ponías atención. Me acuerdo de un maestro que se llama Aurelio Mancillas. Él era de los que te tiraban con el jiz. Ahí en la escuela anexa a la normal. Y había otro profesor, el profesor Trenado, que también él te jalaba las patillas.
1: Ay, no, mijo.
3: El profesor Trenado, famosísimo en esa escuela también. Oye, como otro dato, ¿no sabes qué está pasando ahí en el Telcel
1: ¿Dónde?
3: de la Riverol?
1: No,
3: Hay
1: ¿qué
3: mucha
1: pasó?
3: fila ahí.
1: ¿A poco?
3: Serán los que tienen el número bloqueado ya.
1: Oye, sí, a lo mejor es eso, ¿eh? Fíjate que ayer una conocida me mandó un mensaje y me dijo, oye, ¿te acuerdas que te había dicho que a mí no me cancelaron la línea? Y me dice, pues ya me la cancelaron. Sí, están cancelando las líneas, oye, y que según tienes que ir directo al lugar de tu telefonía. Así que pues a lo mejor ya está pasando eso allá en el de allá de la Riverol. Pues vamos a poner atención. Chicos, sigue comunicando con nosotros los castigos de antes, el día de hoy, en nuestro miércoles del recuerdo. Comunícate al 646-116-8992. ¿Cómo te castigaban? ¿Qué hacías para que te castigaran tan feo? Antes, ahorita, nada más te quitan el celular, te apagan la tele y la tablet. Pero antes, hoy dolía, ¿no? 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

0: seguimos. Y para darle cerrojazo el día de hoy, qué rápido se nos va el tiempo hoy, ¿eh? 9 de la mañana, 50 minutos. Castigos de antes. El día de hoy, nuestro miércoles del recuerdo.
1: Mira, Carlita, yo me acuerdo en la escuela. Nomás voy a hablar los de la escuela, ¿verdad? Porque los de
0: casa
1: de
0: no.
1: La familia no, luego me traen recuerdos feos. Le pegan con el escalímetro a los bancos, me sacaban del salón. Me aventaban el borrador, ¿no? Olvídate que... Ahí teníamos una maestra que nos decía malandros, que éramos unos malandros, porque no nos calmábamos.
0: No manches, dijo.
2: No, Carlita, no, allá a los cachorros, ahora a la generación de cristal, ajá, no.
0: Al Mario, al Ángel.
2: Ya les dices algo y te dejan de hablar.
0: Te demandan,
2: es más doloroso regañar ahorita corregir a alguien, porque te dejan de hablar, te vetan.
0: Se emancipan. Híjole.
2: No, ¿cómo han cambiado? No, olvídate. Ni un pelo les toqué a estos chamacos, ni un pelo hasta ahorita.
0: Lloraban, ¿eh?
2: Nomás con la pura, eso sí, con la pura mirada, con un regaño, lloraban.
0: Oye, mijo, dice, copiar 100 veces una frase, eso no sé, desconozco si lo siguen haciendo algunos maestros, pero a mí me tocó el hacer planas ahí de una frase, pues como es la entrada de los Simpson, ¿no? Así que el pobre Brad está en el pintarrón, bueno, en el pizarrón, escribiendo así muchas veces, más de 100 veces una frase, no debo portarme mal, no debo sacarle la lengua a la profesora. Así, oye, esas planas de antes.
3: Un maestro bien sádico, Carlita, que en la primaria le jaló la oreja a un compañerito y se quedó con la oreja en la mano.
0: Mentiroso.
3: Y en la casa te me hincas en la esquina y no te me paras hasta que yo te diga. Eso es clásico.
0: Oye, la frase dice por acá que más miedo daba. Cuando llegue tu papá, vas a ver. ¿No? ¿Y cómo los niños no le tenían miedo al papá? Pues era la amenaza constante.
4: Buenos días, Carlita.
0: ¿Qué onda, amigo?
4: El tema, castigo de antes. Yo me acuerdo que ahí me castigaron esos tremendos llamarse judiciales de antes.
0: Ajá.
4: Cuando cargaban un gran marqués blanco, esos carros blancos. Me tocó que me echaran Tehuacán con chile piquín por la nariz.
0: ¿Dónde? No manches, mijo.
4: Y mocos te dejan ahí caer eso. Castigo de antes que hoy ya.
0: ¡Qué
4: no
0: bárbaro!
4: Ya sabes,
0: dice, no estoy de acuerdo con pegarle a los niños, pero sí creo que antes había más límites. Ahora algunos papás le tienen miedo a sus propios hijos. Dice, mi papá solamente decía, cuando llegue tu mamá hablamos, y con eso era suficiente para que uno empezara a recordar absolutamente todo lo malo que había hecho. Oye, ese castigo psicológico, ¿no? Dice, yo creo que hay una diferencia entre disciplina y violencia. Algunas cosas que antes se consideraban castigos normales, hoy sabemos que podían lastimar mucho, y eso tiene toda la razón. Esto existió antes, aunque usted no lo crea, efectivamente. Vámonos a una musiquita y regresamos. Síguete comunicando con nosotros, 646-116-8992. Manda tu mensaje vía WhatsApp, aquí a través de La Mejor, ya sabes.

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3: te da la hora exacta.
0: 10:04. 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
2: Oye, te traigo una viralita. No, hombre. Pensé que era IA. Honestamente, hay muchas cosas en la actualidad que nos hacen dudar si son cosas reales o son cosas hechas con inteligencia artificial, porque ahorita la inteligencia artificial está en todo, chicos, en todo. Por lo tanto, este videíto que te traigo, dije, ¿es en serio? Y caí en cuenta de que sí era en serio, pero sigo teniendo mis dudas. Te voy a poner un poquitito del video viral del día de hoy, que si quieres te lo comparto para que lo veas al mismo tiempo que yo. Fíjate, ahí te va.
3: Que no se compara ni se iguala con nadie.
2: Ok.
3: Sí. Soy americanista de corazón y mi vida y mi pasión es el América.
2: Soy americanista de corazón y mi vida y todo es el América. En primera instancia está esta persona, este personaje, una señora que está afuera del estadio Azteca y ya creo que ya es el Banorte, ¿no? Entonces está toda vestida de americanista, con la que trae una chamarra, trae un gorro, pero trae... Tatuajes de tus besos. Llevo
3: tengo 44 años ya de edad y hasta donde recuerdo toda mi vida he sido americanista.
4: ¿Cuántos tatuajes de la América o referentes a la América tiene?
3: Tengo uno.
2: ¿Un tatuaje en la mano?
3: Que tenemos 13.
2: ¿Cuándo?
3: Traigo uno en la 13, espalda con la 12.
2: Ok.
3: Y el de la 16.
2: En el cuello.
3: Orgullosamente.
2: Claro.
4: Sí. Si llega la 17, también nos tatuamos la 17.
3: También la tatuamos, no hay problema. Hasta donde alcance rellenarla, la rellenamos.
2: No manches.
3: Soy muy feliz siendo americanista.
2: ¡Ay, mi vida! Oye, pues mira, el que dice y presume que es americanista de corazón y que la América, te amo, América, y eres lo mejor, es el Mario, y yo no le veo ningún tatuaje. Yo no le veo nada rayadito en su cuerpo para que diga, mira, soy americanista como esta persona. Dice, es que los comentarios también, personajes, ¿qué haces? Aguas, no diga nada, dice, con el chicle mascando eres del AME, un kilo de tortilla. Ay, qué emoción, oye. Dice, bien, dicen que la gente ignorante es la más feliz. ¡Ay, cómo son! Pero también que no manches. Toma mi cartera y mi celular de una vez. ¿Quieres ver el video viral día de hoy? Esta persona, soy muy feliz siendo americanista. Ella es la aficionada más fiel de la América, señores. De la América. Trae el escudo de la América tatuado en el cuello con las 16 copas. O sea, con las 16 triunfos. Trae en la palma de la mano, trae otro escudo de la América cuando consiguieron la 12. Terminen la primaria, banda, porfa. Ay, con uno tiene y arriba las chivas, dice. No, se pasa. Ella es feliz sin hacerle daño a nadie, exactamente. Excelente por ella. Pues ella se está tatuando. ¿Por qué te tatuates? ¿Quieres ver el videito viral? ¿Quieres ver a la aficionada o más perroncísima de la América? Te lo comparto para que lo veas. ¡Qué bonito! Es un video viral que se hizo reciente aquí en las redes sociales porque es la mayor aficionada. Si usted pensaba que el Mario era el mayor aficionado... No, señor. Claro que no. Él no nada más habla. Él habla. Esta persona habla y con actos y hechos demuestra que es la aficionada más fiel de la América. ¿Quieres ver el video viral? Te lo comparto vía WhatsApp, solamente mándame mensajito. Regresamos aquí a través de La Mejor, ya sabes.

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0: llama mi hija.
1: ¡Ay, avísenme!
0: Oye, pensé que ya estabas y ahorita que te hiciste para atrás como para... ¡Ay, ay, qué hueva! No quiero hacer nada, ver el puro teléfono. Dije, güey, ¿qué onda con la americana?
1: No lo escuché.
0: ¡Me está ignorando! Pero ya llegamos.
1: Ya, mija.
0: Yes,
1: that. ¡Qué cosas!
0: ¡Qué cosas!
1: Ay,
0: ¡qué cosas turbias! ¿Qué pasó, mija?
1: Traigo un dato ahí de la angelita, mija, ayer.
0: ¿Qué hizo?
1: No habíamos tocado el tema de con ella. No sé si hizo
0: pues
1: un...
0: es que no había hecho nada.
1: No, sí, es un video nuevo, ya me acordé.
0: ¿Qué dijo?
1: Hizo un concierto, no sé dónde, no sé en qué ciudad. Ajá. Pero había unos papás que llevaban a su niña. La niña de tener unos entre 7 y 10 años,
0: okay,
1: más o menos, ¿no? Y traía una muñeca de la angelita Aguilar, porque ya había sacado muñecas la ángela.
0: ¿Como si fuera una Barbie?
1: Ajá, una
0: así
1: Barbie
0: de plástico,
1: literal,
0: así.
1: Sí.
0: Okay.
1: Y así con su vestido... como los que ella suele usar,
0: sí, sí,
1: ¿no?
0: Sí.
1: Muy regional mexicana.
0: Ok.
1: Bueno, los papás le estaban diciendo de que no le habían hecho fiesta a la niña porque lo cambió por ir a conocer a la angelita Aguilar. Y la angelita así de que, ay, muchas gracias, y no sé qué, pero como que muchos comentarios como que, no sé, como que la tomaron que muy sangroncita.
0: Okay,
1: pero yo no la noté así. O sea,
0: pues
1: hasta
0: es que
1: eso
0: ¿qué
1: como,
0: quieren también?
1: Pues es que nada les agrada, pues.
0: No.
1: Y dijo, no, dijeron los papás, hasta ya le gusta Nodal, dijo, pero le gusta por ti, o sea, tu esposo, porque...
0: Ah, y ella, ¡deja a mi marido!
1: Con la niña, ¿no? Pero le daría, ¿no? Y le dicen los papás como, ah, ¿me puedes firmar un sombrero? Y traía la firma del Nodal.
0: Ah.
1: Entonces dijo, ¡ay! Lo firmó mi esposo. Y yo digo que...
0: Pero pues es verdad.
1: Pues sí, pues, pero...
0: Y lo firma
1: pues,
0: arriba, ¿no? Ay,
1: de la firma. Arriba de él, ¿no?
0: Arriba la firma del Nodal.
1: Sí, pero justamente ayer que platicábamos que no sabíamos nada de la angelita, me salió este video, fíjate.
0: Pues es que mira, a la gente nunca la vas a tener contenta, jamás. Y menos siendo Angelita Aguilar. O sea,
1: pues
0: ella
1: sí,
0: ya está funada y malamente o no, no sé, pero ya nunca se les va a pasar, honestamente.
1: Pues
0: jamás
1: no.
0: Se le va a pasar. Entonces, pues, ¿qué querían? ¿Que fuera qué? ¿Que le dijera qué? Pues, si le dijo
1: pues
0: gracias
1: sí.
0: a la niña, ¿o qué?
1: Y aparte era una niña, pues.
0: Pues tampoco podía hacer mucho, ¿no?
1: Pues sí.
0: ¿Y le firmó entonces el sombrero?
1: Sí, le firmó la Barbie y el sombrero.
0: También la niña, qué gustos. Ay, no.
1: Justamente había un comentario que decía de
0: no
1: que
0: manches.
1: A los gustos que tenemos cuando estamos niños, ¿no?
0: Ay, sí, no. Pura cochinada nos gusta. Ay, cuando estamos chavacos, pura cochinada. Es que no tenemos el paladar todavía exquisito.
1: Sí, güey.
0: Mija, ¿qué más?
1: Ahora sí te traigo un dato curioso, mija.
0: Ok.
1: Es un dato muy extenso, pero lo traté de resumir lo más que pude.
0: A ver.
1: ¿Quién decidió qué hora era?
0: Acá, mijo.
1: ¿Cómo,
0: el sol?
1: ¿Cómo sabemos? El sol dijo,
0: el
1: ahí
0: sol.
1: Son el horario.
0: A ver, son las 10:33, anótelo y ahí síganle contando los segundos.
1: Bueno, nadie decidió de golpe qué hora era.
0: Okay.
1: La forma de cómo medir el tiempo fue evolucionando por civilizaciones y por miles de millones de años.
0: Okay.
1: ¿No? Entonces, ¿quiénes fueron los primeros? Los antiguos egiptos. Ellos formaron parte de cómo dividir el día y lo dividieron en 12 partes, que usualmente pues conocemos el reloj de las 24 horas.
0: Mm.
1: Solamente que ellos decían de las primeras 12 horas donde hay luz, pues es mañana, tarde y madrugada, ¿no?
0: Mm-hmm.
1: Y las 12 partes de oscuridad es noche y madrugada.
0: Ok.
1: Y justamente, ¿cómo ellos sabían qué horario era de alguna forma, no? Bueno, las estrellas eran su reloj nocturno, perdón. Los egipcios determinaban como que en ciertas zonas aparecían cierto número de estrellas o ciertas posiciones de las estrellas en el cielo. Entonces, con el paso de las horas, justamente decían, bueno, este grupo de estrellas ya apareció esta hora, o son las 13 horas, y así, pues, supuestamente.
0: Okay.
1: ¿Qué otra cosa? Esto también fue como muy especial o importante para saber los sacerdotes y hacer rituales religiosos, porque necesitaban conocer como determinados tiempos o momentos de la noche. Y durante el día utilizaban principalmente el sol y las sombras, como bien lo dijiste,
0: oh, yeah.
1: Que era el sol. Bueno, el reloj del sol era una pieza que proyectaba una sombra y su posición indicaba aproximadamente el momento del día.
0: Uh-huh.
1: Y el reloj de la sombra funcionaba de una manera parecida, pero utilizaba más la longitud y dirección de a dónde pegaba la

0: estrellas como guía, principalmente para saber estaciones del año, organizar cultivos y realizar actividades religiosas. Ellos ayudaron a tener el número 60. De 60 minutos y 60 segundos. ¿Por qué lo hacían? Porque para ellos era como una parte matemática más fácil de dividir el 60. Por ejemplo, 60 entre 2, 30.
1: Ajá.
0: 60 entre 3, 20. 60 entre 4, 15. Es decir, si sumabas 15 más 15 más 4 veces, te daba los 60. Ah. Y así sucesivamente. Entonces,
1: y yo haciendo pinches cálculos matemáticos. Ay, no sé.
0: Entonces, con ayuda de ambos, se hicieron las 24 horas, 60 minutos y 60 segundos. Así es. Pero todo cambia con la llegada de los ferrocarriles.
1: De los celulares.
0: Porque ya solo aparecen, no, con los ferrocarriles. Como cada, también la zona horaria, ¿sí? ¿Sí? Se dice así. Pues empezó a estimar según la posición de dónde estaba cada país o cada ciudad, ¿no?
1: Claro.
0: Al final, pues es un globo terráqueo que va dando vuelta, ¿no? El mundo, bueno, sí, ¿cómo sí se puede decir el mundo? Pues va dando vuelta y cambia la posición del sol y horarios de cada uno. Entonces, con la llegada de los ferrocarriles, pues se hizo un despapalle, ¿no? Porque a lo mejor ahorita nosotros, Baja California, eran las 2 de la tarde, la salida del tren.
1: Ajá.
0: Pero no sé, en Ciudad de México era las 3 o las 4.
1: Llegaban
0: entonces,
1: a las 4.
0: Entonces ahí ya estaba todo desfasado.
1: Iban al futuro. Viajaban al futuro.
0: Entonces, en 1887 se hizo una conferencia internacional del meridiano en Washington. El meridiano es la referencia que tenemos y ubican como el mapita.
1: El pamita, claro. El pamita.
0: Dividen como el mapa en dos. Ajá. Y el centro es el cero.
1: Claro.
0: Entonces se empieza a contar del cero hacia la izquierda, es menos 3, menos 6, menos así. Y para la derecha es al revés, ¿no? Entonces se empezó a manejar esta longitud geográfica para los usos de horario. Justamente porque mencionábamos, no en todos los lugares es la misma
1: hora,
0: el mismo horario. Por ejemplo, aquí en Baja California podemos estar amaneciendo y en Quintana Roo ya el sol está muchísimo más avanzado. Es justamente por esa parte de la
1: hija, ¿por qué no eres profesora tú?
0: No, porque imagínate con mi dislexia, los iba a hacer pelotas a todos.
1: ¡El pamita! ¡Tráiganme un pamita!
0: ¡Ay, no, qué horror!
1: ¡Ay, no, mire que tú también! ¡Me lo traen coloreado el pamita!
0: Y yo me de rojo verde, ¿no? Y así.
1: En gris, porque yo nada más veo grises. Ay,
0: imagínate, hija, si fuera dislexia. Bueno, si fuera dislexia, daltónica.
1: Y podría ser también, no sé, y te voy a decir algo, pero no. Mejor no, mejor ahí lo dejamos. Mija, y ahorita en la actualidad, qué fácil es voltear a ver tu muñeca y ver la hora. Y no vimos los mesopotámicos, cuánto sufrieron viendo las pinches estrellas.
0: O que tú no tienes que actualizar tu teléfono.
1: Ya no, señor.
0: O sea, solito.
1: Oye, pero a ti te tocó la época donde no estaba todo ahí digitalizado y tenías que cambiar tus relojes.
0: Sí. Me acuerdo mucho en la primaria. Yo no podía entender por qué el reloj me marcaba 12 horas.
1: Ajá.
0: Y yo así como, ¿pero por qué las 12? O sea, no entendía. Yo no sabía leer los dos
1: palitos. No sabía. Hasta la actualidad creo que tampoco yo, sabes.
0: No, sí, ahorita ya sabes, pero tengo que estar así de 5, 10, 15, y así. Así sí.
1: O sea, no puedes leer. No puedes voltear a ver y si son las 16 horas no sabes qué son.
0: Son las 4, ¿no?
1: ¿Y cómo lo sacaste? Porque ya te
0: pues
1: lo sabes.
0: Porque ya sé cómo está distribuido el reloj.
1: Pero ¿sabes cómo yo lo entendí?
0: ¿Cómo?
1: Yo apenas, ahorita que llegué a la radio hace como 8 años, aquí se maneja el reloj por 24 horas.
0: Ajá.
1: Aquí lo manejamos así. Entonces, lo que yo descubrí, alguien me lo dijo, es que al número, cuando a partir de las, por ejemplo, las 13 horas, le restas 2 al número. Entonces, a las 13 horas, ¿qué horas son? Las 11. Por lo tanto, es la 1.
0: ¡Ay, no manches! ¡Bien complicado! ¡No!
1: A las 15, al 15, o sea, al segundo número, le restas 2. ¿Qué horas son? A las 15 horas.
0: Pues son las 3.
1: Las 3, porque al 5 le quitas 2. Siempre
0: ay,
1: le
0: no
1: quitas 2.
0: No, se me hace más fácil aprenderme qué horario es cada. O sea, de las 3 a la 1, a las 14 a las 2. O sea, se me hace más fácil así.
1: Yo sigo restándole 2. Aun no cuando manches. Tengo muchísimos años trabajando las 24.

0: 4 horas, le resto 2, mija.
1: No, siento que te complicas más.
0: Así soy yo.
2: Y me vale, ¿y qué tiene? Mija, muchas gracias.
0: ¡Tarán! Muchísimas gracias. Mañana, misma hora, mismo canal.
1: Adiós. Adiós.
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1: ¡Vámonos! Ya de regreso, 10 de la mañana, oiga, 49 minutos. Efectivamente, ya entramos al trancazo de la Durazo a través de la mejor para terminar con broche de oro. Este día tenemos que poner dos rolitas viejitas, pero bonitas. Llega el señor Marco Antonio Solís, allá cuando eran los Bukis, ¿te acuerdas? Y nos canta esa canción que lleva por nombre y ahora te vas.
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1: ¿Cuál te gusta? Vamos a enfrentar a dos rolitas.

0: Ay, sí me gusta, me gusta mucho esa canción.
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0: Pero los Bukis el día de hoy le van a tratar de ganar.
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0: a los te me aburres, a los te me duermes, a los temerarios? Mi vida sin ti. ¿Cuál te gusta? Es momento de votar vía WhatsApp,
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0: La que llegue a 5 votos gana y se queda y la escuchamos.
1: Yo

0: ¿quién se la va a llevar? Ya no sé, ya no sé, ya estoy indecisa. Dice por la primera, ya sabes. Sobre mi hijo, ahí está, 1-0 abriendo el marcador. Los Bukis, ¿quién se la lleva? ¿Quién gana?
1: Los Bukis, Carlita.
0: Gracias, ya sabes, mija, 2-0 ganando los Bukis el día de hoy en el trancazo.
2: Por el Buki.
0: 3-0 ganando el Buki, buenas.
3: No, pues Carlita, buen día. Por los Buki, ya los te me doy, ya me hicieron dormir en cuanto lo pusiste. Buen día.
0: Dale, amigo, gracias, ya sabes. Buenas, ¿cuál le gusta?
4: Por el Buki, Carlita.
0: ¡Ya sabes! ¡Sí! ¡Gracias, mijo! ¿Se la llevó? ¿Se la llevó el Buki? Oye, hoy sí tengo oportunidad de despedirme bien, ¿eh? Ya tengo más de una semana que no me despido como usted se lo merece, chico. Así que, regresando, nos despedimos como usted justamente se lo merece. Despídase bien.

0: dice a mí. Y ahora me voy, pero me voy yo, chicos. Ya me voy, un gusto, un placer haber estado con ustedes el día de hoy. Hoy sí nos dimos el tiempo para despedirnos como se debe, chicos. Despídase bien. Ya me voy, mañana sin falta, en punto de las 7 de la mañana, aquí vamos a andar dando lata. Sí, chicos, los quiero mucho, los quiero ver triunfar. ¿Qué dice por acá? ¿Cómo si voy llegando? Pues es que tú también, papacito. 10 de la mañana, 55 minutos y apenas prendiéndole a la radio. ¿Qué está pasando? ¿Ya? ¿Esto se terminó? ¿Esto se terminó? ¿Ya? ¿Ya esta relación tan bonita que teníamos? ¿Ya pasó a otro mundo acaso? Dígamelo, para saber y para bloquearte, para que no le hables a nadie. ¿Qué dice? ¡Buenos días!
1: ¿Y cómo les dicen en Sonora?
0: ¿A quién?
1: A los morros, les dicen buquis.
0: ¿A poco sí? ¿Por eso se llaman los buquis? ¡No, hombre! ¡Me da chinga, me da chinga! ¡Gracias, amigos! ¡Gracias, mijo! ¡Mañana nos vemos! ¡Saludos cordiales! ¡Bendecido miércoles! ¡Ya a descansar! ¡No te vayas, Carlita! ¡Quédate más horas! ¡No sé! ¡Ay, no! ¡Ay, no! ¡Qué hueva! ¡Yo no quiero hacer nada! ¡Nomás ve el puro teléfono! ¡No manches, tú también! ¿Qué dice?
2: Carlita, tantas canciones más mejores que hay de los Temerarios y ve con lo que las sales a competir.
0: Es que quería que ganara el
2: Buki. No, no te pases, qué vergüenza, la verdad, qué vergüenza. Ay, no.
0: ¡Cállese la boca! Es que quería que ganara el Buki, amigo. Yo soy juez y parte aquí, yo elijo las dos. Mañana, pues ustedes las eligen, ¿va? Dice, a dormir, a desparramarse como vaca.
2: ¿Qué?
0: Literalmente, efectivamente. ¡Ya me voy! Esta relación apenas va empezando, falta lo bueno. ¡Ay! ¡Ya me voy, chicos! ¡Tengo mucha hambre!
3: ¡Ay! ¡Tengo mucha hambre!
0: Es momento de partir. Pero los dejo con buena compañía, ya sabes. Aquí llega David el Pollo a amenizar tu día tarde. De 11 a 3 de la tarde, así que aquí recíbanlo, aquí espérenlo. Yo me voy mañana, 7 de la mañana. Amenazo con regresar. Mi nombre es Carlos Drazo, que tenga usted un excelente y fabuloso miércoles. Ya sabes.

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16: 11:05. 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

Buenos días Ensenada, buenos días para toda la gente, la mejor 103.3. Mi nombre es David Nieto, me dicen el Pollo. Oiga, buenas, qué rico, qué rico. 11 de la mañana con 12 minutitos, ya comenzamos acompañándote desde las 11 de la mañana hasta las 3 de la tarde. Acompañándote en tu casa, en tu trabajo, en tu carro, donde quiera que nos estés escuchando. Muchísimas gracias, mi rey, mi reina. Números en cabina, número de WhatsApp 646-116-8992. Número en cabina 177-1033. Puedes llamar, platicamos, echamos el chal, echamos la plática, el chismecito. Y claro que sí, vámonos a seguir disfrutando. Hoy traigo una pregunta, la pregunta del día, pero más al ratito la voy a soltar, ¿va? Para que estés atento y vamos a opinar al respecto de una moda o algo que está sucediendo en la ciudad. Algo que ha causado en los últimos días, ha causado mucho revuelo, ha causado muchos comentarios. Entonces yo quiero escuchar las opiniones de ustedes más adelantito, ¿va? Tenemos también buenas promociones para que usted esté atento. Tenemos promociones de parte de nuestros patrocinadores. Claro que sí, claro que yes, señores, señoras. Vamos con más música. Muchísimas gracias por conectarse conmigo. Mi nombre es David Nieto, me dicen el Pollo. Así me encuentras en las redes sociales. Vámonos con más música, señores, señoras. La mejor 103.3, aquí nomás.

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1: Esta canción va con mucho cariño y con mucho respeto hasta el cielo para nuestro aventurero, Jason Jiménez.

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0: Ahí los escuchamos a través de la mejor 103.3. Oiga, mi gente, pues hoy es 19. Ya estamos 19. Qué rápido se nos ha ido el tiempo. Qué rápido se nos ha ido agosto, ¿no? Sí, estamos en agosto. Digo, yo a veces no sé ni en qué mundo vivo, discúlpenme. Yo ando de aquí para allá y lo único que sé es que a veces sí me acuerdo de las cosas, ¿no? Pero hoy es 19 de agosto y hoy, pero en 1839, Louis Daguerre presentó ante la Academia de Ciencias de Francia su último invento, el daguerrotipo, que permitía capturar una imagen a través de un proceso químico. Ese día también se liberó la patente, dando lugar al desarrollo de la fotografía. Por si usted no lo sabía, hoy es el Día Mundial de la Fotografía. A ver si nos pueden compartir una de sus mejores tomas. A ver si alguien de aquí sale fotógrafo, que nos manden así de sus mejores fotos que tengan por ahí. Échale, papá, tenemos WhatsApp audio. Échale.
1: Dicen el pollo pechugón, o el pollo gordo, el pollo flaco o el pollo viejo.
0: Mira, me han dicho el pollo papi. Pollo papito, pollo con papas, me han dicho de mil formas, mi Rigo. ¿Cómo estamos, hermoso? Gracias por comunicarte. ¡Actívense, señores!
2: ¡Buenos días, pollo! ¡Buenos días, mi rey! Turno, excelente miércoles. Ayer estuve cotorreando con el Chiquión y les mando saludos a toda la people. Dice que los extraña mucho. Y ahí anda, dándole duro y macizo, ahora sí trabajando. El buen duende, como le puse, el duende malévolo y maligno. Pero todo bien, todo bien. ¿Cuál va a ser la dinámica el día de hoy, pollo?
0: Aguántame las cartas,
2: mijo. Comenta.
0: Paso a paso.
2: Saludos a toda la people que está escuchando. La mejor, lo dijo el pinche pelón de Lira.
0: Pero voy. Ánimo, tenemos llamadita. Échale.
3: Sí, bueno. Pollo, ¿qué onda? ¿Cómo andas?
0: ¿Qué onda, mi rey? Aquí nomás, mira.
3: Cambiándole duro.
0: Mira, me anda dando el mal del puerco. Me aventé 3 enchiladas, me aventé una gordita y me aventé todavía...
3: ¿Una gordita?
0: Una gordita, sí. Pero una...
3: Oh, o sea...
0: Ay, malaya, amigo, malaya.
3: Pura miel, ¿no?
0: Mira, la gordita tenía frijolitos, tenía como un guisadito adentro que estaba... papi, de chupete, la verdad, ¿eh? También me aventé un taco de chicharrón. O sea, imagínate... Yo peso alrededor de 84 kilos, rey. ¿Qué desayunaste tú, mijo?
3: ¿Qué desayuné, no? Pues un cereal.
0: No, hombre, mijo, mira, yo nomás me aventé eso y no me quise aventar más. No me tomé el café porque me dijo el doctor que si no me podía hacer daño, güey. O sea, imagínate.
3: ¿Y eso?
0: Sí, nomás eso, o sea, no me aventé el café. Oye, ¿qué andas haciendo ahorita? ¿Andas en la chamba?
3: Sí, andamos chambeando.
0: ¿De qué chambeas, rey?
3: ¿De qué chambeo? Acá, pues una madería.
0: Mira, voy. En la que está por el libramiento. En la que está
3: por el pueda generar.
0: Era voy. ¿En la que está por el libramiento?
3: No, es la que está acá en el 89.
0: Ah, ok, ok.
3: Acá por la el Sinaloense, a mano izquierda, a mano derecha del Sinaloense.
0: Ok, ¿que está por el semáforo?
3: No hay ningún semáforo aquí arriba.
0: ¿No? Ah, caray. Entonces es por la 89.
3: Es por la calle principal que sube hasta acá donde está el Sinaloense. Y ya como que entra para las encantadas, antes de entrar.
0: Ah, ok, ¿te vas a ir por toda la Calafia o algo así?
3: Ajá, donde abrimos billares bien conocidos que solo los borrachos del Senado saben qué billares.
0: Sí.
3: Así sabes cómo, no por agraviarnos a los presentes.
0: No, yo sí ubico para allá para el 89, pues si son lados de...
3: Ah, más o menos, hay un espacio ahí donde, un terreno, pues a un ladito primero. De lejos se mira el exterior de ahí.
0: Aprovechar,
3: pues mandar, aquí andamos cambiando.
0: Aprovechar, mandar saludos a todos mis compas de allá del 89, claro que sí.
3: Ah, sí, no, pues es otra ciudad, compa, del 89.
0: Créeme lo que
3: pura
0: sí.
3: Pura raza chambeadora.
0: Créeme lo que sí,
3: Pura raza chambeadora, aquí no hay nada de esos que se llevan las cosas sin permiso, aquí esos no sirven.
0: Allá sí están
3: pura
0: educados.
3: Pura trabajadora.

0: El mundial, yo creo ya.
1: Oye, ahí te encargo unos polines, te encargo unas paredes y te encargo unos triplays, no andar mando mi casita. Okay. Es que ayer se me ocurrió hablar de la sex y mi morra me mandó a dormir, sí. Me mandó a dormir con el perro y ni perro tengo.
0: Ah, pues aquí hay una casita con los perros en el que aquí a gusto de la paz. Que dice que con, ¿cómo dice? Que si que lo va a querer, dice que de tres cuartos, cabeza libre, de que los clavones de fierro.
1: Estamos en horario familiar, hijo. Todavía no.
0: Ah,
1: podemos.
0: No, pues estamos hablando de clavos, ¿no?
1: Sí, pero.
0: Madera y eso, todavía hablando de madera. Sí.
1: Bueno, mijo, vamos a
0: no, pues aquí andamos.
1: Ya está,
0: va, que va, apoyo, ¿no? Pues que tengas un buen día.
1: Ánimo, chiquito, muchísimas gracias.
0: Ánimo, pues.
1: Buen día, adiós. Échale ganas al la chamba. Muchísimas gracias por comunicarse. Vamos con un audio más, nada más. Un audio más, échale por acá, por este lado. ¿Qué dice? ¿Qué dice? ¿Qué dice?
2: Pues el Buki, Carlita, el Buki. Ah, hola. ¿Qué onda, pollito chicken?
1: ¿Qué onda, mi rey? ¿Cómo andamos?
2: Gallina Ken. ¿Cómo anda mi Pluma pollito? Pinza. Ahí andamos, Aquí tu compiter Alex, aquí escuchándote otra vez.
1: A muchas gracias,
2: como te dije ayer. Ahí se me echó una vuelta ya a la MBS Radio.
1: Era, boy, mi
2: para que
1: esperamos,
2: Contaremos un rato ahí. Hoy estaba contando con el Chiquión. Y le digo que te voy a visitar. Se puso celoso. Pero pues, ni pex.
1: Ni pedo, mijo. Ni modo, mijo.
2: Andamos aquí nomás. La mejor. Mejor.
1: Vela
2: destapando, mijo. Ya son las 11.
1: Espérate. Ya son las
2: 11, destapa, hombre.
1: Espérate,
2: sí. Pleno miércoles, ombligo de semanón.
1: Oye, si apenas ando queriéndome servir el café. Vamos, mira, la verdad tengo bastantes audios. Espero y me comprendan. Échale.
3: Buenos días, pollo.
1: Buenos días, mi
3: no
1: rey.
3: No te conozco, no tengo el gusto de conocerte. Pero te escucho buena onda.
1: Muchas gracias, mi rey.
3: Creo que agradas a la gente. No sé cuánto tiempo tengas ahí. En los controles.
1: O picando piedra.
3: Te auguro todo el éxito del mundo. Te mando un abrazo, un saludo. Y espero que tengas el mismo éxito que todos los demás locutores.
1: Muchas gracias.
3: Muchas felicidades y con permiso.
1: Con permiso. Muchísimas gracias. Fíjense que picando piedra tenemos bastante tiempo, ¿verdad? Lamentablemente, pues no habíamos llegado al lugar que queríamos llegar. Hoy en día ya estamos sentados en la silla que queríamos estar. Y aquí nos vamos a tratar de quedar, ¿verdad, mi gente? Complaciéndolos a ustedes y sobre todo con buena música, buen contenido. ¡Vamos con más música! Continuar con la programación de La Mejor 103.3. Aquí nomás.

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Continuamos con más programación a través de la mejor 103.3. ¡No le cambies! Ay.

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1: Te da la hora exacta.
0: 12:01.
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0: Aquí nomás, la mejor 103.3. Acabamos de escuchar a los dos carnales. Los dos brothers. ¿Los dos qué? ¿Los dos sisters? ¿Los dos bigotones? Los dos de todo. Con Tokio. Dos de adobada, dos de asada, dos de tripa. La neta es que, fíjense, comí hace que como unas 2 horas. Sí, hace 2 horas desayuné y ahorita ya otra vez estoy pensando en qué me voy a echar a la boca, ¿no? Se me antoja como que un menudito de mi suegra. Ay, ay, ay. La neta es que sí, ¿eh? Le traigo ganas ya un menudo. A ver, échale por acá, ¿qué dice?
1: Ahí está, era pollo. Ánimo, ánimo. Ahí está, era. Un rolonón si te gustaron las fotos, pescadores de Ensenada. Y ahí te van las mejores fotos del día. Feliz día del fotógrafo.
0: Feliz día del fotógrafo
1: también. ¡Ánimo!
0: Ahí está, fíjate, nos mandó qué bonita foto con el sticker de la mejor 103.3. Mándanos tus fotos. El pelón de Lirra ya mandó las suyas. Me mandó una foto en donde está bien bello. Y la troca también, ¿no? O sea, se ve bien chila la troca. Échale por acá.
2: Échale, mi pollito. ¿Qué rollo contigo?
0: ¿Qué onda, mi niño?
2: Buenos días.
0: Buenos días.
2: Ya estamos trabajando y escuchando la 103.3.
0: Muchísimas gracias por sintonizarnos. Donde quiera que estén, donde quiera que nos escuchen, muchísimas gracias a todas las personas que se conectan y que se comunican. WhatsApp en cabina 646-116-8992. Número en cabina 177-1033. Tenemos audio por este lado. Échale, mi Calu.
3: Ánimo, chiquión.
0: ¡Ah, caray!
3: Buenas tardes, mi David. Ánimo, chiquión. Vamos a disfrutar un ratito la tarde.
0: Era boy, mi niño. Muchas
3: saludos. Buen día.
0: Saludos, hey, muchísimas gracias por el desayuno a todo el equipo ahí de mi gran Calu. La neta, bien rifadísimo, bien rifadísimo. Échale por acá.
4: Buenos días, mi pollo, buenos días a todos los bandera nacional.
0: A toda la bandera.
4: Menudo de tu suegra. o el que hace tu suegra.
0: No, perdón, mal explicado, fíjense, Yo que andaba ahí burlándome de los que no saben explicar las cosas, sí, el menudo que hace mi suegra, No, lo hace bien delicioso y luego le aventamos unas bolitas de chiltepín. Ay, ay, ay, qué bonito, Saludos también para los que nos están escuchando en una cafetería y en una universidad. Muchísimas gracias a mi amiga Itzayana, Angelita, gracias por estarnos escuchando, gracias. Tenemos un enlace. De una vez lo vamos a soltar en el enlace. Échale pues, mi rey. ¿Dónde andas, Mario? Con la regaladora. Ponga mucha atención usted que nos está escuchando en estos precisos momentos, porque la regaladora ya tiene ruta. Échale, mi rey.
5: Mi queridísimo pollito, el pollo de la mejor. Mijo, te vengo escuchando. Dije, le voy a mandar audio al pollo antes de que se vaya a corte o algo por el estilo. Mijo, me acabo de activar con la ruta de regaladora de la mejor 103.3, porque todavía continuamos con los parasoles. Si te anda calando, mijo, si ya no lo aguantas, pues ¿qué estás esperando? Estoy hablando del sol, no vayan a pensar mal, estoy hablando del sol y yo traigo los parasoles de la mejor aquí en Ruta de Regaladora. ¿A qué ubicación me vine el día de hoy? Siempre me voy a ubicaciones en donde la gente puede llegar, estacionarse, bajarse y toda la cosa, mijo. Estoy aquí en el Ley de Valle Verde, en el estacionamiento de Ley Valle Verde. Aquí estoy instalado, mijo. Traigo un montón de parasoles patrocinados por nuestros amigos de Tufesa. Y además traigo regalitos de nuestros amigos de Tufesa, unas bolsitas bien padres. Si tú quieres tu parasol y además llevarte este regalito patrocinado por Tufesa, déjate venir para acá conmigo, mijo. Ley Valle Verde, aquí en el estacionamiento de Ley Valle Verde. Voy a estar unos 15, 20 minutitos nada más. Si vas de pasada, si vives por estos lados, si vas a hacer algo por acá, cáile aquí conmigo, te voy a estar esperando. Mi pollito, devuelvo los micrófonos a cabina y aquí nomás, la mejor.
0: Muchísimas gracias, ahí está la regaladora en Valle Verde para que usted vaya y obviamente adquiera su parasol, que ya no le cale, que ya no le lastime, que ya no lo queme ese solecito. Échale, por acá tenemos también para Yasmina Redondo que nos está escuchando, muchísimas gracias, y a toda la gente de allá de la 89. ¡Mande bueno!
6: ¿Qué onda, Puyín?
0: ¿Qué hubo, mi rey? ¿Cómo andamos, Miguel Ángel?
6: Al 100, al 100.
0: ¿Qué dice, mi rey? ¿Cómo va la repartición?
6: Ya, terminando,
0: ¿Ya terminó la chamba?
6: Ya, me di todo de media hora.
0: Estudio, mijo. Oye, ¿sabes qué? Un panecito no me caería mal, güey.
6: A rato, por ahí andamos.
0: Un cafecito también, ¿no?
6: Ya sabes, mijo. Lo que quieras, un poco me digas.
0: No, hombre. Yo digo, ¿no? O sea, hay que ponernos en
6: contexto. Yo también digo, o sea, supongo que es medida.
0: Sí.
6: Ponte una rola, ¿no, güey?
0: A ver, ¿con cuál, mijo? Nomás porque ando de buenas. Aquí la pongo y en cuanto
6: se tenga, llama,
0: si tengo chance.
6: Yo soy un borracho con el grupo Vega.
0: Un borracho, a ver. Ahí la voy a apuntar, ¿va? Si tengo espacio, la pongo, ¿va? Porque sí, sí traigo.
6: Si no tienes el espacio, pues haz espacio.
0: O sea, sí, yo sé que estoy flaco, mijo, pero no es para tanto.
6: Yeah, no, pues esos flacos se la comen toda, ¿no?
0: Ey, dale, estamos en horario familiar,
6: güey. No, yo sé,
0: todavía estamos familiares.
6: Dale.
0: Ánimo, Miguel Ángel, muchísimas gracias por tu llamada, mi niño. Dale.
6: Arre.
0: Bueno, guachamos. Muchísimas gracias a todas las personas que se comunican a través de la línea telefónica 177-1033. Mi nombre es David Nieto, me dicen El Pollo. Vámonos con más música, a seguir disfrutando de la buena programación que la mejor 103.3 tiene para ti. Aquí nomás, la mejor.

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1: Claro que te dije que un día esto pasaría y no me creíste, ¿verdad?

0: Ahí lo tuvimos a través de la mejor 103.3. Tuvimos al mimoso con Claro. Casi, casi, ¿eh? O sea, casi. Casi tiro la lágrima aquí. La neta, casi tiro la lágrima con ese rolonón. Claro que sí, cómo no. Oigan, me están mandando buenas fotos. Muchas gracias a todas las personas que a través del WhatsApp. Yo creo que voy a ver si las puedo compartir en mi perfil, en mi página personal. Porque sí, algunos son radioescuchas, algunas son vistas, algunas el mar con una chevechita. Ah, ya la podemos destapar, claro que sí. A ver, por acá. Aquí, Taira. Ah. Destápela usted también, mi rey, destápela. Dice... Chica. Es que les estaba contando que antes yo daba deportes y que era malísimo, por cierto, dando los deportes. Pero pues ya, gracias a Dios pasó esa etapa. Oiga, ya algunos ya fueron por sus parasoles. No sé si mi buen Mario todavía siga allá. Si usted no ha aprovechado, recuerde, hay que estar al tanto de los horarios, de los diferentes horarios con mis compañeros para que tú puedas también ganar tu parasol. Déjame recordarte que los parasoles llegaron a la mejor y esto es con la intención de que ya no te quemes, de que ya no tengas ese brazo de microbusero. O sea, yo traigo, neta, ya creo que se me anda cayendo la pielecita del brazo, o sea, de tan quemado que ando y nomás hace una semana que traigo carro, güey. Hace una semana que me regresaron mi carro y yo me siento ya que ando en un Mercedes-Benz 2026. Sí, o sea, en la Cybertruck, ¿no? No, y ando en un 98, rey. La neta, a mí no me avergüenza andar en un 98. Es un carro clásico. ¡Casi del año! ¿Qué dice por acá la raza? ¡Échale!
1: ¿Qué onda? Yo soy fiel seguidor de La Mejor. Mándenme un saludo.
0: Ánimo, mijo. ¿Te llamas Oliver? ¿Oliver? ¿Oliveratón? No es cierto. Oliver, muchísimas gracias, rey. Muchísimas gracias por comunicarte. Gracias también a todas las personas que se comunican. Oigan, estoy en live a través del TikTokis. Ahí en el TikTok estoy en live. Encuéntrame como David Nieto Pollo. Ahí me encuentras en el TikTok. Si tú no has visto este papacito chulo, hermoso, precioso, ahí te puedes dar un quemón. O sea, te puedes dar la idea, ¿no? De por qué mi esposa se prendió tanto, ¿no? Yo le di la oportunidad a ella. A ver, échale por acá. ¿Qué dice? Todavía no lo manda. Está grabando el audio. Le vamos a dar 3 segundos, ¿va? Mientras tanto, déjame te platico. Ahí llegó. Que hoy también es día de muchos, ¿eh? Hoy también es el día mundial de muchos. Hoy también, 19 de agosto, se celebra el Día Mundial del Orangután. Para generar más conciencia a nivel mundial del cuidado y protección de los orangutanes. Las dos especies de orangután, el Borneo y el Sumatra, están en peligro crítico de extinción. Según la lista roja de especies amenazadas de la Unión Internacional por la Conservación de la Naturaleza, y es por eso que hoy se festeja también para crear la conciencia. 19 de agosto, día de nosotros los orangutanes. Échale, mijo.
1: ¿Qué onda? Oye, ¿qué pasó con el Jersey? La neta, el Jersey era medio presumidillo. ¿Tú te vas a quedar en su lugar o porque ya no ha salido el Jersey estos días?
0: Pues, mijo, hay que actualizarse, mi rey, ¿verdad? Yo creo que ya es momento. Yo lo estimo mucho y lo quiero mucho, ¿verdad? Y si ustedes quieren mandarle un mensajito, no hay bronca. Ayer estuve platicando con él, de hecho, por llamada. Y me dijo, Pollo, haz lo tuyo, y... Pues aquí estamos intentándolo, güey. No, aquí vamos a estar acompañándote, mijo. Aquí vamos a estar acompañándote. Gerchi agarró su trabajito en otro lado. Le mando un saludo a mi bebé, mi chiquión también, como no. Sí, mira. Así que ahí está la información ya, mijo. Te actualizo. Gracias. Sí, dice por acá. Buenas tardes. Yo ya parezco Duvalín. Claro, tenemos. Yo creo que la mayoría, tenemos el brazo izquierdo, para ser exactos, es nuestro brazo Duvalín. Es también en donde está la marca de ser mexicano. Ah, sí. No sé, creo que todos tenemos esa marca también, ¿no? La vacuna que nos ponen de recién nacidos. A ver, échale por acá, mijo.
1: Ah, ok, qué buena onda que el Gerchi agarraba trabajo, güey. La neta, tú me caes súper bien.
0: Sí, mijo, ya va a entender lo que son 8 horas de trabajo. Ay, no. A ver, vámonos con más música. Ay, mira nomás la rolita. Esta me encanta, me fascina. Ay, como ave cautiva se me va. Vámonos, nos vamos con Conjunto Primavera a través de la mejor 103.3. Échale, papá. Ay, ay, ay. Échale, mi Tony. La mejor 103.3, ave cautiva. Aquí nomás.

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2: Te da la hora exacta.
0: 1, 2.
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0: Ahí lo escuchamos, el costal lleno. ¿Lleno de piedras o qué? El hombre no hace dinero, ¿cómo? Algo así, bueno, pues ya lo acabamos de escuchar aquí en La Mejor 103.3. No, hombre, qué neta, yo me sentía bien arremangado ahorita que estaba aquí, pero más arremangado anduve ayer porque, créanmelo, qué arremangón me pusieron ahí en el circo, ¿eh? O sea, ay, tenía tantos años que no me estiraba. Anduve brinque y brinque y brinque, parecía canguro en vez de pollo, mija. Así nomás. Neta, estaba brinque y brinque ahí en Amazing World Circus. La neta, bien recomendado, ¿eh? Yo ya quedé bien contento. Yo pienso que el fin de semana vuelvo a ir a llevar a mis niños, que sigan disfrutando, que sigan añadiendo más experiencia en los brincolines. La neta que cómo nos divertimos. Ahí están los videos en la página de Facebook e Instagram de La Mejor FM para que usted vaya y no diga, ay, este vato, la neta, no fue. No, sí fui. Ahí anduve. O sea, sí me rifé y me puse uno bueno. O sea, hay uno que da vueltas, que es para niños, obviamente. Ah, pues ahí va el pollo, ¿no? Ahí voy yo bien acá, bien a todo dar, ¿no? Y sopas, que me meto uno, o sea, me dobló el pie, o sea, no me pasó nada, la neta, o sea, yo en el momento fue como que, ay, me asusté, ¿no? Pero es que no te esperas, y todavía remata, porque va dando vuelta, hay un tubo por abajo, o no sé cómo se llama, pero es un colchoncito, que no te golpea duro, sino lo que pasa es que sientes el, ay, nomás, ¿no? O sea, no, está bien chido, la neta, yo me divertí a lo grande. O sea, si usted lo que está buscando es un desestrés, vaya con ellos. Ellos están toda la semana ahí abiertos. Sirve que se distrae de los niños y se distrae de todo el estrés. Si eres ya adulto, ¿no? Si tú tienes plebes, pues llévalos y disfruta con ellos también. Porque por primera vez en Ensenada, Amazing World llegó. Y llegó con un show lleno de emoción, sorpresas y mucha, pero mucha diversión. Usted puede garantizarlo, ¿eh? Vaya y garantice. Además, déjame te comento algo porque nos lo comentaron, ¿no? Nosotros estamos dando los accesos y esos accesos prácticamente te cubren la entrada, pero las calcetas van por tu cuenta, ¿eh? Y la neta, lo que sea de cada quien, los accesos están muy, muy baratos y las calcetas ni se diga, ¿eh? Fantástico, por las 4 horas, porque tú entras a las 5 y sales hasta las 9. Dime en dónde te cobran bien barato y te dejan estar 4 horas. A lo mucho, ¿qué te gusta? 400, 500 pesos por una hora ahí en algún lugar. ¿O cuánto gastas en atracciones cuando vas a algún lugar X o Y, ¿no? A llevar a los plebes. La neta, sí te gastas un billetón. Sí le inviertes. Y solamente es por un ratito de diversión para los niños. Tenemos audio, échale.
1: Compañeros, para que circulen con cuidado aquí por el Geranios.
0: Échale.
1: Más o menos a la altura de donde está la Soriana, puro enfrente de la pila del Cárcamo.
0: Ajá.
1: Hay una alcantarilla destapada. Para que pasen con precaución porque no tiene señalamiento.
0: Pues ahí le encargamos a servicios públicos que vayan y atiendan, ¿no? Que atiendan ese llamado de la ciudadanía. Nuevamente voy a repetir el audio para que escuchen las personas.
1: Compañeros, para que circulen con cuidado aquí por el Geranios, más o menos a la altura de donde está la Soriana, puro enfrente de la pila del Cárcamo.
0: Ok.
1: Hay una alcantarilla destapada.
0: O sea, en cuanto pase,
1: para
0: ¿sí?
1: que pasen con precaución porque no tiene señalamiento.
0: Muchísimas gracias y saludos a todos los choferes de plataforma, a todos los microbuseros rojo, blanco, amarillo, es mi color, verde, azul y de todos los colores, ¿verdad? Que hay aquí. Gracias por estar en sintonía de La Mejor 103.3. También a todos los repartidores, muchísimas gracias. Gracias, mi queridísimo amigo, por ahora sí que por reportarnos, ¿no? A ver, por acá nos dicen, ya van 3 días que reporto esa alcantarilla y no hacen caso, pollo. Pues hay que hacer caso, mijo, hay que hacer caso, y si nos está escuchando alguien de servicios públicos de Ensenada, pues a ver, o sea, es parte de su chamba, ¿no? Atenderla a la ciudadanía, usted puede atenderlo fácilmente. Miren, Dios no quiera pase una motocicleta que no lo vea, una moto y que caiga ahí adentro, o sea, ¿qué no vieron la película de Soul? O sea, ¿qué no vieron las películas de la Pantera Rosa cuando había hoyos en el suelo? O sea, iba la gente... Usted que me está escuchando ahí de servicios públicos, porque sé que nos escuchan nuestros amigos, a quien con el debido respeto le pedimos que atienda este llamado de la ciudadanía, ¿no? Ahí enfrente de este mercado, por el Boulevard Geranios, no tiene mucho pierde, enfrente de lo que es la pila del Cárcamo. Yo la ubiqué luego, porque por aquellos lados, pues uno vive humildemente, ¿no? Por allá, la hermana república del 89. Así que ahí le encargamos, esperemos y lo atiendan. Y si no, mijo, si vuelves a pasar y todavía no, pues nada, nos cuesta, ¿verdad? Yo también reporté una vez una alcantarilla y ahí me pusieron, ¿y por qué no te bajaste y lo atendiste tú? No iba ni en mi carro, iba de raite, mijo. Pero bueno, a ver, ahí prácticamente solamente es la chamba de ustedes. Muchísimas gracias a quienes reportan. Si ven alguna anomalía, no duden en mandar un audio. Y si ven que todavía no lo abro o no entro al aire, mándenme un mensajito así en corto. ¡Ey! Acá tal calle está cerrada, acá esto y el otro. Vamos a ver cómo anda la ciudad, ¿va? Entre todos nos colaboramos y entre todos ayudamos a que esto fluya, ¿va? Me voy con más música para que usted siga disfrutando de la buena programación que tiene la mejor para usted. Vámonos pues, señores, señoras. Nos vamos con Cada Vez. Ay, Cada Vez Me Gustas Más. 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

0: Ahí lo tuvimos, el señorón Karim León. Es que no tengo efecto, pues. No tengo efecto de león. Oiga, tengo buena información para usted. Si usted no ha ido a lo que es Museo Caracol, yo lo quiero invitar. Y en esta intervención voy a regalar a los pequeñines, ¿va? Que los pequeñines manden el audio. Ponga muchísima atención, ¿va? Así de rapidón, pom pom, ¿va? ¿Alguna vez te has preguntado qué hay realmente dentro de ti? ¿Cómo es que funciona cada elemento que conforma tu cuerpo? Bueno, si te lo has preguntado y te encantaría a ti ir y revisarte y decir, ay, mira, este es un corazón, este es el hígado, el páncreas, yo qué sé, ¿no? O sea, que te hagas tú mismo una auto... No es auto, sino una exploración así viendo el cuerpo, porque hay 12 cuerpos reales, mijo, imagínate. 12 cuerpos reales en los cuales los niños pueden explorar y pueden conocer cada parte del cuerpo humano. Hay 2 torsos y más de 150 órganos humanos. Our Body, el universo dentro, estará disponible a partir del... Pues ya, prácticamente, ¿no? O sea, esa información ya la había dado, perdón. Y obviamente, si ustedes quieren ganar el acceso, es muy fácil. Muy fácil, porque yo voy a poner la dinámica en este preciso momento, ¿va? Niños y niñas, ¿va? Porque ellos son los que más van a disfrutarlo, ¿no? Bueno, eso quiero pensar, ¿no? Luego salen como yo. Que disfrutan más que los niños, ¿no? Oye, es que sí, todos tenemos un niño dentro. Tenemos ese niño muy en el fondo de nuestra alma que está emocionado por conocer. Y si tú eres de esos adultos también, eres bienvenido, ¿va? Se va a ir este acceso de una manera muy sencilla. Que los niños o niñas, por formato de audio, al 646-116-8992, nos mande, a ver, tres elementos del cuerpo, tres órganos, pues, tres órganos que nos mencionen que hay dentro, o que pudiera ser que estén en la exhibición, ¿no? Que estén dentro de nuestro cuerpo. Los que yo diga no cuentan, por ejemplo, el corazón, el hígado o el páncreas. Que los niños nos mencionen por audio, va. 646-116-8992. Te invitamos a vivir una experiencia educativa y científica que te permitirá conocer de cerca la complejidad y el funcionamiento del cuerpo humano. La exposición más visitada del mundo llegó a Ensenada. Our Body, el universo dentro. 12 cuerpos, 150 órganos reales, más de 35 millones de personas ya la vivieron. Conócete por dentro en el Museo Caracol. Corta temporada, visítala de martes a domingo de 10 de la mañana a 7 de la tarde. Espero y ya estén los audios aquí. Ya llegó un audio, échalo. Échalo.
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0: A ver. Le bajo al fondo para alcanzar a escuchar al chiquitín. Va de nuevo, ¿eh?
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0: Pulmón, cerebro y piel.
1: Pulmón, cerebro y piel.
0: Eso, vientos, huracanados. Sí, así es. Muy bien, tenemos un pequeñín ganador. Muchísimas gracias, Rey. Muchísimas gracias. Ahí te voy a poner un puntito. Te voy a aquí fijar en el chat para que ahorita te voy a pedir los datos de tus papis, ¿va? Muy bien, mijo. ¿Cuál es tu nombre? Así, o sea, es niña. Perdóname, mi reina. A veces, a veces cometo errores, no, soy humano. Amber, muchísimas gracias, mi reina, muchísimas gracias. Ahorita le voy a pedir los datos a tu mami o tu papi para que te lleven, pero que te lleven, ¿va? Muy bien, vámonos con más música a través de la mejor 103.3, aquí no más.

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0: Son las 2 en punto.
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0: Aún así, te elegiría Marca MP a través de la mejor 103.3. Óigame, nada más y nada menos, ya regresamos con ustedes. Tenemos la dinámica para que usted se venga a participar con nosotros por formato de audio, ¿no? Hoy es la pregunta del día. Hemos visto en las redes últimamente muy activas a las personas, ¿no? Ya todas son fitness. Ya no hay gordos, ya. Se acabaron los problemas con eso. Pero ¿qué onda? ¿Por qué la gente nunca está contenta? Yo esa es mi pregunta más que nada. ¿Por qué la gente no está contenta de que salgan a correr en las calles? ¿Qué opinan ustedes de los runners? Los famosos runners que andan saliendo en grupo a correr a las calles de Ensenada. Y es que ahorita eso es lo que está de moda, ¿no? Y mucha gente opina, ¿no? Que está de moda, que no lo hacen por ejercicio. Y justamente, o sea, unos días antes de que esto se viralizara, yo había salido a correr. Salí a correr, dije yo, un domingo a las 7 de la mañana salgo a correr. Y a los días salen con eso de que ya los empiezan a criticar. Y yo, no, yo sí fui por salud. O sea, es que yo sí empecé a caminar. Empecé a salir a correr y todo este show. Pero a mí se me hace bien chido. ¿Ustedes qué opinan? 646-116-8992. ¿Crees que lo hacen por moda? ¿O crees que lo hacen por salud? ¿Qué opina la gente al respecto de esta modalidad de correr en grupo de los famosos runners? Que yo he visto que salen con música, que salen por toda la ciudad. Saludos para Amber, que nos está escuchando. Muchísimas gracias. Saludos para todas las personas, ¿eh? ¿Qué tranza, mi pollo? ¿Qué pasó con los Therian? ¿Warf? Ah, no es cierto. No sé, fíjate, no sé qué pasó con los Therian. Ya vino. ¡Ah! Está aquí afuera, Amber. Muchísimas gracias, mi niña. Gracias. Gracias por venir. Ya vino por sus boletos. Muchísimas gracias por venir por ellos. Se va a ir a disfrutar de Our Body en Museo Caracol. Gracias a las personas. Oigan, usted si ha ganado, recuerde que tiene 3 días para venir aquí a lo que es las instalaciones de MBC Radio por sus boletos, ¿eh? No se haga pato. Puede venir por sus boletos en un ratito en el lapso. Si anda aquí cerca, vaya por sus boletos, ¿ok? Entonces, volvemos al tema. Volvemos con los runners. ¿Qué opinan ustedes? O sea, a mí se me hace bien chido. Pero yo he visto que en redes sociales, en especial en Facebook, en los grupos de toda Ensenada y de Quemados Ensenada y así, de que los están criticando, de que porque es moda, que no se vale salir así, que hacen un trafical. A mí en lo personal no he mirado, ¿no? Yo no he visto que hagan un trafical. Como les digo, yo salí a correr a la playa. No sé ustedes qué opinan al respecto. Quisiera escucharlos por medio de audio, ¿va? 646-116-8992. Abierta la línea telefónica también por si usted quiere marcar y opinar al respecto de esto, ¿eh? De los runners. Que cuando dicen eso me acuerdo de las papitas. ¡Ah, qué rico!, ¿no? Viejón, ¿cómo te fue con la gaviota? No... Fíjate que, gaviotita, ¿qué onda? No se ha reportado ni la Vicky ni la gaviota. A ver, mande. Bueno.
1: Mi pollito, ¿cómo estás? Excelente tarde, ¿cómo estás? Habla el Polvorosa.
0: Muy bien, gracias a Dios, mijo. Mira, me estaba acordando de ti.
1: Ah, sí, ¿de anoche o qué?
0: No.
1: ¿Te gustó la noche?
0: Oye, tranquis, mijo. Yo no soy de un café.
1: Ah, yo sé. ¿Eh? Por eso platicamos, pues.
0: Oye,
1: estabas comentando ese de los esa cosa, pero
0: de los runes.
1: Es de lo mismo, pero de lo que se la publicación de ayer de tuya y del Churchill. Me da tristeza la gente que comenta que puros comentarios ofensivos, perspectivos sobre el Churchill. La gente no hace tan mala, porque en fin, cuando se trata de entender a la gente, pues es humor negro. Y me da tristeza los comentarios que me pusieron ahí al compa Hershey. Uh-huh. Y también se expresaban malos y buenos, ¿no? Sobre todo, ¿no? Pero sí da tristeza, pues, que la gente sea así, pues, de que haga comentarios así, pues, feos. No se vale, pues, porque lo único que trata es de entender a la gente. Y si no le gusta, pues, vaya, o sea, como más que le cambien de estación y ya, pues, hay muchas estaciones.
0: No,
1: pero cada quien tiene su cotorreo, pues, ¿no? Y se respeta.
0: Que no le cambien, mijo, que se sigan aquí, o sea,
1: no, yo sé, pues, pero mucha gente, pues, o gente que ni escucha la radio, que nomás comenta nomás así, pues,
0: sí. Mira, mijo, yo no tengo ninguna opinión al respecto de eso, ¿eh? O sea, créemelo. bien o mal, están hablando de nosotros, ¿no?
1: Así es, eso es bueno, ¿no? Porque pero que no sea así la gente, pues, que no sea tan, que no quieran crucificar a la gente así tan feo, ¿entiendes? O sea, no se vale, pues, ¿entiendes? Sí. En cambio, a mí se me hace que trae buen cotorreo el camarada, pues, por eso le hablaba. Igual tú, ahí la llevas, ¿no? ¿Entiendes? O sea, también traes buen cotorreo y por eso te estoy marcando, ¿no? Si no, sí. Pues ni le escucho y le cambio, ¿no? Pero aquí estamos escuchando desde temprano y apoyándote, ¿no? Sobre todo como apoyamos al Jersey, te apoyamos a ti y a quien venga. O sea, se apoya.
0: Muchos thank yous, hermoso. Muchos thank yous, ¿eh?
1: Mira. Ahora sí, dame tu pregunta. Ahora sí, lo que me vas a hacer.
0: ¿Qué opinas de los runners, Rey?
1: Los runners, de los bikers.
0: Los que andan trotando, corriendo, caminando entre la ciudad.
1: Ah, no, pues, que andan, como que si lo fueran a atropellar, algo así.
0: Es que es un grupo, no sé si los has visto.
1: Es un grupo que andan corriendo. Sí, sí, he visto, en las bicicletas, ¿no? Y otros caminando en bicicletas.
0: Simón, ¿qué opinas al
1: respecto? Pues es bonito el deporte, o sea, es sano, ¿no? Pero sí, a veces que, por ejemplo, no sé, uno trae prisa o quiere ir al baño de carrera y te atraviesa con los runes y, pues, ahí es cuando ya empiezas a echar desbarate en tu cabeza, ¿no? Diciendo cosa y media, ¿no? Pero pues es que tienen que tener su propio lugar, ¿no? Pues no pueden darle sobre la ciudad, sí. como los dueños de la ciudad, ¿no? O sea, tienen que tener su espacio ellos, ¿sí?
0: Yo creo que deben de tener algún permiso, ¿no?
1: Sobre todo, aparte de permiso, pues también el espacio, porque pues aquí las calles están por sí tan re feas. Imagínate que te encuentras los runes, le sacas la vuelta a un novio y te atropellas uno y andas, ¿qué andas haciendo ahí? Te metes en bronca.
0: Bueno, mijo. Pues muchas gracias por tu participación, Rey, ¿eh? Aquí andamos. Mira, ahorita espérate, ni la pides, ¿eh? Porque ya estaba programada. Sí, ¿verdad?
1: Ya me estás cayendo bien.
0: Sí, ya estaba programada, mijo. Ahorita la ponemos. Muchas thank you. Déjame, le paso la voz a los demás, ¿va?
1: Ok. Oye, no, pero tú no eres runner, ¿no? ¿O sí eres runner?
0: No, yo no soy runner, yo soy el pollo, mijo.
1: Ok, pollito, que tengas excelente tarde, por donde te viene.
0: Thank you,
1: mijo. Te tenemos vigilado.
0: Thank you, mijo. Ánimo, ahí nos guachamos. See you. Vámonos. Oiga, tenemos más audios. A ver, échale por acá.
2: Uy, qué santurrón me salió ese compa, pollo.
0: destápala, dicen por acá. Ahorita la destapamos, mi rey. Ya es hora, ya sí es cierto, ya se puede. ¿Qué dice mi Ali? Échale.
3: Hola, pollo, ¿cómo estás?
0: Soy Ali. Bien, mi reina.
3: Y ¿sabes qué voy a opinar sobre tu tema de los runners? A mí me ha tocado verlos cuando van con alguna outfit, vamos a llamarlo así, ajá, o alguna moda. Me tocó ver una plataforma literal, de las plataformas donde se puede subir el grupo, que iba tocando el grupo norteño y todos ellos iban con sus tejanas y demás. Dar. Y yo, wow, llevan un fiestón, me les quiero unir. ¿Cómo ves? Mira, que corran por salud con esta nueva moda. Como sea, pero que haya movimiento. ¿Tú cómo ves? Mientras la gente se ejercite, que lo haga como mejor quiera. Y la verdad es que no es cierto, están muy bien coordinados. Ahí va alguien haciéndoles, cubriéndolos, ¿no? Alguna patrulla, alguien de tránsito. Entonces, no, pollito, que sigan haciendo lo que les da la gana mientras les dé satisfacción y sean felices. ¿Cómo ves?
0: Sí, yo opino lo mismo. Si son felices y se están ejercitando, que sean felices. Por acá dice, destapa el apoyo atentamente al pinche pelón de Lirra. De Valle Dorado, muchas thank yous, mi rey. Aquí andamos. Échale por acá, ¿qué dicen? A ver.
4: Hola, buenas tardes. Sobre el tema de los runners, mira, yo soy uno de ellos.
0: Era boy,
4: a mí me parece magnífico lo que están haciendo. Haces ejercicio, te distraes un rato. Pero en fin, como dicen, la gente nunca va a estar contenta.
0: Sí,
4: y te apuesto lo que quieras, que la gente que critica o nos critica es gente que no se levanta del sillón.
0: Sí.
4: Los invito a que hagan ese tipo de eventos o de ejercicio. Es muy divertido y pues a darle.
0: ¿Sabes qué? Que me inviten. Que me inviten ahí en las redes sociales. Mándenme un mensajito porque yo sí traía ganas de unirme a un equipo de runners, ¿no? Vámonos con más música. Nos vamos con el famoso Polvo Rosa. Claro que sí, ya estaba programada, mi rey. Vámonos. Aquí nomás la mejor 103.3. Mira nomás. Es el Lenin. Lenin Ramírez. Ay, traigo ganas. No sé cantar, mijo, no te preocupes. Aquí nomás la mejor 103.3. Ay.

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0: 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Acabamos de escuchar Lo sé, lo sé. Qué buena canción, ¿eh? No le había prestado atención, pero tiene muy, muy, muy bonita letra, ¿eh? 2 de la tarde ya con 32. Con 32 monitos, como dicen, ¿no? Tenemos el tema, la pregunta del día. Y es esa. ¿Qué onda con los runners? ¿Qué opinan ustedes? ¿Bien? ¿Positivo? ¿Negativo? ¿Algo bello? ¿Algo negativo? ¿Qué opinan? O sea, ya escuchamos, algunos opinan que está muy bien porque se están ejercitando de una manera creativa, que sí, están muy bien organizados, que tienen una planeación. Ya por acá tenemos varios audios. ¡Échale, papito!
1: Es el Lenin.
2: ¡Pollo!
1: Lenin Ramírez.
2: ¿Puedes, échale. Puedes buscar en Insta.
0: Ajá.
2: Casey Run.
0: Casey.
2: Es uno de los runners que hace los eventos esos.
0: Ok.
2: En Insta, búscalo como Casey Run.
0: Casey Run. Ánimo. Alright, ahorita lo vamos a buscar. ¿Qué dice por acá?
3: Oye, mi pollo,
0: bien. Échale.
3: Si terminando se avientan una tortona de adobada y asada con una cocona. Para que
4: recuperar energía, ¿no?
0: Sí, mijo, es de ley.
3: Pero sí, sí, está bien eso de andar corriendo ahí con tejana y botas. Ya me imagino cómo han de terminar las patas todas hediondas, ¿no? Pero sí, sí está chido, nomás que no hagan paradero de tráfico nomás ahí.
0: Sí, yo creo que eso es lo que muchos estaban opinando, ¿no? Que hacían tráfico en la ciudad, pero no, no, no, no, o sea, no comparen. O sea, están haciendo algo positivo, ¿no? A ver, ¿qué? Échale por acá, ¿qué dicen?
5: Qué onda, pollo?
0: ¿Qué onda, mijo?
5: Qué show con los Therion, que andan haciendo batallitas de aura.
0: Hay que hacer batallas de aura al aire, mijo. Es la moda, échale.
6: Hola, buenas tardes.
0: Buenas tardes,
6: una
0: mi
6: pregunta.
0: Reina. Una respuesta.
6: ¿En qué horario quedó el chiquión?
0: No sé, creo que en la mañana está en el IMSS ya. Sí, creo que en la mañana. A ver, échale por acá.
4: Poquito, ahora sí, ya la vas a destapar o todavía no.
0: Ya la destapé,
4: no,
0: mijo.
4: Hombre, este calor no, pero como tú estás a gusto ahí en cabina. Ah, cabinita está bien fresca, la verdad.
0: Mijo, ¿qué andas haciendo?
4: No me quería salir de ahí, definitivamente. No me quería salir de ahí.
0: No, es que está bien a gusto aquí adentro, bien fresquecito. Oye, aclarar, ¿no? Dice, hola, mi amigo David, saludos cordiales para ti, bendiciones para ti, abrazos fuertes, solamente para comentarte sobre el tema, que se hagan a un lado nomás. Te quiero pedir una canción, la de Límite, te aprovechas a ver si me puedes poner. Ayer no la escuché. Es que tengo pocos espacios, ¿sí me explico? Entonces, ahí conforme puedo, las voy metiendo las canciones, ¿va? Échale por acá, ¿qué dice? Échale, mija. O mijo.
7: ¡Papucho! ¡Unas batallas de caguama, papucho!
0: A ver quién rinde más, ¿o qué?
4: Pero me corrieron.
0: No, hombre, mijo. ¿Cuál te corrieron? Es que ay, no podemos hablar. Ya te prendió el polvo rosa. Al rato se va a olvidar del chiquión y tú serás el buen pollo. Déjenlo. Par de celosos. Déjenlo. Que se ilusione. Malditas, ¿cómo quedan? Ay, ya sé, mijo. Le echaban la bronca a la gaviota, ¿no? De que siempre, siempre escuchaba yo que a la gaviota y a la Vicky, ¿no? Pobrecita, se, mira, ni siquiera han llamado. Me tienen en el olvido, ya se fueron a la otra. No hay bronca, no hay bronca. ¡Échale por acá!
8: Hola, pollo.
0: Hola, mijo.
8: Muy buenas tardes, pollo.
0: Buenas tardes.
8: Hasta que te encontré, pollo. ¿Qué onda contigo? Andas paseando en toda la radio, pollo. La semana pasada te estaba escuchando en el otro de la estación de la vecina.
0: No.
8: Ahora te estoy escuchando de este lado.
0: ¿Cuál?
8: Te anda buscando Marrofly y el bigote. Saludo, pollo.
0: Ah, caray. Fíjate. Tengo rato que no estoy allá, nomás te lo digo. O sea, desde hace mucho, mucho que me salí, ¿verdad? Es cierto, tengo un recorrido, no soy nuevo en la radio. Pero aquí sí, papi. Échale por acá.
4: Oye, trucha con el polvo rosa, te la va a querer cromar.
0: ¡Échale, échale! No, no digas eso, no digas eso. Échale por acá, ¿qué dice?
9: ¿Qué onda, pollito? Buenas tardes.
0: Buenas tardes, mijo.
9: La Vicky y la gaviota pidiendo paracetamol. Con chomico, el chocolatito, grupero.
0: Échale, ya es momento de abrir otra. Ay, ay, ay, papito. Sí, es que se está poniendo, dice por acá, ande. Sí, no, no, no, no, mijo, no manden eso. Fíjate, entonces, ¿qué opinamos de los runners? ¿Hasta ahí cerramos o qué onda? Ya casi me voy, unos 20 minutos me voy ya. se quedan con el buen tantán. Y después, mi patroncita, mi patrona, mi santa patrona, ¿no? Le vamos a hacer una oración a la patrona más al ratito, ¿eh?
4: Hazle como el Chiquión, que se prende el cerro una vez. Que se prende el cerro.
0: Vámonos pues, mijo, con más música. Se va a prender. Vamos a bailar. Vamos a cantar. A disfrutar, papito, ¿eh? Échale. Vámonos con más música. ¿Qué te parece? Nos vamos con esto. Que me entierren cantando a cargo del señor Lupillo. De mi tío Lupillo Rivera. Échale. Irá nomás. ¡Ay, dolor! Échale. 2:37. 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

0: no la dejes ir, para que no tengas que dedicarle una canción como esta. 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
1: Ahí quedó, señores y señoras, ahí quedó. Cristian Nodal con Botella tras Botella. Ahí nomás, la mejor 103.3. Oiga, pues ya me voy. Sí, como lo di, como lo escuchan. Ahí nos vimos. ¿Qué dice? Buenas. Échale. Sí, bueno. Yuhu. Nadie. Colgaron, era el mudo. Oiga, aprovechar, tenemos los últimos audios antes de irme, ¿va? Échale.
2: De los runners se me hace muy bien porque así vas en grupo y siento que es más seguro a que corras solo.
1: Sí.
2: Sola. Y vas agarrando ambiente y pues aparte de la convivencia vas conociendo más gente y gente que pues obviamente como todo, ¿no? Son primerizos en el sentido de correr y pues
1: claro.
2: se me hace padre la motivación que hay ahorita.
1: Sí, fíjate que es una parte, y tocas ese punto, el que es un poco, yo creo que más seguro, si ven a varios, no se los van a llevar de corbata, ¿no? Porque muchas de las veces va la gente en el teléfono manejando y no se dan cuenta. O sea, a mí en lo personal no me gusta por eso correr en las calles. Me gusta más cuando voy y corro, o sea, así con un chorcito de los 90, mijo. Cuando voy y corro en la playa. Nomás voy acá corriendo y me siento más seguro, ¿no? Me siento así como Forrest Gump, algo así acá. ¡Échale! ¿Qué dices?
3: Oye, mi pollo, pero eso de los runners, lo que he mirado que la mayoría de la gente que va son gente que ya le pega muy seguido a eso, pues.
1: A los maratones,
3: los que
1: o algo
3: deberían
1: así.
3: De ir es la gente que está en casa, gorditas, que tienen sobrepeso. Esa gente la debe ir, no la gente que ya tiene rato ahí.
1: Pues, mijo, ¿no? yo opino ahí, pues es para todos, ¿no? O sea, cada quien toma la decisión si sales o no sales a correr, si haces o no haces por tu vida algo. El que quiere salir adelante, el que quiere cambiar, lo hace. El que no, ahí sigue sentadito con un teléfono y en anónimo, rey. Bueno, yo ya me voy, señores. Muchísimas gracias, saluditos a Carla, gracias por estarnos escuchando. Gracias por estar escuchándonos en su carro, en su casa, en la oficina, en su trabajo, donde quiera que estén. Muchísimas gracias. Deseo que Dios te bendiga el trayecto a tu casa. Si estás trabajando todavía, muchísimas, muchísimas felicidades porque tienes trabajo. Concéntrate en lo positivo siempre, mi rey, mi reina. Siempre hay que ver el lado positivo de lo que sucede en nuestra vida. Y siempre, sobre todas las cosas, aceptarlo como venga. Recuerde que la única responsabilidad en su vida es usted. Y usted toma la decisión de cómo quiere su día. Muchísimas gracias, que Dios me lo bendiga. Se quedan con el tantán y después viene mi santa patrona de las horas extras. Muchísimas gracias, mi reina. ¡Vámonos! Muchísimas gracias, mi nombre es David Nieto, me dicen El Pollo. Nos escuchamos el día de mañana a partir de las 11 de la mañana hasta las 3 de la tarde.

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2: Te da la hora exacta.
3: 3-1.
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2: Montes, montes, alicantes, pintos, pájaros, cantantes, culebras, chirroneras, pa, pa, pa, pa, pa, pa, pa, pa, pa, pa, pa, pa. Bueno, vamos a ir con Information Relation. Tengan mucho cuidado con la inteligencia artificial. No, güey, la inteligencia artificial, ¿qué andas haciendo? Fíjate que me platicó un camarada que tiene empresa. El vato tiene empresa y presta servicio a múltiples, ¿verdad? Consorcios y de todo el mundo en materia de diseño. El vato es diseñador, las empresas, ¿verdad?, lo contratan y le dicen, mira, hazme el diseño de esta caja o de esta cosa o de lo que tú quieras, ¿verdad? Entonces el compi se apoya mucho de inteligencia artificial y lo hackeó. La inteligencia artificial hackeó a mi compa, güey. Ahorita te platico, yo soy el hackeador del barrio y tú estás escuchando el Tan Tan, se acabó, corta.
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2: Oye, pues te estaba diciembre, ¿verdad?, de la inteligencia artificial que está hackeando, ¿verdad? O sea, haz de cuenta que la inteligencia artificial, ¿verdad?, te sugiere cuando tú le preguntas, ¿no? Oye, estoy buscando una aplicación que me ayude a mejorar mi tema de esto, esto y esto, ¿no? Y te dice, pues aquí están estas cinco, estas son las más rifadas. Entonces mi compa, ¿verdad?, que es diseñador, pidió ayuda a la inteligencia artificial, una inteligencia artificial de estas que ya cuestan, ¿verdad? Y le dijo, oye, fíjate que estoy haciendo estos procesos, necesito una aplicación que me haga todo más simple, ¿verdad? Y pues la inteligencia le dijo, esta es buena. Y dice el vato, yo sí conocí esa aplicación, yo sabía que la usaban, yo nunca la había usado. Pero fue a través de esa aplicación donde entraron a todas sus cuentas y se las tumbaron. Y el vato no podía entrar a sus canales, no podía entrar a lo que vienen siendo sus correos, sus redes sociales, a nada podía entrar. El vato estaba al banco, güey, no podía entrar al banco. O sea, la aplicación esa a la que le dijo sí, te acepto, ¿verdad?, fue la que lo hackeó, pero es a través de la IA, ¿va? Entonces, pues tengan mucho cuidado. O sea, y el vato me dijo, no, yo tengo todos los sistemas de alerta y de cuidado y verificación en 600 mil puntos y lo que tú quieras, pero me tronó el cuetillo en la mano con esto. Y pues parece ser que sí está recuperando todo, va a ser cuestión de tiempo. Le digo, sí, pero tú le sabes cuando agarre a un paisa como yo, güey, y ya no puede entrar a mi Face, a mi Insta, juicio, que ya no pueda ver yo mi YouTube. Y mira que lo tengo premium. Naya,

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1: Montes, Montes, oye, fíjate, vamos a ir en breve, loco, porque esto tiene que venir a caer así. La neta, sí, sí ha habido detenciones de múltiples gabachos y personas extranjeras, no nada más gabachos, también europeos del este, ¿verdad? De allá de Ucrania, hay unos vatos que son croatas, ¿verdad? Bien violentos. Sí, en la Ciudad de México, en la Roma, en la Condechi, en el centro de la ciudad, ya vemos a estos güeros de 2 metros, ¿verdad? Pues que les están entrando a lo cochino, ¿verdad? A la venta, pues, de estupefacientes. Y ahí agarraron a un gabacho en pleno centro histórico, obligando, ¿verdad?, a que un tendero, supuestamente de un negocio, le comprara un producto. O sea, mercancía ilícita. Me refiero a marihuana. O sea, el vato le estaba vendiendo mois y le dijo, aquí hay 20 paquetes. Yo te los voy a dejar. Haz con ellos lo que quieras, es tanto. Y le sacó una Glock, va, con 16 tiros en el cargador. Neta, traía una Glock el vato y le dice, aquí está esto, tú me pagas tanto, tú lo vendes en lo que quiera, a mí me, si ¿sí entiendes cómo vamos a funcionar a partir de ahora en adelante? Ah, oh, güey, el gringo que apenas masca la totacha y anda extorsionando, o sea, el vato se sintió en México como en un país así completamente sin policía, sin estado, ¿no? O sea, haciendo lo que él quería, 22 años el vato, y que sale del negocio, el tendero llamó al 911, le empezaron a seguir con las cámaras al gabacho, ¿verdad? Le dijeron, no me cuelgue, Mike, y empezaron a operar con el C5 y lo torcieron, lo agarraron, le quitaron la Glock, traía más marihuana el vato, ¿verdad? Andaba bien armado y pues lo procesan, posesión de armas, posesión de sustancias, ¿verdad? Pero te digo, también en mayo, acuérdate, en mayo cuando agarraron también un gabacho y una gabacha ahí en la Condeshi, que andaban también tirando recio y de todo, ellos traían de todo, ¿verdad? Y pues luego, no me puedes hacer nada, soy ciudadano americano. No, pues háblale a Trump en breve, ¿va? Porque salen con eso, o sea, no, llévame a la embajada, no me puedes hacer nada, llévame directo a la embajada y ahí que vemos, o sea, como si de veras fuera a haber un conflicto internacional por detener gabachos narcomenudistas. No, padres, de una vez que les avisen, va, si tú conoces a uno, dígale que sí, que va a ir la embajada a saludarlos y a decirles estás a disposición de las autoridades y las leyes mexicanas y te van a condenar. ¡Corta!

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1: Calmantes, montes, alicantes, pintos, fíjate qué tragedión este. Realmente es triste lo que le sigue. O sea, una mala planeación de un edificio, ¿verdad?, provocó que una niña cayera 15 metros de altura, pero se fue deteniendo porque se cayó por una separación que había en el estacionamiento del edificio. Un edificio con un parking, va, que el muro está separado, que según que porque pluvial, ¿verdad?, que para que se vaya el agua de lluvia y no se inunde, y yo no sé qué tanto inventan ahí, pero pues quedó una rejilla abierta por donde se cayó la niñita de 4 años. Allá se fue para abajo y luego cayó así de sesgón y se volvió a ir otros 2 pisos. Y pues sí está golpeada, está raspada la niña, pero sobrevivió a la caída 15 metros. No, hombre, yo me caigo 1 metro y me desbarato, loco. Ahora una chamaquita, 4 años, qué resistencia, ¿verdad? Bendita. O sea, los huesitos todavía aguantan. Y pues la chamaquita se cayó. No sé si me entiendas cómo está el muro y el piso, ¿verdad? El muro y el piso. En el muro dejaron una zanja, o sea, una abierta ahí. Debería de llevar rejilla, ¿verdad? Para que, pues, no. Pero pues dicen que es drenaje, que para que caiga el agua. Y yo no sé qué. Pues lo que cayó fue una chamaquita, loco. Y bueno, en Colombia se confirma, lamentablemente, la desaparición de 2 mexicanos, una pareja que andaba on vacation por allá, andaban dando el rol, y pues la última vez que se supo de ellos fue en Pereira. Han ido a unos hostales que pues lamentablemente se cayeron, ¿verdad?, y están moviendo escombros y todo eso. Vamos a saber qué pasó. La presidenta Sheinbaum ya lo dijo, que lamentablemente pues esas 2 personas, esos 2 mexicanos en territorio colombiano, pues están en calidad de desaparecidos y pues se teme lo peor. Ella manejó que el fallecimiento de 2 connacionales, ¿verdad?, y ya va para allá. Bueno, ya está ya la familia que los apoyaron. En fin, una desgracia estos terremotos, ¿no? Hombre, lo telúrico, y luego todavía vienen los huracanes, y todavía vienen las lluvias. ¡Ay, no, ya! ¡Corte!

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1: Montes, Montes, Alicantes, Pintos. Oye, bueno, fíjate que una morra allá en Nezahualcóyotl, ¿verdad? Alias la Stephanie, no, pues así se llama. ¿Cuál? Alias la Stephanie Madonna se llama, neta, se llama Stephanie Madonna. Bueno, pues esta Stephanie Madonna, ¿verdad? Venía en un carro y se tiró del carro allá en esa. Y tú vas a decir, ¿qué pasó? Para empezar, venía desnuda, así completamente sin ropa, y se avienta del carro y la cabeza le pega, dicen los testigos, así en el piso, y pues queda inconsciente. El carro se detiene y cuando ve que no se mueve el cuerpo, arranca el carro y hasta la puerta se cierra sola y se va el carro. Llegan los testigos, a ver a la muchacha que está viva, que empieza a presentar así como cierta movilidad, pues estaba noqueada por los golpes y por la droga, sí, venía bien drogada la muchacha, ¿verdad? Y le dicen, cálmala, mija, ahorita vamos a llamar a que venga, a la ambulancia y todo el rollo. Llegan los paramédicos y pues la muchacha ya había como que recuperado fuerza porque empezó a manotear y no quiero que me lleven. Y pues tranquila, mija, tienes que ir al hospital, ¿va? La llevan al hospital y la morra en el hospital se violenta y empieza a golpear a todos. No quiero que me pongan calzones, no quiero nada, ¿va? Quería estar bichi la muchacha. Y de repente, ¿va? Dicen los de ahí, de urgencia, sáquenla ya, ¿va? Es un tazo dorado. Dice, esta morra es drogadita, esta morra, no la podemos atender aquí. Lléguenle con su tazo dorado para otro lado porque la neta, no. Así de estos niveles de violencia, dice, y drogadicción no manejamos aquí, ¿verdad? Y no, pues la calmaron a la muchacha, finalmente la calmaron y ya empezó a declarar. Fíjate qué historia contó la morra. Ella estaba secuestrada por su pareja, o más bien expareja, ¿verdad? Secuestrada la tenía en una habitación de un hotel y ahí pues, dice ella, ¿verdad? Me drogó y me hizo, pues me violó y me hizo tantas cosas tan horribles y ahorita ya me llevaba en el carro, quién sabe a dónde, dice, por eso me tiré. Quién sabe qué planes ya tenía con ella, ¿verdad? Que la iba a llevar a otro lado y pues la morra mejor se aventó del carro, porque yo insisto en esta cifra que te voy a dar ahorita mero, ¿verdad? El 60% de los feminicidios en México lo comete el exparejo pareja, así, el 60%, 6 de cada 10 mujeres que mueren por feminicidio en México fue su exparejo o su pareja. Naya. ¡Corta!
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0: 4-1. 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
1: ¡Ay, ay, ay, ay, ay, ay, ay! ¡Muy buenas tardes, hombre! Muy buenas tardes, 4 de la tarde, 10 minutitos. Mi nombre es Dana Flores, me dicen, y soy la patrona aquí en la mejor FM 103.3. Voy a estar contigo en este miércoles, ombliguito de semana, la mitad de allá para acá, de acá para allá. ¡Hombre, este miércoles 19 de agosto de este 2026! ¡Bendiciones! ¡Muy buena tarde a todos! El termómetro en este momento me marca a mí. A mí, 26 grados centígrados. Dime a ti cómo está. ¿Cómo está todo el ambiente por allá? Muy buena tarde. Saluditos a todos los que están en sintonía en las diversas plataformas, en su casita, en su negocio, en el trabajo, aprovechando el break. Provechito a los que están comiendo y muy, muy buena digestión a los que ya comieron. ¿Verdad? Pues óyeme, hay que desear puras cosas buenas porque luego llega una cierta edad en donde ya de repente, ay, andas de malas porque no has sido la popi. Les deseo todo lo bonito. Buenas tardes, patrona. Excelente programa. Bendiciones. Gracias. Muy buena tarde para ti también. Espero que hayas tenido y que hayas tenido una muy buena mañana y que sigas teniendo un excelente día. Hoy es el Día Mundial de la Asistencia Humanitaria. ¿Qué tan humanitario eres? Y también es el Día Mundial de la Fotografía. Oigan, compárteme una fotografía de las que más te hayan gustado, de la que hayas capturado, de la que estés orgulloso, orgullosa. Tenemos llamada. Buena tarde.
2: Hola.
1: Hola, Lucy. Qué milagro.
2: No, pues no había internet, no había teléfono, no había nada.
1: No me digas.
2: Se había caído todo el sistema y ayer estuvieron 7 horas arreglando.
1: Me hubieras hecho de perdiz una señal de humo para voltear. Sí, para identificarnos, para estar
2: toda
1: en comunicación.
2: La gente desesperada, pero no.
1: Oye, es que sí, me he dado cuenta que cuando nos quedamos sin internet o sin luz o sin algo, como que se acaba el mundo, las personas ya no sabemos qué hacer.
2: Sí.
1: Habiendo tantas cosas.
2: Me puse a darme una jenga.
1: ¿Mandé?
2: Una jenga, ¿cómo se llama?
1: Ah, sí, ajá, un jenga, algo, hay que jugar un basta, ajá, un jenga, algo.
2: Una cajita chiquitita.
1: Procrear gente nueva, no sé, algo.
2: Hice muchos equipos y las metas.
1: No, pues qué bueno, qué gusto saludarte. No, qué bueno, qué gusto saludarte, ya te extrañaba, dije, ¿qué estará haciendo Lucy? Bueno,
2: dije, la voy a saludar para que sepa que ya estamos.
1: Eso, así debe de ser, mi Lucy, te deseo una excelente tarde.
2: No, estuvo bien duro ese día, una muchacha chocó ahí con él.
1: Con un poste.
2: Carro lo hizo papilla.
1: No me digas eso.
2: Tumbó todos los transformadores.
1: Andaba borracha, yo creo, mi amiga.
2: Sí.
1: Sí, ah, mira.
2: En la noche, como a las 11 de la noche.
1: A las 11 de la noche y pum, quedó, dejaron sin luz y sin internet.
2: Ah, y ya me fue acá arriba, se lo robaron todo el sistema.
1: Mira. Es que mira, ¿cómo pagamos las consecuencias la mayor parte de la gente por una persona inconsciente? Exactamente. ¿Cómo es como que, oye, el mundo es para todos, es de todos, hay que cuidarlo? ¿Y no le pasó nada a la muchacha? Yo bien chismosa.
2: No, dicen que sin golpear, pero el carro se aplastó todito, dice.
1: Ay, espero que esté bien ella.
2: Y ambulancias y todo.
1: Hombre, de lo que me voy enterándolo, si no sabía.
2: No, pues tampoco nosotros decimos que nos parecimos.
1: Pero bueno, ya estamos en comunicación. Ay, te mando un abrazo.
2: Estamos bien todos, gracias.
1: Muy bien, qué bueno, eso es lo importante, estar bien. Te mando un abrazote, cuídateme mucho.
2: Ok, hasta luego.
1: Hasta luego. Igualmente, mande.
2: ¿Hay nuevo locutor?
1: Sí, por aquí anda.
2: ¿Y el sitio no está?
1: No.
2: Dije, pues escuchamos un nuevo locutor y que a lo mejor el sitio ya no está. Bueno, ni modo.
1: Ya luego te pasaré el chisme, luego te pasaré. Bueno, bye.
2: Bye.
1: Abrazote, mi Lucy. Vámonos por acá, ¿qué dice? A ver, suéltale. ¡Ay! ¿Cómo está mi preciosa Liz? Suéltale, amiga.
3: Hola, patrona.
1: Hola,
3: buenas tardes. ¿Cómo que procrear gente nueva?
1: Pues sí.
3: No, hombre, qué bárbaro. Llegas a alegrarnos la tarde a todos tus radioescuchas y me incluyo dentro de ellas.
1: Gracias, hermosa.
3: ¡Ay, no, qué bárbaro! Eres tremenda, mi patrona.
1: Pues
3: un abrazo.
1: Es que... uno que es medio cachondón, pues, y si dices, no hay nada que hacer, no hay luz, no hay internet, no hay agua, no hay nada, pues hay que procrear gente nueva, hombre, eso sí, eso no se ocupa lo demás. Vámonos, buena tarde.
4: Hola, buenas tardes, Dana.
1: Hola, buenas tardes. ¿Por qué tan serio?
4: Ah, pues andamos trabajando.
1: No, ahorita te vas a reír, mijo, ya. ¿La, ¿ves? No. ¡La sabía!
4: Ya quisieran esta gorda. ¿Quieres ser una persona seria, pero no puedo?
1: No, ni tú ni yo, o sea, ni serios nadie. O sea, nadie.
4: ¿Por qué no? No, pues la naturaleza, ¿no?
1: Es parte de...
4: ¿Cómo has estado, Dana?
1: Yo muy bien. Aquí llegando a chambear, ¿cómo ves?
4: Está bien, ¿no me extrañaste?
1: Poquito. Nomás para que bueno, no te sientas
4: igual,
1: tan acá.
4: Poquito también.
1: Pues sí, ¿para qué? ¿Para qué te doy
4: alas? Andamos saludándote y reportándonos desde acá, desde la 89.
1: Eso, un saludo a la 89. A no, todos los malandros de allá.
4: Pura gente trabajadora por este lado.
1: Ay, yo diciendo malandrada.
4: No, acá los malandros, no veo ningún malandro.
1: Ey, también chambean, no digo
4: que sí, no. Ya tal, pues trabajan, por pedido hacen las cosas.
1: Ándale.
4: Lo que ocupen sea por pedido.
1: Ay, ¿qué necesita, oiga? Ahorita lo buscamos.
4: Ah, sí.
1: Ahorita lo buscamos y lo encontramos. Aquí sí, aquí no nos andamos pandeando. No, qué gusto saludarte.
4: Sí, no, aquí ya se están modernizando.
1: Vale, pórtate mal, cuídate bien.
4: Ándale, pues, Dana, aquí andamos.
1: Bye. Ahorita regresamos. Número en cabina, 177-1033. Número de WhatsApp, 646-116-8992. Vámonos con rola y regresamos. Estás patroneando con tu servidora. 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

0: Ay, ay, ay, ay, ay, 4 de la tarde, 32 minutitos, hombre. ¿Cómo andamos? ¿Cómo andamos? ¿Qué dice por acá? Dice, para un rato para barrio ratón. Ya les dije, pórtense mal, pero cuídense bien. ¿Qué dice por acá? Hola, chula, bella, guapa, excelente miércoles. Saludos cordiales para ti, bendiciones, abrazos y besos. Gracias por cada tarde. Gracias a ustedes por permitirme acompañarte, por escuchar, por echar el chismecito y la platicada aquí en Patroneando con tu servidora. Dice, aquí estamos escuchándote. Gracias por hacernos feliz y con tu sabiduría. ¡Ande! ¡Qué sabionda soy! Resulté, hombre. De repente, para unas cosas, para otras no tanto. Para unas como que no me dieron esa sabiduría. Vámonos por acá, que dice mi compa. Suéltale, cu, cuéntame.
1: ¿Qué onda, patrona?
0: ¿Qué onda?
1: Patroncita, ¿qué onda? Destápala porque hace un calorón.
0: Ay, ay,
1: que tengas un excelente día, patrona. Te la rifas como siempre. Y al cienazo ya andamos, ya sabes.
0: Como debe de ser, hombre. No esperaba menos.
1: Oye, patrona, ¿y qué onda? Todavía no tienes ¿No tiene noticia de lo de la mesa?
0: La mesa retontos. Aún no tengo, pero sé, tranquilo. Tranquilo, mucha risita. Y me encanta reírme. Esta vida es para eso. Oye, yo le entro, patrona, para procrear. ¡Ay! ¡Mira qué ofrecidote! Saludos, patrona, saludos para ti también. Anda. Oye, pero yo estoy más a favor de los ensayitos, ¿no? Como que puro ensayito. Fallado. ¿Qué dice por acá? A ver, suéltale.
2: Hola, hola, Dana Flores.
0: Hola, corazón.
2: Mis fotos favoritas.
0: Me encanta, efectivamente. Compártenme de sus fotografías favoritas, de esas que les encanta, de las que tomaron y dijeron, me siento orgullosa de esta foto. ¿Por qué? Porque hoy estamos celebrando el Día Mundial de la Fotografía. Ay, hoy también es el Día Internacional del Orangután. Ay, ¿dónde están mis orangutanes? Por aquí. Día Mundial de la Fotografía festeja el arte y la historia de tomar fotos. ¿Sí o no? Cada foto tiene un recuerdo, cada fotografía tiene una historia, cada fotografía cumple o no cumple un propósito o algo que nos gusta. Usted nos fascine. ¡Qué bonita fotografía! Gracias por compartirla por acá. Mira, es que es un atardecer, amanecer contigo. Oye, acá un atardecer, oye, qué bonita. Muchas gracias. Tú también compárteme tu fotografía que te haya gustado, que te fascine, te encante. Al 646-116-8992. ¿Qué dice por acá? Buenas tardes, buen turno. Día caluroso, muy pesado, día de trabajo, pero aquí andamos en el segundo. Venga, mi amiga Gladys, con todo. Tú puedes con esto y más. Oigan, yo también quiero mandar un saludo a mi amiga Chiquis, ¿eh? Nos ha comunicado, Chiquis, ontas. Ontas, ¿dónde estás, mamacita preciosa? ¿Qué dice por acá? A ver, suéltale, venga con todo. Vamos con en todo para ese segundo trabajo, Gladys. Tú puedes con eso y más. ¡Ay! Motivacional, patronal. Vámonos por acá, ¿qué dice?
3: Buenas tardes, un saludo para el Leli y para el Vicente de la Comet, los más trabajadores.
0: Ay, saludos para los más trabajadores, ¿seguro? A ver si es cierto, mándame foto hablando de fotografías de que realmente están trabajando. Dice, no puedo compartir esa foto, ay, por favor. Miserias no queremos. Vámonos con música. Esto dice Aventurero a cargo de Luis Ángel, el Flaco. Vámonos, Recio.
4: Esta canción va con mucho cariño y con mucho respeto hasta el cielo. Para nuestro aventurero, Jason Jiménez.

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0: Ay, ay, ay, ay, ay, 4 de la tarde, 53 minutotes. 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Aquí nomás patroneando con tu servidora. Y ahí va la pregunta. 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Su patrón, hombre. Esta tarde lo vamos a regalar más adelante. 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Además, váyanse a las redes sociales de la mejor FM Ensenada. Nuestro compañero David el Pollo se fue a dar una vuelta y nos mostró ahí cómo está. Yo dije, a ver si se avienta unos retos, pero como que le sacateó. No lo vi. A ver si es cierto. ¿Qué dice por acá? Este soy yo. Víngate, amigo. No, pues es que sí te falta como 1.5 metros de altura. Para que te haga caso. ¡Ay, la otra! A ver qué dice por acá. Claro que sí, que sean puros intentos, pero por supuesto que sean como... ¡Ay, como el pozole! A ver, explícame eso. ¿Bien puerco o qué? ¿O caliente? ¡Ay, explícamelo mejor! A ver qué dice por acá. Amiga, me encanta. Hoy el día la fotografía. Gracias por compartirme la fotografía que les gusta, les fascina, les trae un bello recuerdo. Oye, qué bonita fotografía del Boulevard Costero. Cuando nuestro bello cielo se pone entre naranja, amarillo, ese atardecer espectacular. Qué bonita fotografía, gracias por compartirla. Hoy en el día de la fotografía, pásame la foto que quieras, que te recuerda algo bonito. No empiecen con sus fotos acá de nudes y esas cosas, señores, ¿eh? Contrólense, por favor, controlen la hormona. Yo sé que es imposible con esto, ¿eh? Pero bueno, vámonos por acá, suéltale.
1: Te acabas de decir de mí, me falta a mí 2 metros entonces para llegar al
0: timbre. Oh, pues ustedes me están preguntando, yo estoy respondiendo, no se me agüiten. Que aquí el que se agüita pierde y las da. A ver qué dice por acá, a ver, suéltale de una.
2: Patrona, a mí me gusta la fotografía que viene aquí en el perfil del WhatsApp tuya. Así como quiere.
0: Ay, gracias. Más marrano, más sabroso, ¿verdad que sí? No, en eso ahí sí no hay que tener límites, señores. Saquen la perversión que llevan dentro, dicen por ahí. A ver, ¿qué dice por acá? Foto, a ver. Qué bonito atardecer, es que me encanta cuando tenemos ese cielo tan bonito entre rojo, naranja, amarillo, que dices, ¿qué será? ¿El fin del mundo o así tenemos el cielo? No, hombre, gracias por compartir tu fotografía, me encanta, qué buen ojo tienen. Hoy el otro se enchaleca solo, ¿verdad que sí? Ustedes solitos se me están enchalecando, yo solamente hablo por hablar porque tengo que cumplir con cierto tiempo, pero... Y hasta además, ¡no! ¡Vámonos con rola! 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Aquí nomás, ¿quieres más información? ¿Quieres conocer más promociones? ¿Quieres llevarte ese pase para ir al circo? ¡Vámonos, recio! Quédate en sintonía de patroneando con tu servidora a través de la mejor.

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1: Te da la hora exacta.
0: 5-3. 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